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1: De los temas, no sé,

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0: si la canción se sabe, el público la canta, ¿no? Llevámonos con el corito. Sí. Vamos, Lucho, tú estás. Yo no valgo un peso, que el que valía quiere estar en esta canción. Si no te canta la canción, es porque no te quiere. ¿Oíste?
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0: ¿Pero qué es lo que está Flor, señorazo?
1: Yo a las mujeres. Sí.
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4: 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En Candela, 3 de la madrugada en punto.
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0: 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En Candela, a la 1 de la mañana, con 15 minutos.
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0: 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En Candela, 3 de la mañana, 15 minutos.
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0: 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En Candela ya tenemos las 4 de la madrugada en punto.
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0: 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En Candela, 4 de la madrugada, 59 minutos.
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0: 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El muñeco mundialista de 2014. El que nos hizo soñar en serio. 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El orgullo. El de no me esperen en la casa. El tuyo al WhatsApp 315-301-9580 o busca los puntos de nuestra brigada Candela. Se viene la primera en Candela, Candela, Candela. 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
3: 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En Candela, 5 de la mañana, 30 minutos.
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0: La creación no es herencia para gastar, sino legado para custodiar con amor. La responsabilidad es obediencia al Creador, y en su mandato florece la vida. ¡Buenos días, Colombia!
1: ¡Buenos días, Will!

0: ¿Qué tal, Dios mío, el día que nos espera?
1: ¡Ay, ay, ay!
0: ¡Ay, viernes! ¡Es viernes! Y tu cuerpo lo sabe. Desde el sábado te estábamos esperando. Y si lo que quieres es pasarla bien, llegaste donde era. No respondemos. Nadie se queda serio. Es un viernes que da la bienvenida a otro puente del mes de junio.
2: ¡Puente! ¡Puente! ¡Puente! ¡Puente!
0: ¡Ay, Dios mío, qué rico! Pues qué rico compartir con ustedes este amanecer.
1: Ay, sí.
0: No respondemos como terminemos el lunes, pero empezamos bien. Llegó Pipo y llegó armado. Ay,
1: ay,
0: Dios,
1: ay, no baje ese rifle, Pipo.
0: Después dicen que quién pone el desorden.
3: Pero alguna vez le han disparado con una botella de...
0: ¡Ay! No respondemos por lo que pueda pasar hoy viernes. Viernes, bienvenido, gracias por acompañarnos desde la primera estación de radio del país. Listo para compartir con ustedes felicidad, alegría, noticias, información. ¿De por qué se puso la camiseta de la selección colombiana si eso es prohibido? ¿La?
1: Ah, ah, si no, no se puede.
3: Es que no tengo ropa limpia.
4: Mira, porque es mi plata y yo me la compré y me la pone cuando quiere,
3: no,
4: ¿cierto?
3: Es el jefe, Paola. No, ¿cómo no, le va a decir eso? Mal.
4: Ah, pero me extraña, tú siempre respondes así.
0: Maleducado. Y hay bebés que lo confirman.
4: Sí, jefe, como el de ayer.
0: Dios mío, bendito.
4: Iba desesperando, ya no había como quitárselo de encima.
0: Increíble, ay. Hace lo que sea con tal de que lo sigan en las redes, Dios mío.
4: Estuvo muy bueno, Pipo, muy bueno.
0: ¿Qué tal el traje que se puso, Dios mío, la semana anterior? ¡El de Doña Toche!
4: ¡Ay, Dios! Le quitó el body que tenía puesto y se lo puso él.
0: No. Bueno, ahí lo tienen ustedes en redes sociales.
1: Todavía tengo pesadillas con él.
3: ¿Cómo desveo eso?
1: ¿Cómo desveo eso?
0: Si se quieren divertir, ahí tienen a... nuestro querido Pipo, que próximamente estará saludándoles, porque este es el único viernes del mes de junio que no tiene mundial. Porque faltan 6 días para la cita mundialista. ¿Qué hora se llegó? No sabemos, pero el tiempo pasa volando. Terminando el mundial, ya tendrá... ¡Ah, otro festivo! Ya hay otro festivo del mes de junio a la Virgen de Chiquinquirá, de Chiquinquirá. Yo vengo de pagar una promesa. Pasarla bien, ¿ah?
4: El 13, ¿no, jefe?
0: El 13 aquí, 12 más 1, estamos nosotros felices de compartir.
3: Deberían hacer otro festivo más, porque yo también soy virgen, jefe.
1: ¡Ah, claro!
3: Porque le hacen festivo a todas las vírgenes, ¿por qué yo no? Que hagan un festivo por Pipo, que es virgen también.
1: Ay, no, Pipo, no, uno no se muere virgen, Pipo.
3: ¿No?
1: No, la vida se encarga de pegarle su revolcada si no se va invicto.
3: A todos nos coge la tarde.
1: ¡Sí!
0: Hoy queremos preguntarles desde muy tempranito si no consideran que está muy temprano para alistar la maleta que me voy a llevar al Mundial. O ya que es viernes de chupe, ¿será muy temprano para aplicarnos el primero? ¿Y la familia Candela qué opina? ¿Será muy temprano para 315-301-9580? Tema ambientado esta mañana por el director de la orquesta más famosa de Colombia, Giorgi Padua, al frente de la orquesta Candela.

0: está.
1: Esa es de, las, de mis favoritas.
2: ¿Qué tal esa quebradita? Eso era el ritmo de quebradita. Jefe, si oíste, estamos a tiempo de armar el paseo todavía.
1: Ay, sí.
0: Que quieran armar paseo, ya nosotros les tenemos la fórmula para armar un paseo delicioso. Porque Paulita parece que accedió este fin de semana.
1: Sí, por
0: parece,
1: fin yo sí.
0: Parece que por fin dijo que sí.
1: Ay, yo sabía. Ay, Dios mío. Qué emoción.
0: Muchas gracias, ya la ven a ustedes en TikTok. Está preciosa hoy, viernes. Cualquier cosa puede suceder el viernes. A las 5:39 minutos en la mañana de Candela empezamos a recibir oyentes. Será muy temprano para... ¡Muy buenos días!
3: Yo escucho Candela, Candela, solo éxitos. Buenos días, don William. Buenos días, muchachos. Bendecido turno para todos. Feliz viernes de chupe. Que tengan un bendecido fin de semana pasado por puente. Y es muy temprano para levantarnos con esta lluvia que está cayendo. Candela, Candela, solo éxitos. Fiel oyentes de Fontibón.
1: Muy temprano para levantarse.
0: Tengo que estar en la camita. Un saludo muy especial. Qué rico quedarse a purrunchis ahora en la mañana. Ay, Dios mío, qué rico, qué rico, qué rico. Los que puedan hacerlo, aquí nosotros los estamos arrullando, apurrunchando a la distancia. Que la pasen muy bien. Y que tengan un viernes bonito el fin de semana con Puente.
1: Hola, ¿qué tal, amigos? Les habla Ricardo Herrao, sí, señor. Bienvenidos a toda la información deportiva. Entre ya a nuestra página de Tinder, @ no le pego a una, porque ya llegaron los momentos más espectaculares y divertidos. Todo porque hoy es ley seca, sí, señor.
4: No, señor, ¿cuál ley seca? Eso fue el sábado pasado.
1: Ah, Dios mío, perdón. Bueno, cualquiera se equivoca, dijo el odontólogo de Alejandro Fernández. Bueno,
2: Ay, no.
1: Hablando del tema, les tengo una pregunta muy seria y quiero que me contesten con toda sinceridad. ¿Será muy temprano para ir a votar por Horacio Serpa?
0: Ay, no, bendito.
2: Está perdido.
1: Serpa no está perdido.
0: No.
1: Ah, jue madre, estoy más perdido que la hija de Petro pidiéndole foto a James Rodríguez.
2: Ay, no.
1: Y como le dijeron a la delegación del Parkinson, no se muevan, que ya arrancamos.
0: Ay, hola, la delegación del Parkinson, muy cruel.
2: Está más seria que la selección Colombia ayer despidiendo. ¿No?
1: Ay, uy, no.
0: Pero qué pasó con la selección. ¿Qué tal esa cara de los jugadores de la selección Colombia?
2: No,
1: parecía que hubieran visto quién sabe qué.
2: Parecía todo que si, todo menos que si iban para el mundial, o yo no sé, estaban muy serios.
1: Y en las peores goleadas yo había visto esas caras, la verdad.
0: Ay, Dios mío bendito. Bueno, hoy tendremos mucho tema para compartir con ustedes en la mañana de Candela. Por ahora les estamos preguntando, será muy temprano para... ¡Muy buenos días!
5: Buenos días, Luz Marino Osorio de París. Yo escucho Candela, Candela, solo éxito. Don William, mi Paulita, mi Pipo, Iván, ¿cómo está mi chicharroncito? Como siempre. Bueno, si es muy temprano, ¿para qué? No, ¿para tomarme unos whiskycitos? No creo.
1: ¡No creo!
5: Pero no, mejor me tomo unos guaritos y los comienzo ahorita por ahí a las 2 de la tarde. Luz Marino Osorio de acá de París. Yo escucho Candela, Candela, Candela, solo éxito.
0: Oiga. Desde París, siguiendo la señal a todos los amigos que nos escuchan en el exterior, de la señal de Candel Estéreo, esta señal que transmite nacionalismo, alegría, diversión, buen humor, información. Bueno, para quienes están muy lejos de la casa, del hogar, aquí en Colombia, que reciban la información. Y reciban a Pipo. No sé si eso es bueno o no. Lo que sí es bueno es recibir a nuestra adorada Paulita.
6: Sí, como una estrella. Sí, es una mujer perfecta para mí.
4: En la final del mundial vamos a encontrar un partidazo como este, jefe.
1: Ay, Dios mío. Jefe, ni en la registraduría había tanta transparencia.
4: Hoy se ve espectacularmente bella, Paola. Con el respeto que te mereces, te ves muy linda hoy.
0: Está muy linda hoy, Paulita. Ahorita la vamos a subir.
1: ¡Ay, sí!
0: ¡A TikTok! ¡A TikTok!
1: Evolucionan a uno.
0: ¡Bienvenida, bonita! ¡Muy buenos días!
2: Jefe, muy buenos días, compañeros. Buenos días. Se nota que hoy el outfit corresponde al del día viernes.
1: Ay,
2: hoy es viernes, jefe, lo que dice el jefe, cualquier cosa puede suceder. Como amanecieron, Bogotá amanece muy fría, jefe, lloviznas. durante toda la noche, 12 grados de temperatura. Tendremos una máxima de 16 grados y acabó de amanecer hace un minutico en la ciudad de Bogotá. Tendremos pronósticos de cielos nublados durante toda la mañana, así que vamos a tener lluvias sectorizadas durante todo el día. Un saludo muy grande a los oyentes de la familia Candela. Oigan, ¿sabe que también es como muy temprano hablando del tema? Muy temprano para ir comprando los regalos de Navidad, ¿no? Hay gente que desde mitad, descuento, yo le voy a decir una cosa, hay gente que desde mitad de año empieza a aprovechar los descuentos y las cositas para ir llenando el árbol.
1: Bien anticipado.
2: Conozco gente y me dicen, no, espere un momentico que está muy temprano.
4: Junior, la Navidad me sopla en la nuca más.
2: Deje que vayamos al Mundial y volvamos.
0: Ya, no, y los que van al Mundial también traen cositas.
2: Traen las cositas.
0: Una vez adelantan las compras.
2: Adelantan las compras. Jefe, hoy me voy con un dicho de mi abuela. Yo que me estoy quejando tanto de los hombres, bueno, del amor.
1: Ya, sí, ya era hora.
2: Bien decía mi abuela.
1: Ay.
2: Mija, no importa qué tan grueso sea el cable, lo que cuenta es que pase buena corriente. Y el electricista no era.
4: Ay, las abuelas.
1: Los abuelitos.
4: Las abuelas. Mi abuela decía, cada quien que cuide de su pan, porque el mío ya se lo comieron.
1: Mi panadera no era.
2: Eso sería un buen tema. Dichos de la abuela.
0: En familia, la mamá, el papá, lo recordamos. Va la abuela también a emitir conceptos como el de Paolita. Y nosotros aquí aprendiendo siempre con estas frases que nos generan enseñanzas. A los oyentes, a esta hora de la mañana se le va a uno la
1: respiración.
0: Es que hoy sí, de verdad, hoy sí la sacó del estadio.
1: Hoy sí se me paró, jefe.
0: ¿Cómo
1: así, hola? La respiración, jefe, al ver a Paolita.
0: Preciosa.
1: Sí, espectacular.
0: Hoy sí tiene que dar la vueltica.
1: ¡Sí!
0: Esta mujer que nos ilusiona todos los días, pero mucho toque y de aquello nada.
2: Ay, no. Es que la bola va rodando así, y el tiempo va pasando.
0: Será muy temprano para buenos días.
7: 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Hola, mi familia Candela, qué rico escucharlos con esa buena energía. Siempre. Angelita reportando sintonía desde Madrid. Será muy temprano para que volvamos a leer esas dos propuestas de los políticos y podamos determinar realmente quién es bueno para nuestro país, sin pensar en que son de la derecha o de la izquierda. Sentémonos a leer y seamos responsables con nuestro país. Se les quiere mucho. Ari, feliz cumpleaños, amor. Te amo.
1: ¡Ay, qué bello!
0: Cumpleaños, que los cumplan muy felices. Desde Madrid,
2: desde
0: Angelita.
2: Desde Madrid.
0: Desde París. Bueno, oyentes en escenarios muy lejanos, pero siempre recordando a su tierra con Candel Estéreo.
8: Ajá, mi felino sin hopo, ¿cómo está la vaina? Les habla el negrillo. A volardo de la estrella.
0: A volardo.
4: Felino sin hopo.
8: Felino sin hopo, papi.
4: Ah, que se vinieron sin hopo.
2: Tremendo hopo.
8: Oye, gana Gapi, pues, respondiendo a que si me han disparado con una botella. Pero claro que sí, papá.
4: Ah,
8: claro que sí. ¿Tú sabes por qué se le llama shot?
4: Shot, ¿por qué?
8: Porque shot en inglés significa disparo.
4: Ah, ya.
8: O sea, papi, mira tú esa vaina, lo que te enteras en segunda vuelta ya. Bueno, ven acá, será muy temprano para ponerme la camiseta de la Selección Colombia.
4: Ay, ¿otra vez?
8: Cule ganas de pagar unos pejotazos tengo yo. No, joda. Y no, eso no me lo estoy inventando. No. Espera a ver que me vea Cepeda con la camiseta con todo y paguete, papi.
4: Ay.
8: Así como mi comandante Jopo. Popo, con el enterizo de Doña Toche, no joda, patamaluca, ahí te vi firmes con la nalga.
0: Ay, Doña Toche, que se pone a toda hora esa camisa de la Selección Colombia, Dios mío.
1: No, y lo que se le ocurre prestar.
4: Se va y se para solo.
2: Ay, Dios mío, cómo le prestas el agua a mi amigo Pipo.
1: Ay, Pipo, ¿usted qué sintió cuando tenía eso encima, Pipo?
4: No la tuve encima, solo fue el body.
0: Será muy temprano para Buenos Días.
9: Muy, pero muy buenos días, Paulita, don William, muchachos, millas de la localidad de Kennedy. Y está muy temprano para irnos de puente y los recursos medio suaves. Yo hago parte de esta gran familia, yo escucho Candela, Candela, Candela, solo así.
0: Trabajar fuerte en el día de hoy para aprovechar el puentecito desde mañana y compartir con la familia en Tierrita Caliente. Y los de Tierra Caliente se vienen para la Tierrita Fría. Está lloviendo, todavía llovina en algunos sectores de la capital de la República, llovió toda la noche, son las 5:49 minutos, tiempo para presentarles a nuestro querido Pipo, desde el bajo mundo. A Iván no se ría, que usted también es bajito. Ah,
1: sí. Que me río pasito.
0: Pipo llega a Candela, buenos días.

0: culito se llama.
1: Será muy temprano para desaparecernos de los grupos de trabajo en WhatsApp.
2: ¡Ay, sí, güey! Así va.
1: Hablamos hasta el martes con el que no me esperen en los grupos.
2: Que no me esperen en los grupos.
1: Para gastar la plata que todavía no nos han pagado.
2: ¡Eso!
1: ¡Démonos! Para decirle no al amigo del trasteo. Desde la todos pasada. Los puentes festivos hay un amigo que le da por hacer trasteo.
2: Estoy diciendo la pipa de la semana pasada, ayúdeme con el trasteo. Ayúdeme con el trasteo. Y ahora me acabo de enterar que no voy a ir.
1: No voy a ir. Hay gente que se enamora, otros se emborrachan.
2: Sí.
1: Otros hacen trasteos. Cada quien se mata como se le da la gana. ¿Será muy temprano para quedarnos en pijama hasta el martes?
2: ¡Ay, qué rico!
1: Es una pijamada real, la pijamada real, la pijamada real. Ay, no. Los que no hacen pijamada real, es muy temprano para deber plata de peajes.
2: ¡Ah!
1: Oiga, esos peajes caros, ¿no? Ay, Dios
2: mío. Y uno sin sencillo, ay, no. Sí.
1: No deberían ser peajes, sino arruinajes.
3: Ay, Dios mío. Sí.
1: Será muy temprano para preguntar dónde va a ser el asado.
2: ¡Ay! ¿Dónde va a ser el after?
1: Sí, porque el domingo hay partido de Colombia, señores.
2: Señor.
1: Y como el lunes es festivo, ese partido tiene que ir acompañado de un buen asado.
2: Asadito, sí, sí, señor.
1: Puede. Aunque con este presupuesto va a tocar hacer asado de veganos.
2: Hamburguesa de lentejas para todo el mundo. Eso, hijo de madre.
1: Será muy temprano para preguntarle al compañero si ya le llegó la prima.
2: ¡Ah! A mi prima me la deja sanita, era tranquila. Ese partido lo deja quieto.
1: A todos nos toca prima en las vacaciones.
2: Sí, sí.
1: Sobre todo las de pueblo lejano.
2: ¡Ay! Las lejanas.
1: Que uno le dice, uy, prima, ¿qué le están echando al pollo? Usted se ve como hormonizadita.
2: ¡Ay, ay, ay!
1: Oiga, será muy temprano para querer empanaditas de esas con ají gaseosita, Coca-Cola fría.
2: ¡Ay! ¡Uy, Pipo, no alto!
3: Empecemos. La orden para el desorden,
1: ¿eh? Sí, eso, ¿no? hay que comer algo porque otra vez solo bilis.
2: No se puede que
1: vean contenido, que digan, bueno, el muchacho está mareadito, pero vea, se ve que come bien.
2: ¿Cierto?
1: Será muy temprano para pelear con las EPS.
2: Preguntémosle, doña Tucha.
1: Porque ella está allá.
2: Ah, ya está. Ahí,
1: una peleita antes de irme al mundial.
2: Algo les dejo.
1: ¿Y será muy temprano para ponerme el chingue con este frío?
2: Yeah, sí, yeah.
1: Yo me pongo el chingue y no voy de paseo, ¿qué?
2: ¿Qué artesanal usted?
1: Sí, le pone a uno esas gonadas para tocar carranga, dice.
2: ¡Qué boleta!

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1: No le da pena reclamar su propio regalo, jefe.
2: Le hicimos el regalo y él está pidiendo el regalo al jefe que lo baje.
3: Y la mamá quería mellizos. Ay, no.
4: se hubiera montado en un peladero, ¿no? No, jefe, pero es que yo, a mí se me olvidó decirle que ese era el compartir.
3: ¡Ah! Chicos, 54 en la mañana de Candela. Será muy temprano para Buenos Días.
5: Bienvenidos a toda la información. Muy buenos días, familia Candela. Jorge Velázquez Ñoño desde Mosquera, Cundinamarca. Será muy temprano para decir gracias, guerreros. El próximo mundial será. Escucho Candela, Candela, ay, no. Candela. Solo éxito.
1: Ñoño tan siempre como optimista.
6: Es un clásico, ¿no?
2: Ya le estamos mandando la salecita y no.
1: Lo dieron todo.
6: Pero es que con la actitud nomás que salieron ayer, no.
7: Pero era por otra cosa.
6: Uno ya los ve y uno dice, eso se devuelven rápido.
3: Saludos a Jorgito Añoño, que nos acompaña esta hora también con los oyentes de la familia más grande de Colombia. Será muy temprano para... Buenos días.
8: Yo escucho Candela, Candela, Candela, solo éxitos. Mi nombre es César Augusto.
1: Visita.
8: Mi familia Candela les iba a decir, será muy temprano para decir, desde junio, la música de diciembre. Y entrenando lucecitas, será muy temprano.
3: Que eso ya está a la vuelta de la esquina. Ya después de junio, eso es embajada y mundial, casi mes y medio. Y llegamos.
1: Cometas.
3: Cometas. Agosto. Amor y amistad, septiembre.
1: Brujitas,
3: brujitas, octubre.
2: Aguinaldos,
1: aguinaldos y ya.
3: Noviembre, entierros. Primero día de muertos, día de muertos. Primero de noviembre y ya estamos jugando bien altos.
1: Después de las palabras del jefe y a llorar, que se acaba el año.
3: Echar la lágrima. Bueno, y ahora llega la estrella, el humorista que causa envidia entre sus colegas.
6: Uy, sí. El bombillo pisado.
1: ¿Qué tipo tiene palabras? Sí.
3: Para divertirse, nuestro querido Lucumí, muy buenos días.
9: ¡Eso, jefe! Calimeño, calimeño, vamos a bailar.
10: Irra.
9: Que no pasa nada. Ay, mira ese movimiento de cintura, a ver, míralo. ¡Ay! ¡Ay! ¡Ay! ¡Ay!

0: este man se ve hasta el aeropuerto.
1: Sí.
2: Está viendo
3: la selección.
2: Ve los caramelos en esta mañana del viernes. Estamos con todo el Vitecuché.
4: Y el Come For You, papi.
2: Negro, ay, ay, ay. Ay, ay, ay, sabroso. ¿Será muy temprano para hacerle bulla a los vecinos o qué?
0: No, creo que sí.
2: Ay, que no. Hoy en el Mundial, ¿será muy temprano para echarle la culpa al árbitro?
0: Oiga.
2: ¿Será muy temprano para decir, ah, una siestica?
0: ¿Qué voy? ¿Será una siestica? Oiga.
2: ¿Será muy temprano para ir pensando en el almuerzo o qué? No, es que hay gente que desde por la noche empieza a pensar, mañana qué era que hago de almuerzo. ¿Será muy temprano para ir pidiendo vacaciones o qué?
0: Oiga, pero...
2: Ay, no, esta sí. ¿Será muy temprano para ir pensando que ya me quiero pensionar?
0: Mucho. Está bien la otra.
2: Sí, pero para lo que sí no es temprano... Es para llevarle alegría, entusiasmo a todos los oyentes aquí en este programa que se llama...

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Ya tenemos las 6:00 en punto.

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5: No. Barra, lo comí, qué barra.
6: Claro. Espere, me acomodo mejor.
5: Ah, no, no, me refiero a la porra.
6: Ah. Imagínese que pleno, era fin de semana, con festivo y todo. Y llegó el empleado y le dijo al jefe:
5: jefe, ¿a qué le traigo esta botella de vino, ya? La verdad no sé cómo lo vaya a tomar.
6: Uy, qué bien. Qué bien, Carabalí. Muchas gracias, mijo, gracias. Y al rato, jefe:
5: Carabalí, venga. Venga, hermano, venga. Ese vino no es zapa.
6: Por eso le dije, jefe, yo no sé cómo lo va a tomar.
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2: Un juez de Bogotá le ordenó al candidato presidencial Abelardo de la Espriella y a su partido Defensores de la Patria abstenerse de utilizar la camiseta de la Selección Colombia en actos de publicidad de campaña mientras estudia una acción de tutela presentada por un ciudadano.
1: 2.
2: El presidente Gustavo Petro hizo un llamado a la calma luego de los momentos de tensión que se vivieron en la noche de ayer jueves a las afueras de la sede del candidato presidencial Abelardo de la Espriella, ubicado en la localidad de Teusaquillo, en el norte de Bogotá, a donde llegó un grupo de personas con carteles alusivos a Iván Cepeda y su fórmula vicepresidencial.
1: 3.
2: La Sala de Casación Penal de la Corte Suprema de Justicia confirmó la condena de 28 años de prisión contra Santiago Uribe, hermano del expresidente Álvaro Uribe Vélez, tras ser hallado culpable de ser jefe de la estructura criminal Los 12 Apóstoles.
1: 4.
2: Candidatos presidenciales peruanos cierran campaña en Lima a 3 días de la segunda vuelta presidencial en Perú.
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7: Seis, cuatro en Colombia y en deportes en nuestro país. Ya la selección está en San Diego. Luego de recibir el pabellón nacional en el aeropuerto de Catán por parte del presidente Gustavo Petro, el grupo de 26 jugadores y cuerpo técnico, encabezado por Néstor Lorenzo, partió hacia las 2 de la tarde hacia tierra norteamericana, donde se medirán ante Jordania el próximo domingo a las 6 de la tarde, donde tendrá su último encuentro de preparación para el partido frente a Uzbekistán el próximo 17 de junio en el Estadio Azteca de la Ciudad de México. 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
3: Ay, si me ven llorando. Jessy Ulime.
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2: Oh, ¡ay, religiosos!
3: ¡Ay, vea!
4: ¡Aleluya!
5: ¡Protégeme, Señor, con tu espíritu!
6: ¡Protégeme!
2: Que imagínense que un amigo llegó y le dijo al otro: hermano, vámonos de paseo este fin de semana, con puente incluido.
7: Otro le dijo: no, hermano, no. No puedo, hermano. Mi religión no me lo permite.
2: Ah. Y luego, ¿cuál es la religión? La pobreza, mijo.
4: ¿Cómo hace la pobreza? Pero lo
3: que llega la muchacha al convento.
5: Y le dice: ay, madre superiora, es que yo vengo desde otro país. Yo vivo en Europa, me vine hasta acá, hasta el lado de las Lajas. Porque me dijeron que aquí pasan milagros. Ustedes, las religiosas, han hecho milagros. ¿Esto es verdad? Sí, señorita, hemos hecho uno que otro milagrito. Ay, qué bueno, porque es que, vea, yo no puedo tener hijos. Pero tengo una amiga que tampoco podía. Vino a este cementerio, le mandaron unos Ave Marías y ella quedó encinta.
2: ¿Encinta?
5: Y la monjita le dijo: no, eso no fue por unos Ave Marías, eso fue por un Padre Nuestro.
2: Pero ya el padre no trabaja aquí, ¿no? Que en plena misa el padre llegó y dijo: hijos míos, hoy voy a confesar a las mujeres devotas. Y una de viejita dijo: ¿y las de sandalia cuánto?
3: Estaban los religiosos ahí en plena misa, ¿no?
7: Estaban en plena misa. Y de pronto el padre le dijo: bueno, hijos míos, vamos a poner toda la fe en nuestra mano. Y vamos a ubicar nuestra mano en esa parte que queremos sanar.
2: Ah.
3: Y el viejito, ¡pam!, se mandó la mano a la entrepierna.
4: Uy, uy, ay, ay.
3: La esposa de una vez lo codió y le dijo: esto es misa de sanación, no de resurrección.
8: Ay, no. A las 6:17 en Colombia, el gobierno decretó un nuevo día festivo en nuestro país. ¿Cuál es la razón y desde cuándo se podrá disfrutar? Paulita, cuéntenos, por favor.
9: Jefe, antes te digo que Colombia es el país de los que tiene más festivos. Tenemos 18 días festivos.
2: ¡Ay, qué uy!
9: O sea, tenemos 144 horas del año laboral efectivo, o sea, se reduce 144 horas con ese total de 18. De 18 días.
3: Pero no estás contando la gente de la costa, porque no, porque eso sí,
4: ay, si no,
3: esos termina diciembre y empiezan carnaval todo enero y luego terminan ahí, y luego se van otra vez de farra en febrero y luego descansan un poquito de la farra por ahí hasta mayo.
8: Increíble.
3: Y luego junio salen ya a mitad de año.
2: Hacen pre-carnaval, pre-carnaval, carnaval.
3: La gente vive en vacaciones.
2: Y post-carnaval.
3: Es como el costeño trabajador busca bogotano con actitud.
4: Yo lo sé, pero no lo voy a decir.
8: Pues y ahora jefe, tienen carnaval.
3: No, con las pereiranas no.
8: Ellos tienen carnaval todo el año. Claro. Hay un barrio con carnaval todo el año.
4: Sí.
8: Entonces,

0: con carnaval todo el año.
1: Sí.
0: Entonces, hay una locación donde la gente que quiera vivir en una época diferente al comienzo de todos los años, pues tiene como darse cuenta de cómo se vive, cómo se baila, cómo se disfruta un carnaval. Y dice que es uno de los escenarios más divertidos, relajados y más visitados de Barranquilla.
2: Más festivos, para ellos siguen siendo festivos. Sí.
1: Pues, todos los días es festivo.
2: A la pregunta,
3: y donde ganen Junior.
2: Otro festivo. Pues a la
3: año
2: pregunta,
3: cívico.
2: A la pregunta del jefe, pues imagínense que se suma otro día festivo por la conmemoración del Día de Nuestra Señora del Rosario de Chiquinquirá.
1: Dios la bendiga.
2: Pasa para el lunes 13 de julio.
1: Siempre devoto.
2: Nosotros los colombianos vamos a tener este nuevo día de descanso en el calendario. Esto se da luego de que fuera sancionada la ley que declara el Día de Nuestra Señora del Rosario de Chiquinquirá como una festividad de carácter nacional.
1: ¡Ay, qué bello! Pensé
4: que era porque yo cumplo años ese día.
1: ¡No!
2: Se celebra normalmente el 9 de julio, pero pasa al lunes siguiente, o sea, al 13 de julio. Esta medida va a incorporar una nueva fecha a este grupo de festivos reconocidos del país. Me hace acordar del tema del día de ayer. Diga que usted es colombiano porque es donde más días festivos tiene usted. De acuerdo con el Congreso, la celebración tendrá carácter nacional y será obligatorio el cumplimiento en todo el territorio colombiano, por lo que los trabajadores del sector público y privado tendrán derecho al respectivo descanso remunerado. Esto es con ley y todo. La ley señala, vea, esas disposiciones de la ley 51 de 1983 que regula el traslado de varios festivos al lunes siguiente para conformar puentes festivos en el calendario nacional.
1: Tan
2: repito,
1: chévere.
2: 18 festivos de la semana laboral del próximo año serán promedio de 43 horas.
1: O sea, Dios mío, permíteme demostrarte que el hecho de que dejes todos los lunes festivos no nos va a hacer menos humildes. ¿Cierto? ¿Qué ibas a decir, Iván?
5: Traje a alguien
4: por... Ay.
1: Doctor Desplantado Petro.
2: Ignorado.com.
6: Desplantado Petro.
5: Porque me tocó decirle a James, despídase bien. Porque me dejó con la jeta estirada.
1: Con el pico estirado.
5: Me da un pico. Muestra esa zurda cómo la tiene. No,
1: debería llamar no James Rodríguez, sino James Alcocer, ¿no?
2: Por lo de la ignoración.
5: Pero esto es Candela Estéreo o trapé en el piso conmigo. No, es que este tema de decretar un festivo me parece como chévere. De hecho, me dan ganas de decretar otro más.
1: Celebrar eso.
5: Un nuevo festivo, claro que sí. El día de hacerle mala jeta al presidente.
1: Pero jefe, a pesar de que somos el país con más festivos, igual somos uno de los países más madrugadores y más trabajadores.
2: Eso lo decía el jefe, en muchos lugares del mundo. No,
4: pero en todo, menos usted.
3: ¡Ay, no! ¡El privilegiado! Sí.
2: El brinco de la cama al escritorio.
3: El brinco de la cama al trabajo. Ay, el trancón de Lucumi es una baldosa.
2: El baño.
1: Y como mirar desde la comodidad de la casa es tan fácil.
3: Claro. Uy.
1: Criticar desde el palco.
2: No, pero te abono en serio lo que dices tú, Pipi, que los oyentes nos puedan decir qué piensan de este nuevo festivo, porque además decía jefe que de alguna manera el turismo se activa de nuevo, porque ¿qué quiere decir? Otro puente es otra excusa para decir, me gasto la plata, me voy de viaje, salgo de la ciudad, porque la gente busca otra manera también de aprovechar esos 3 días de descanso. Cierto, y además lo que dices tú, pues verdad, creo que aquí madrugamos mucho. O sea, tú sales a las 4 de la mañana a trabajar y ya ves movimiento de vehículos, gente, carros, todo.
1: De hecho, Bogotá ya casi es 24 horas, ¿cierto, jefe?
0: Sí, es verdad.
1: De hecho, debería estar activa Bogotá 24 horas, el comercio y todo, ya estamos en
2: el... Pues mira el ejemplo, los madrugones de las zonas comerciales del centro de la ciudad.
1: Ya están a las 3.
2: Arrancan 3 de la mañana y de ellos están desde las 12 de la noche para abastecer y abrir las puertas al público. A las 3, entonces
1: ya deberían empezar, ¿cierto, jefe? El jefe, sí. Usted debería ser alcalde.
0: Y yo lo propuse también.
1: Sí, el jefe lo propuso.
3: Eso,
1: que ya Bogotá es una metrópoli.

0: metrópolis, hay que, eso es una realidad, sí. Y estamos muy atrasados para hacer metrópolis. Deberían dejar toda la noche abierto el sistema de transporte ya.
1: No, sí, que hagan venir a Pipo a las 3 de la mañana.
2: Pero de hecho hay muchos lugares ya que operan 24 horas, y lo digo de, por ejemplo,
3: en los
2: droguerías, ¿no? En serio, ya hay lugares. Pero digo de gente de atención, de negocios operan las 24 horas, que eso antes no era muy habitual.
0: Que dejen unos centros comerciales 24 horas también.
2: 24 horas, vea.
1: Qué chévere.
2: ¿Qué opinan los oyentes de la familia Candela de esta nueva incorporación de este festivo? La Virgen de Chiquinquirá se lo merecía.
0: Sí.
2: Agradezcan a la Virgen de Chiquinquirá, ¿no?
1: Sí, ya necesitaba descanso también.
2: Ah, sí.
4: Buenos días, Paulita.
2: Hola.
4: Festivo, otro festivo más. Bueno, yo vivo en el exterior y no hay tanto festivo. Pues si a usted les parece, ¿sabe qué es lo maluco? Por ejemplo, yo trabajo por mi cuenta. Y cuando mis patrones, que hay festivo, están, yo no trabajo, entonces, y no me pagan porque trabajo por mi cuenta, entonces a mí no me conviene.
2: Claro.
4: Pero pues si a Colombia le conviene y las empresas lo pagan bien, pero cuando uno no trabaja y no le pagan, es menos malo, menos bueno, como dice el cuento. Es más malo.
2: Sí, pues claro, si uno trabaja sobre el día y sobre ese día es que le pagan, claro. Pues es una entradita menos.
0: Pero lo que tú dices es verdad, también el entretenimiento, el movimiento hotelero, el hecho de que la gente descanse también es gastar, ¿cierto? La gente
2: es gasta. Que a uno le dicen puentino, Dios mío, voy a gastar lo que no tengo, porque así uno se quede aquí, termina gastando.
0: Pero la economía no se pausa, antes como que se activa otro poquito.
2: Yo sí creo que se activa.
0: Más compritas, más restaurantes llenos.
2: Más peajes que están tan baratos. Sí, los peajes no están nada económicos.
0: No, sí, es que por más de que cierren peajes, no. Sale más barato sobornar al policía.
2: Cae de perlas porque también está en temporada de vacaciones. Este es otro puente más para el tema de activación. ¿Ya el mundial se ha acabado por esos días? Corríjanme, por favor, el 13. Para el 13 ya estamos fuera del mundial.
3: ¿Qué Julieta?
2: Sí.
3: Es la final, creo. Este día es la final.
1: ¡Ay, apenas para la final!
2: ¡Qué curioso! Y otro día uno pide descanso para descansársela.
0: Y si gana Colombia, ¡ay, güey, madre día!
1: Ah, no, usted tampoco.
0: El colombiano es relajado, con decirle.
2: Nos dicen que el 19 de julio es la final.
1: 19 de julio, sí, me lleno acá el domingo.
3: Por eso, que por esos días.
1: Ah, pero del 19 al 20 de julio.
0: Y el 20 de julio, otro festival.
1: Gracias, Virgen de Chiquinquirá.
0: Sí,
1: te amamos, Virgen.
2: Claro, el 20 de julio, festivo.
0: 20 de julio es festivo. Esto es maravilloso. Estamos hablando de cosas. Es que el colombiano es relajado en la vida. Con decirle que si la reencarnación existiera, el colombiano dejaría todo para la otra vida.

0: para los que van saliendo del trabajo, que les vaya bonito escuchando Candela Solo Éxitos en este viernes de chupe. 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
2: 6:40 minutos, una mañana fría de viernes. Operación Éxodo en muchos lugares, ya saliendo de Puente Festivo y van escuchando Candela. Sin tu amor no vuelve en este viernes
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2: Ay, una familia tan pobre.
3: ¿Tan pobre?
2: Demasiado pobre. Imagínense que iban a la iglesia solo para que les dieran la hostia para desayunar.
4: Ay, no.
3: A probar boca hoy.
4: Ay, a probar boca.
3: Así que lo bien que eso le sabe a pollo.
5: Un pueblo chiquitico, chiquitico. Un pueblo chiquitico, chiquitico, chiquitico.
3: Chiquitico.
5: Con decirle, el último que se acostaba apagaba la luz.
6: Uy, no. No, vale. Sí, no.
5: Tocaba entrar pasito porque si usted entraba muy rápido se salía del pueblo. Era tan chiquito que en la iglesia el Cristo no estaba crucificado, sino acurrucado.
6: De hecho, era bajito también.
5: Allá no entraba el Altísimo.
3: Se salía.
2: Que el padre estaba almorzando ahí en el confesionario. Y llegó un señor y le dijo: ¡Padre! ¡Es pecado! Y el padre le dijo: no, hijo, no es pescado, es pollo.
5: ¡Otro, otro, otro! ¡Otro, otro, otro, otro, otro, otro, otro!
2: Que está el bobo de la iglesia.
5: Ay, el bobo de la iglesia.
7: Bueno, ya llegué porque ya estoy aquí.
2: Y el bobo iba a misa todos los días. A mediodía iba a misa. Pero siempre que salía de la iglesia, ¡pin! Una palomita le...
5: ¡Ay, no! Lo bendecía.
6: Ah, sí, le dejaba un recuerdo.
2: Sí, le dejaba un recuerdito.
5: No.
2: Desde el campanario, ¡pin! Le caían... extractos de paloma. Extracto de paloma, lo vacunaba, sí. Le hacía su santa ceniza. Y el pero ya el bobito estaba acostumbrado.
5: Sí.
2: Cuando un día estaban renovando el campanario del pueblo y él iba saliendo y en vez de un caca de paloma le cayó un ladrillo.
5: ¡Ay, no!
3: Ah, ¡uy, qué totazo tan! Claro,
2: ¡uy, qué totazo! Y se levantó el bobo y dijo: ¡uh, qué estará comiendo esa paloma!

0: puente, porque este fin de semana es puente, para que no ha caído en cuenta, vamos a tener especial el lunes de plancha, chucu chucu y no me diga más. Una mezcla espectacular para los oyentes de la familia Candela. Aparte de tener el género que tanto nos gusta, porque los lunes siempre son de plancha, ajá, le metimos fusioncita con chucu chucu. Y cuando decimos y no me diga más, es porque vamos a tener a lo largo del día, a partir de las 6 de la mañana, camisetas de Colombia. Kit mundialistas. Y vamos a tener las laminillas más difíciles para completar el álbum.
1: Uy, ¡ay, qué bonito!
0: Adicional, vamos a tener bono para ver los 104 partidos del mundial. Y les quiero dar una información extra, y es que para los oyentes que se quedan en la ciudad de Bogotá, que salen a dar su vueltica respectiva, que el heladito, ¿no? Porque los festivos uno dice, bueno, voy con mi familia a dar una vueltica.
2: Vamos al heladito.
0: Y si van a estar por el lado del Centro Comercial Plaza Imperial, que es en la localidad, de las localidades más grandes de Bogotá, en Suba, vamos a estar con nuestra Brigada Candela en una cambiatón de laminillas.
1: ¿En serio?
3: ¡Ay, yo quiero!
4: Ay, yo también, me faltan varias.
1: ¿Puedo llevar a Pipo para cambiarlo?
0: Llegan, hacen el intercambio. Vamos a estar durante todo el día con la Brigada Candela para que lleguen allí y se disfruten los éxitos de la familia Candela. Así que si usted se va a programar, tanto bien sea escuchando 101.9 o si está en la localidad de Suba, llegue. Nuestro camión está divino, ¿lo vieron?
1: Sí,
0: mundialistas.
2: Muñeco mundialista con caché.
1: Llegué, yogo.
0: Vamos a montar ahí, por supuesto, nuestra carpa amarilla para hacer la cambiatón, y aquí al aire entregando premios espectaculares.
2: Y además que hay dinámicas, ¿no, Paulita?
0: Y todo.
2: Ya regalan
0: balones. Tenemos cancha, ¿no? Tenemos de todo. Sí, o sea, vamos con todos los juguetes este lunes para que nos acompañen en este gran especial de plancha, chucu chucu y...
1: ¡No me diga más!
0: Y hablando de este especial, compañeros, pues pensando en que yo amo la plancha, sabemos que muchos dientes aman la plancha. A uno la plancha lo hace cantar.
1: Sí.
0: Y el chucuchuco, claro, uno lo hace
1: bailar.
0: Entonces, claro, pues preguntémosle a los oyentes de la familia Candela, ¿cuál es esa canción de planchita que lo pone usted así a ponerse de cantante?
2: Como la ronca de oro.
0: Exactamente. Y la canción de chucuchuco que lo pone usted a bailar.
2: A bailar.
5: Con Gay Buenos Días.
2: Ay, Juan Gómez Oviedo.
5: Buenos días por la mañana. Tengo 10 llamadas perdidas de un tal desplantado, Petro.
2: Todavía insiste, ¿no?
5: Después le contesto. Ay, yo quiero pedir una canción de plancha para cantar y una chucuchuco para bailar.
0: Ay, bueno. Arranquemos por él.
2: Arranquemos por Obi, claro.
5: ¡Obi! ¡Obi! ¡Hermoso! Ay, hágame un favor, Paduita, que estoy soltero codiciado.
0: ¿Qué tal está Paduita?
5: Ay, no, está divino.
2: ¿Como para la segunda vuelta?
5: Aguanta su periódica. A ver, tira el pavita. Yo sé que usted no le pega sino con otro. Pero póngame despeinado de Palito Ortega, por favor.

0: sai pallizzone norte.
1: Sai pallizzone norte.
0: Cantela. Tienes una carita. Eso es que pallizzone no se equivoco ahí. Ay, no me encanta.
2: Pero tus votos son un desastre universal.
0: Llega molestando y le pego por el orden. Y para bailar, así como me gusta a mí bailar, así que muevo la melena para un lado, para el otro, que me dicen encanta. Vice, vice, vice. Yo pensaba que era vicepresidente, no era bisexual. Bueno, póngame, hágame el favor, pavita, chipi, chipi, de los melódicos.

0: Es increíble, esos calzones sonaban también en teatro.
1: ¡Ay! ¿Sí?
0: Pero tenía la letra diferente, se cambiaba el chipi chipi por ti chipi.
2: Pichi pichi.
3: Mientras escuchamos los oyentes, ¿cuáles son las tuyas, Pipo? Una de para cantar y otra para bailar.
1: Ay, hay una que yo siempre la ponen acá y yo como que se me entra el Oviedo.
2: ¡Ay, qué linda esa canción!
3: ¿Qué le pasa?
1: Sí. Paola me ha visto. Me emocionó una forma. Y además el nombre nomás de la canción.
3: ¿Cuál
1: la
3: es, cuál
1: cinta
3: es?
1: Rosa.
2: ¡Ay, no!
3: ¡Hombre, te
2: cabos! ¡Déjenla que me encanta!
3: ¡Cántela, cántela! Que tiene esa canción.
1: Me trama, no sé. Es muy chévere.

0: que
1: después, después de esa profundizada, esa, ¿cierto? Porque uno le mete alma, vida y corazón.
2: Después de eso, sí, hay una canción, sí, que lo pone a uno chucu chucu. Que yo siempre para aprender la fiesta la pongo.
3: Hágale.
1: A ver.

0: Haga su grito de feria ahí.
1: está buena la canción de Rico. ¿Las de Luku qué?
2: Uy, la mía. Uy, yo también me pongo
0: la
2: ahí.
0: La mujer dice que están buenas también.
2: Yo me pongo también así. Con esta de Juan Gabriel. Así para amar. Uy, no.
1: Romanticón.
3: Se pregunta, sí, sí. Mijo.

0: está de limpio.
1: Uy. De limpio.
2: Está bueno ese fabuloso.
3: Ponen las manos a cloro, pero no de piscina, sino de hacer oficio.
0: Escucha el coro.
4: Cántala, Juan.

0: a un amigo que era tan malo en el amor.
1: ¿Qué?
0: Uy, era muy de malas en el amor. Imagínese que se casó con una viuda, y resucitó el marido.
2: ¡Ay, no!
1: ¿Y la de bailar?
0: La de bailar. Uy, esa es muy buena, me encanta. Cachamba, esa. Escúchela.

0: ¡Ay! ¡Oiga! ¡Ay! ¡Ay! Cuando dice así, así, así, mamacita, así. ¡Uy!
1: Oiga, está muy bueno este especial, entonces.
2: Y el tuyo, Paola.
0: La tuya, Paolita.
1: Claro, claro, ya voy para allá.
2: Muestra a ver.
1: Ah, bueno. La mía, la de cantar, es una artista que me encanta. De los favoritos de mi plancha es José José con La Nave del Olvido.
3: ¡Ay!
1: Ahí vamos, ahí vamos.

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1: ¿Y ese de quién? Yo no la había
2: escuchado. José José.
3: Tremenda canción.
0: Espera.
1: De José José. Sí, sí.
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3: Sí, sí. Uno aquí está rogando amor para que lo quieran. Es una canción muy dura.

0: Siempre escuchara desde ahí, desde esa parte de ahí.
1: Claro.
2: Hasta que sonó el coro. ¡Ah! Ya sé cuál.
1: Y la de bailar.
3: Ay, pero mira que lo hago como ¿qué? José.
2: ¿Cómo?
3: Pero jefe, baje la botella.
1: ¡Ah! Dele con la botella.
3: Hasta que la baje,
2: hasta no lo dejo. Porque se regala, no se pide.
3: No, pero es que ya se va a ir el jefe al mundial. Tenemos
1: oye,
3: que
1: la despedida, ¿no?
3: Jefe. No se va a ir así sin darse la nadita. No,
0: pero al jefe, si no le vayan a hacer mala cara.
1: Y la de bailar, más que un loco. Ah,

0: Uy, yo tuve una profesora que estaba más buena. Ay, que el sueldo de ministro, con eso le digo todo. Nada más buena que el sueldo de Messi, con eso le digo todo.
1: Ay, no. Uy, no.
0: Buenísimo. Enamorado me tenía esa profesora. Una vez me preguntó:
2: a ver, niño Pipo.
0: Ah, no, pero ella está más bonita.
2: A ver, niño Pipo.
1: Uy.
0: Cierto, parecía plena voz de call center. Plena voz de cobranza, sí.
2: Buenos días, Pipo. A ver, Pipo, dígame. Si yo tiro un celular al río, ¿qué pasa?
0: Y yo, pues,
2: profe, que se daña. Está bien. ¿Y si tengo dos celulares y tiramos los dos?
0: Yo digo, bueno, rico, profe.
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4: Por secuestro extorsivo, la Fiscalía General citó al cantante Bless a audiencia de imputación. La diligencia judicial fue programada para el próximo 9 de junio, el día de ayer, y se deriva en una denuncia presentada por Iván Andrés Galindo, manager del artista.
3: Dos.
4: La Procuraduría abrió investigación disciplinaria al gerente de RTBC, Holman Morris, esto por presuntas irregularidades relacionadas con la utilización de medios estatales de comunicación con el fin de favorecer agendas políticas afines del gobierno.
3: Tres.
4: Un muerto y seis atrapados deja explosión en la mina de Sutatausa, Cundinamarca. La emergencia se produjo tras una explosión que, según las primeras hipótesis, habría sido ocasionada por una acumulación de gas metano dentro de la mina de carbón.
3: Cuatro.
4: En noticias internacionales, la FIFA prohíbe aficionados que lleven botellas de agua a los estadios durante el Mundial. La directriz explica que la prohibición de botellas reutilizables busca garantizar la protección de la salud y la seguridad de todos los jugadores, árbitros, aficionados, voluntarios y miembro del personal.
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5: 7-5 en Colombia y en deportes se mueve el mercado de fichaje en el fútbol colombiano. Álvaro Montero es de interés por parte del Boca Juniors. El conjunto Xeneize se fijó en el arquero de Selección Colombia luego de su gran campaña con Vélez Sarsfield. Igualmente, Luis Suárez ya tendría todo confirmado como nuevo jugador del Fenerbahçe de Turquía. Y finalmente, Richard Ríos es pretendido por Napoli en la Serie A del fútbol italiano. Por otra parte, el día lunes 8 de junio, el Junior de Barranquilla visitará Atlético Nacional en el Atanasio Girardot con una ventaja 3-0 y buscará coronar su estrella número 12. 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

0: ¡Uf! ¡Éxitos, Canela! Aquí está esta canción del Divo de Juárez, Con Todo y Mi Tristeza.
1: Con todo y mi tristeza.
2: Con todo y mis placas.
0: Con todo y la ignorada.

0: cuéntenos a través del 315-301-9580. 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Son las 7 de la mañana, 10 minutos.
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7: Me parece el colmo que a última hora cambien el orden del chiste.
8: Ay, un juez, el colmo de un juez. Ay, que fue lo mandaron a donde el psiquiatra y perdió el juicio.
9: Es que es viernes, es viernes.
7: Es viernes. ¿Usted sabe cuál es el colmo de un fotógrafo?
9: ¿Cuál?
7: Que se le revelen los hijos.
10: Ay, hola.
8: Que, ¿cuál es el colmo de un emo?
9: ¿Cuál es el colmo de un emo?
8: Que las llamadas se le escuchen entrecortadas.
9: Ay, qué pecado.
7: ¿Ustedes saben cuál es el colmo de un electricista?
9: ¿Cuál?
7: Que entre a la sala de cuidados intensivos y diga: respiren profundo que voy a cambiar un fusible.
10: No tienen arreglo, Paulita. No tienen arreglo.
0: No, jefe. Ay, muchachos, no se componen.
10: Con esto de colmos, algunos han considerado como el colmo el permiso que pidió el alcalde de Sincelejo, Sucre, en los días previos al Mundial para ver el campeonato. Paolita nos cuenta.
0: Él se llama, el alcalde se llama Jair Acuña y solicitó autorización al Consejo Municipal, escuchen esto, para ausentarse del país entre el 2 de junio y el 1 de julio con el fin de participar en una gira internacional relacionada con la organización del Mundial de Fútbol de 2026.
9: Según
0: la solicitud de este alcalde,
8: el mundial.
0: Dice que el viaje responde a una invitación de la Liga de Fútbol de Sucre para participar en actividades de observación.
9: Aprendizaje
0: de intercambios, experiencias de eventos futbolísticos.
8: Intercambio cultural.
0: Exacto, claro. Intercambio cultural entre México, Estados Unidos. De acuerdo con este documento, el propósito es conocer de primera mano cómo se planifica, cómo se ejecutan estos eventos internacionales para ir a adoptar experiencias.
9: Lo hace con principios laborales.
0: Proyectar eventos deportivos en Sincelejo y aprender de lo que se vive en una de las de los eventos más importantes de
9: los estadios que tiene.
8: Jefe, ¿usted no me puede ayudar de casualidad a ampliar mi registro cultural desde la práctica de mi oficio en países que casualmente están apoyando el deporte en este momento?
0: Oigan esto, durante la discusión de la solicitud se aseguró que el desplazamiento no genera gastos para las finanzas del municipio.
9: Ya cambian las condiciones.
8: La liga es la que paga las
0: dice, no vamos a gastar ni un solo peso de viáticos.
8: Solo
0: alimentación y transporte. Así. La autorización fue aprobada por fue aprobada por la mayoría del Consejo Municipal y generó debate debido a la duración del permiso, que se extenderá durante un mes.
9: ¡Ay, qué casualidad!
0: Mientras el mandatario participa de las actividades programadas en el exterior en el intercambio cultural.
9: Pues a mí la verdad...
8: Yo no sé, perdón, Pipo, que le interrumpa, pero a mí me parece que si no se está...

0: gastando la platica que él se gana como alcalde, está bien. Que él se vaya a su permiso, sí. Si no le está afectando el bolsillo de los ciudadanos de Sincelejo, pues que vaya un mes a su pediduría.
1: Lo que pasa es que coincide con el evento. Con el evento, con el mundial, dice que es una invitación.
0: Qué casualidad que uno haya programado y que haya un mundial en medio de eso.
2: Él tenía programado incluso ese descanso desde antes del mundial.
0: Sí, señor.
2: Imagínate. Desde el mundial de Brasil, ella lo tenía.
3: Cuando estaba estudiando.
0: Desde antes que lo eligieran. No, o sea, no, este es de estos alcaldes que no roban, ¿no?
4: No,
0: ellos no roban, ellos hacen una captación monetaria no registrada. Es otra cosa.
4: ¿Cierto? No, pues, yo no, nada de malo. Pues, si no, gastar.
0: ¿Cómo que no? Y con la situación que está viviendo el país, está, negro. Claro. Estamos en plenas elecciones.
4: Pero, ¿qué
0: y Córdoba, que es uno de los. De los
5: que vienen de esas inundaciones y todo eso. Sí, tiene
1: claro.
5: Que estar ahí en la juega.
4: Pero uno tiene que inundarse de descanso también.
0: No, pero si es que usted es funcionario público, usted está en función del pueblo, en función de la gente. Cuando usted deje de ser un funcionario, porque usted ya sí se va para.
4: Pero
0: China,
4: es que
0: si
4: qué
0: quiere.
4: Casualidad que ese mes escampó.
1: Yo siento que el tema Yo siento que el tema lo siente el respaldado porque dice que no va a gastar plata
0: del municipio.
1: Entonces es como, no, yo no gasto plata de ellos, déjenme, yo me voy a intercambio cultural, proyección de organización para eventos deportivos
0: es
1: para
0: más,
1: Sincelejo, y me lo estoy, no le estoy afectando el rubro ni la economía al municipio.
0: Gasto de mi bolsillo municipio saca un rubro para el deporte,
1: él está
0: usando el rubro que usa para el deporte, para decir, yo les di tanto, entonces vénganme a hacer esta invitación.
4: Estoy sacando de mi bolsillo para ir a trabajar a otro país.
0: A trabajar.
1: No sé.
0: Y es que lo hace ver como si le estuviera haciendo un favor al municipio.
4: ¿Y qué se le ocurre que tal que en el 2034 haya un mundial de fútbol en Sincelejo?
1: Yo él lo hubiera hecho más honesto. O sea, si yo me quiero ir, diga la verdad.
0: Sí.
1: O sea,
0: de vacaciones, necesito.
1: Pues
0: vacaciones.
1: Me quiero ir de vacaciones.
4: Me voy de vacaciones.
1: Y me quiero ir al mundial. ¿Cuál es el problema? El problema no es que quiera ir a un mundial. El problema es que, como que.
0: La forma en la que lo hace.
1: No la cosa diciendo que si va de intercambio cultural.
0: Cultural.
1: Sí, eso es lo que no aguanta.
4: Sí, ¿qué tal?
1: Porque uno tiene derecho de irse. Estoy de acuerdo con Iván. Si uno se quiere ir. Y si
0: es que la situación del país en este momento. Y más con el tema de las elecciones. Y más en Córdoba, que es una región. En Córdoba, que es una región tan azotada por la violencia también, por los grupos armados y todo.
1: Es que uno
0: pero
1: que
0: es que hay cansancio.
1: Es un cuento muy como
0: no,
1: un chino
0: es que
1: metió ahí diciendo que,
0: obvio.
1: Que iba a intercambio cultural. Y
0: que
1: cómo se comportaban.
0: Va a ser veedurías extranjeras.
1: Sí, sí, sí. Pero no crea, yo creo que así como el alcalde, no sé cómo sean las otras en lugares de empresas, bueno, él es porque es un servidor público, pero uno sabe que hay mucha gente que programó las vacaciones para el mundial.
0: Sí, claro.
1: Llueva, relampaguee en la empresa, ya cierra, ya lo que sea, qué pena. Pero vacaciones son vacaciones.
0: Sí, claro.
1: Lo que pasa es que las empresas a veces no pueden, de acuerdo al tipo de trabajo que uno tenga, sabe qué temporadas no puede uno pedir vacaciones.
0: Ah,
1: o no. O sea, uno, por ejemplo,
0: parece
1: dice,
0: que es una temporada apta para que el señor se vaya.
1: Para el funcionario público, no.
0: No.
1: ¿Qué es lo que me da risa? Que él puede irse, pero echó cuento chino en la empresa.
0: Sí,
1: no.
0: Sí.
1: ¿Qué es lo mejor que le dijeron a un empleado? Pues yo me quiero ir. No te eche la mentira. Más rabia da la mentira como jefe que digan realmente lo que no es. Como adornando, como disfrazando algo que realmente sabemos a qué se quiere. Se quiere ir a bebé fía.
4: A mamarrón.
1: A mamarrón.
4: No, pero yo, pues digamos, o sea, si no le está gastando el presupuesto de la ciudad, para mí está bien que haya coincidido un mundial en medio de sus vacaciones, ya es diferente.
0: ¿Qué opina Lucumí?
1: ¿Qué opina?
5: No, yo opino de que no. El man tiene que estar ahí firme. Tiene que estar ahí.
0: No, votar por adelante.
5: Claro, no, él tiene que estar ahí. Tiene que dar ejemplo. ¿Cómo se va a ir justo ahora en mundial? No, papi.
0: ¿Qué
5: si yo fuera el jefe de él, yo le decía, no sé qué sería esta empresa sin usted, pero desde mañana lo sabré.
1: Los oyentes opinan a través del WhatsApp. Ahí nos mandaron. Dice, buen día familia Candela. Porque a un alcalde sí le ponen ojo por unas vacaciones y porque todo lo que hace y deshace que nunca es bueno el mandatario nacional, si no lo cuestionan y le ponen tanto lío.
6: me voy a explicar
1: por qué le ponemos el que por qué le pone el ojo a un alcalde si está pidiendo vacaciones cuando el mandatario nacional hace y deshace.
7: Yo solo lo que hice fue intentar despedir a la selección, que me hayan ignorado diferente.
1: No, eso es como, cierto, a veces es como pedir vacaciones uno en diciembre, les voy a decir. De acuerdo a trabajos, uno sabe que hay épocas donde ni alce la mano, o no, jefe.
0: Pero yo no sé.
1: Mamita, hay de ahí para atrás, escoja ahí, ahí en enero, pero diciembre
8: este
1: no.
8: Este tipo de alcaldes es de esos que dicen... No jodan, acá en el municipio de Córdoba nos hemos dado cuenta que los niños, huepuchas, están muriendo de hambre. Y dicen, ay, alcalde, ¿qué hacemos? ¿Hacemos mercados? Que no, hagamos un documental.
9: Buenos días, familia Candela, Candela, solo éxitos. Yo escucho Candela. Oigan, respecto al permiso de este señor, yo le doy el permiso solo por... Por ser tan abeja, por la forma
4: sí,
9: en que...
4: creativo.
9: En que vendió la idea de irse un mes por allá a ver los partidos de fútbol del Mundial y que un intercambio cultural y que no... Oiga, de verdad que por eso es que Colombia está como está. Yo le doy el permiso, pero por recursivo, por abeja, ¿no? Por nada más.
1: Oiga, pero yo pensaba que ahí la culpa está del mismo alcalde, ¿no?
4: ¿Cierto
1: esto
4: que
1: es culpa
4: no?
1: Del consejo que le dio el permiso.
4: Claro.
1: Si yo hago parte del consejo y me paro en la raya, pues lo puede pedir, pero el que depende es del consejo para no ir.
6: Yo te aconsejo que vaya temprano porque esa vaina la van a cerrar.
0: ¿Sabes qué? ¿No? Si se para en la raya, la tanga.
10: Yo escucho Candela. Solo éxito, me deseo a mi familia Candela. Ahí están pintados los políticos.
4: Sí.
10: Los políticos se van a cargo y piensan que son los dueños del pueblo, son los dueños de todos los recursos y no hay cómo robárselos. Se les olvida que ellos son empleados y deben pedir permisos, pero a la ciudadanía, no al consejo. Porque el consejo es de otra mano de torcidos también.
4: Pero qué tal que sean los recursos de un préstamo que haya pedido.
8: No.
4: ¿Cierto? Sí, cierto, no, es una posibilidad.
8: No, pero no,
4: yo no cobro el sueldo.
1: Lo que pasa es que, por ejemplo, hay permisos no remunerados, como se hacen todos los empleos de Colombia. Cuando uno dice, tengo una urgencia de salud, una urgencia familiar, algo pasó.
4: Yo tengo una urgencia mundial, dice.
8: Sí, no, es que este man dice... No joda, me tengo que ir a un retiro espiritual.
6: Retiro espiritual a las pirámides de México, papi.
8: Sí. Ay. Y le dicen, señor, pero usted, ¿por qué es así? O sea, reflexiona. Y dice, bueno, me va a pegar una reflexionada en México, Estados Unidos y Canadá.
1: Vallenatico, esa canción se
4: llama. Ahí está la canción del alcalde. ¿Sí? ¡Vuela, vuela!
1: Familia, ya nos vemos en TikTok, @ Candela Estéreo. Hoy es viernes, viene Puente Festivo, porque hoy es viernes de...
11: ¡Chup!

0: Familia Candela, 7:37 minutos. 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
17: Ay, que imagínese que un Tampico.
18: Sí.
17: Un Tampico se vino de Bogotá para Cali de paseo.
6: Ah.
17: Y se volvió un jugo del Valle.
18: Estaba la parejita así de novios. No llevaban mucho tiempo, pero iban a... Sí, estaban ahí en pleno romance.
17: Ay, Dios.
18: Y la muchacha le dijo al man, le dijo, hacia el oído.
8: dime cosas sucias.
18: ¡Olele!
8: Le dijo así, dime cosas sucias. Y el muchacho dijo, cuando viajo no uso desodorante.
17: La señora se fue de Bogotá a Pasto por tierra. Oh. Con el nieto. Y llegando a Pasto, uy, menos mal llegamos porque ya traía las nalgas dormidas.
7: Oiga.
17: Y dijo el nieto, sí, abuelita, ahí se las escuché roncando.
7: Ay, hablando de eso, ay, ya tengo. Ay, con eso y con viajes. Mezclando los dos.
18: Imagínense que un perro se fue de viaje a Europa y ahora es europeo.
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0: niño tortugo. Llegó y le, él llegó y le dijo a la mamá tortuga, le dijo: mami, ¿por qué mi papá tortugo se fue de la casa? Y la mamá: ay, no, no, no, no, ahorita. Pero mami, dígame, ¿por qué mi papá, hace un mes mi papá tortugo se fue de la casa? Y la mamá: ay, no, no, no, no, vea, pregúntale a él, véalo ahí, va, vea, véalo ahí. Que hacía un mes. Que hacía un mes.
1: Véalo ahí.
2: Un mes y no salió de la sala.
1: No.
3: Le dice el niño al papá: papi, todos los cuentos de terror empiezan con había una vez.
4: Dice: no, mijo, algunos empiezan con los declaro marido y mujer.
2: Muy cruel.
0: Que el niño le dijo: mami, ¿usted por qué sacó a mi papá de la casa? Y la mamá le dijo: ¿usted sabe borrar conversaciones de WhatsApp? Sí, mami, yo sí. Pues su papá no.
3: Y yo le dice: papá, ¿usted por qué fue que se casó con mi mamá?
4: Tú tampoco lo entiendes, hijo, ¿verdad?

0: Quiero hacerles una pregunta, chicos.
1: Ay, jefe.
0: ¿Qué hace un papá un buen papá? ¿Qué hace un papá un buen papá?
2: ¿Qué hace? Cuando a mí me dicen papá, ahí le dejé café, es la mejor muestra de amor que puede dar mi papá.
3: Claro.
2: Ahí le dejé café, mi hijo. Ya, ay, mi papá me ama.
3: Sí. Un buen papá va a recoger a sus hijos a veces a esperarlos en los paraderos de buses. ¿No ha visto? Ay, cuando las niñas trabajan tarde, mija, yo salgo y la espero a la hora que sea. Eso es un buen papá.
0: Ah, eso es un buen papá.
3: Eso es un buen papá. Un buen papá,
4: los puentes festivos no te lleva solo a Melgar.
2: ¡Loco!
5: Un buen papá le dice a uno, a comerme ahí el WhatsApp, ¿cómo agrego ahí a WhatsApp? Y se le dice, ay, papá, pero es que eso es una calculadora tampoco.
3: No,
5: no
3: es papá.
0: Yo le tengo la respuesta contundente. Un buen papá no paga ninguna cuota.
2: ¿Qué? ¿Qué? ¿Qué?
0: No, papá no paga ninguna cuota.
3: Uy, tan temprano nos estorbó la ropa, oiga.
4: Ay, hablando de eso, la primera vez que vi un perrito fue cuando entré a la habitación de mis papás sin avisar.

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5: Un whisky, don William, o le voy...

0: este lunes festivo tenemos especial de plancha, chucuchucu y arroba y no me diga más. Y con premios espectaculares, camisetas de Colombia, vamos a tener intercambio de laminitas todo este lunes festivo. Y hay Chabela, hoy es viernes de...
1: ¡Chupe!
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1: ¿Ah, sí?
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1: Wow.
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2: 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No golpeala, sino la salita nomás.
0: Solo las alitas, así que descárguelo ya. Mira, hoy es viernes de chupe. Mire, viene puente festivo. Uno quiere llevarse regalos con la camiseta. Como la camiseta es tan chévere para disfrutar la fiebre amarilla, ¿no?
2: La fiebre amarilla, amarilla. Si te da fiebre amarilla, vacúnate igual, ¿no?
0: Pero por ahora descarga tu muñeco mundialista con caché, porque se viene
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0: Oigan, ¿se nota que me duele el frío?
1: Sí, es. Baje sus armas.
0: Ay, señora.
1: Deje de apuntarme, Paola, por favor.
0: Ay, venga, no me mire así.
1: Me rindo, Paola, me rindo.
0: No,
1: ya.
0: Que me dé calorcito con este frío.
1: Ay, ¿quiere calorcito?
0: Me da calorcito los éxitos, Candela, porque hoy es viernes.
3: ¡De chupe!
0: Mira, mira cómo me duele. Ay.

0: Ya no duele tanto el frío, 8:18 minutos. Oiga, y los que están afuera llegando a los llegando a sus trabajos de los trancones, estresados, otros que están saliendo de Bogotá a pegarse su chapuzoncito porque se van o para Melgar o para Girardot. El resentido que no va a pegar.
1: Ojalá se les haya quedado el bloqueador, güey.
2: Ojalá se pinchen.
0: Los que se viajen rico, pero también, porque seguramente los que van a hacer la operación retorno el lunes se van a conectar con Candela, y los que quedamos aquí en la ciudad de Bogotá, vamos a tener un espectacular especial a partir de las 6 de la mañana, y es esa fusión que no puede faltar, como siempre, que sé que les encanta a los oyentes de la familia Candela. Vamos a tener plancha, chucuchucu y no me diga más. Aparte de los éxitos, por supuesto, de los tres géneros que les acabo de decir, de los dos géneros, vamos a tener camisetas, vamos a tener kit mundialistas, y además vamos a tener las laminillas, esas difíciles de completar.
1: ¡Ay, las monitas difíciles!
0: Entregamos la de Lionel Messi.
1: La de Messi, ¿cierto? Y la de James.
0: Entre las tantas que vamos a entregar, así que ustedes se animan, y también vamos a entregar tarjetas para ver los 104 partidos del Mundial. Y adicional, para antojarlos, los que están en la localidad de Suba, vamos a estar en el Centro Comercial de Plaza de las Américas, ahí en la Plaza Atlética, en una cambiatón para que nos acompañe en la parte de afuera.
1: Ah, en Plaza Imperial, afuera, sí.
0: En Plaza Imperial, para hacer cambio de laminillas.
1: Ay, el cambio de las monas. Ah, ay, qué chévere. Así que, Pipe, pues, ¿cuándo intercambiamos monitas?
0: De esas no cambian. De esas no hacen intercambio.
2: Pero de las otras, es monita.
0: No sabía. Así,
2: ahí verás si se la cambio por una ficha.
0: Pues este fin de semana, lunes con Candela, plancha, chucu chucu y...
1: ¡No me digas!

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1: Se la robé, me la robaron, ahora no tengo monitas para ir al mundial. Esto es Giovanni Ayala, se la robé, me la robaron, porque yo escucho candela, candela, candela, solo éxitos. Se la robé, me la robaron, Messi, después a ver.

0: No, Giovanni era el que de las...
1: Ah, sí. Y se la pasa a Messi, James, a Falcao. Ah, no, Falcao no va al Mundial.
0: Bueno, familia Candela, tenemos invitación. Muñeco mundialista con Cachá, descárgalo. 2018. Oiga, un muñeco espectacular para que se lleven hoy camiseta de la selección.
2: ¡Colombia!
0: Hay novedades del Mundial.
3: Hay novedades del Mundial porque imagínense que la FIFA está innovando, ¿no? Ay, está llena de innovación.
0: Aparte
3: eso,
0: que dijeron que prohibieron las botellas en los partidos.
3: Ajá, llega una novedad con los actos de protocolo. Ajá. Ustedes saben que cuando suenan los signos normalmente, pues los jugadores se cuadran en dos hileras, dos filitas y se ponen la mano en el pecho y a cantar el himno. Pues no. La FIFA lo va a intentar de manera diferente en este caso.
0: ¿Verdad?
3: Van a situar dos banderas gigantescas de cada país, ¿sí?, en este caso, y los jugadores se van a situar en toda la bomba central de la cancha y van a rodearse, pues digamos, van a tener una pancarta en toda la mitad y ahí van a cantar los himnos para una experiencia más inmersiva y patriótica en los himnos. ¿Cómo le parece?
2: Pero, o sea, todos los 12 equipos van a estar en el círculo central de la cancha.
3: Cada equipo, pues obviamente en su turno de cada
2: himno. Ah, en el turno del himno va y se hacen alrededor de la bandera. ¿Y la bandera dónde quedaría? ¿También en el centro?
3: Yo me imagino que quedaría en el centro, pero digamos que cada elemento va a estar situado estratégicamente en la cancha.
2: Porque lo que yo me imagino es que ponen una bandera a un costado grande, la otra bandera del otro país al otro costado.
3: Correcto.
2: Y en el centro de la cancha irá como el logo del Mundial o algo así. Es ahí que van a rodear ese logo del Mundial cuando suene.
0: Queda como en media luna.
3: Es más visual.
0: Exactamente. Para que se puedan ver, ¿no? Porque antes era de frente y ahora es...
3: Ahora es rodeando. Visualmente es diferente, pero rompe la hegemonía de que cada uno cante los himnos pues al frente de todo el mundo. Pero es, digamos, para que todo el mundo en el estadio lo pueda ver.
4: Muchas cosas menos a Shakira.
3: ¡Pregúntele a Piqué!
2: Sí, lo único que ha cambiado a Shakira es Piqué, ¿no?
3: Sí, básicamente. Y Antonio La Rúa. Y...
0: Han cambiado tanto que ya se siguen en Instagram otra vez.
3: ¡Ay, no! ¿Qué? ¡Ay,
4: ¿qué? Paola! ¿Qué?
0: ¿En
4: serio?
0: Y Piqué ya se están
3: cambiando Shakirita.
4: Uy, para los chismes de Paulita.
0: Claro. Eso sí está. Ya hablamos de Mundial, ahí le adelanto. Esa es una Mundial.
3: Y die follower.
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2: Yo quiero tener un millón de amigos.
3: ¿Verdad, Lucumí? Que el plato típico en Colombia es la novia del amigo.
4: No, no hay derecho.
5: Un amigo llegó y le dijo al otro: hermano, ¿qué hay de Carlos, ve? Carlos está en la clínica, hermano. ¿Cómo es que en la clínica? Yo ayer lo vi con una mona hermosa. Por eso la esposa también lo vio.
3: Por ejemplo, hay amigos de amigos, ¿no? Los amigos que se encuentran después de un día de parranda, hijo de madre. Y el otro le dijo: uy, pero usted, o sea, parce, muy mal comportadito ayer en la fiesta.
6: Canzón.
3: Uy, pero ¿por qué?
6: Mamón.
3: Pues, ¿cómo así que por qué? ¿Usted no se acuerda todo lo que...? No, ¿qué pasó? Pues que estaba muy borracho y de un momento a otro le dio por pedir un taxi.
6: Pero eso no tiene nada.
3: ¿No tienen? ¿Todo el mundo se emborracha y pide un taxi?
4: Normal.
3: Sí, pues es que la fiesta era en su casa.
5: Y le dijo: Edwin. Mi hermano, ya
6: Edwin
5: hace
6: Alexander.
5: No lo ve... Edwin Alexander, hace tiempo no lo veía, hermano. ¿Cómo estás de cambiado, Edwin?
6: Le estaba marcando y todo.
5: ¿Qué le pasa, hermano? No me llamo Edwin, yo me llamo Carlos. Uy, viste, hasta el nombre te lo cambiaste.
3: Me encontré ayer un amigo.
4: ¿Y eso?
6: Ay,
4: ¿y eso?
6: Qué bueno.
3: Me encontré un amigo y a la mujer. Me lo encontré a los dos, les dije: oiga, ¿y qué van a hacer este el domingo? Voy a ver el partido en mi casa, porque no caen, ¿cierto? Y la mujer dijo: ay, no, es que creo que voy a ir a acampar.
4: ¿Acampar?
3: Este fin de semana.
6: Ah, vea.
3: Y yo: ah, bueno, ¿te gusta acampar?
7: Sí, me encanta acampar.
3: Ah, bueno, pero llevarás el repelente, ¿no?
7: Yo sí, a mi novio también me lo voy a llevar. ¡Ah!
8: Familia Candela, 8:42 minutos. Oiga, ya hablando del tema del mundial, del partido, de los partidos, de los planes que uno puede hacer, pues les queremos invitar. Primero, uno de los planes es, por ejemplo, conectarnos a las redes sociales.
3: ¡Ay, ay sí! ¡Ya estamos!
6: Arroba Candela Estéreo.
3: Conéctense ya mismo y háganme un favor, denle muchos corazones. Vea, ahora sí pueden ver lo hermosa y maravillosa que está mi amiga Paola. ¡Ay, Paolita! Hoy se puso muy linda usted.
8: Muchas gracias.
3: Y vamos a toda la gente que comparta el live, como Isa91, que lo está haciendo en este momento, la vamos a saludar. Gracias, Isa, por compartir el live. También todos ahí a la flechita del costado derecho abajo, los que compartan, a esos somos los que vamos a saludar.
8: Así es. Van a conectarse. Pero
3: Wendy
8: compañeros.
3: Compartió. Mira, Martín French compartió. Wilson, Martica, gracias Wilson. Por compartir. Señor Wilson, Hugo Méndez, John Valen, Johan Sebastián, César Orozco, Sandra Díaz, Álvaro Antonio, Julie, Victoria, John Freddy, Fabián Leonardo, La Pulga, Henry, mejor dicho. Oiga, ahora sí, se estalló esta vuelta, mi Pao.
8: En redes sociales, en arroba Candela Estéreo, en TikTok. Pero estábamos hablando aquí, compañeros, de que ya a 6 días del Mundial empieza uno a armar planes. Uno empieza a recordar de cómo vivíamos esos momentos tan especiales, como lo está haciendo ahora también el Banco Popular.
6: Se lo está diciendo cómo hacerlo,
8: pero venga, Pipo y Bancho estaban hablando de un partido en especial que le estaban diciendo al jefe: oiga, qué honor haberlo escuchado narrar en esa ocasión, ¿no?
6: ¿Verdad, Pipo?
8: ¿Cuál fue? Que estaban contando, que habían visto, que les había encantado.
6: Uy, a mí me encantó, por ejemplo, el de Francia 98, cuando Colombia le ganó a Túnez.
3: ¡Ay! Ese es
6: estábamos, pero compartiendo con Pipo. Yo me acuerdo que yo me pinté la cara ese día.
3: Ay,
6: y Pipo me dijo: ¡deje quieto el maquillaje, mamá!
3: Oiga, quería parecerse a Lucumí. También ya, no. Oiga, yo pero me acuerdo que tal, el 5-0.
6: ¡El 5-0!
3: Estábamos en Melgar, ¿se acuerda? Que
6: uy,
3: es que también era juniecito, eran vacaciones de mitad de año y nos pegamos un parrandón. ¡Ay, ay, ay!
8: Y que los planes, ¿ustedes se acuerdan cómo eran los planes? O sea, uno iba a la casa del mejor amigo, ¿cómo eran los planes?
3: Nosotros armamos plan de asadito, uno armaba el petajo de pola, que no puede faltar esa bandera de lado a lado en la
6: ¿y sabe qué partido era ese? Colombia-Uruguay.
3: ¡Ay, ay, ay, jefe! Oiga, ¿y sabe qué? Siempre que armo plan con mi amigo Iván, tenemos un problema, y es ¿qué? Que mis deudas crecen mucho. Yo ya le digo de cariño, Iván Milei.
6: Me dice Iva.
8: Oiga, los planes deliciosos, porque además se terminaba era sumando los vecinos. Uy, los vecinos con los amigos. Eso termina uno haciendo, terminaba en la casa del vecino, pero con el mejor amigo. Pero recuerdo perfectamente, no sé ustedes.
6: ¿Qué, Pablito?
8: Pues que siempre la voz del jefe era la que nos acompañaba.
3: Sí. Uy, no,
8: nosotros lo disfrutábamos, pero el jefe trabajaba y estaba por todo el mundo, narrando por todo el mundo. Jefe, ¿cómo era esa experiencia de compartirlo?
6: Ay, sí, cuéntanos.
8: Contagiarnos de lo que quería transmitir a través de esas narraciones que se quedaron en el corazón de todos los colombianos.
4: Además, Paulita, porque en aquella época así viajábamos.
6: Sí, señor.
8: Buen punto.
6: Hasta claro, el lugar.
4: Íbamos a los sitios donde realmente se estaba presentando la Selección Colombia, en la medida de que con el paso del tiempo, la tecnología, la imagen de los televisores, ahora que están exacta, pues ahora en el mismo estudio, aquí en Bogotá, se transmiten los partidos.
3: Ay, pero así no es tan chévere.
4: Ah, no, porque no pasea uno.
3: Además de que no siente la energía de la gente, la magia, de estar ahí en el envío y en directo, jefe, sí, en la cancha.
4: Para eventos como el Mundial, pues hay un equipo que viaja y lógicamente transmite desde allá cada uno de las incidencias de lo que está sucediendo. Pero incluso en la sede del Mundial periodística, donde vamos absolutamente todos los periodistas, también tenemos televisores porque no vamos a todos los partidos a narrar, al estadio directamente.
8: Es como un centro de operaciones donde ven y narran, pero están en el, pues viajan, pero sí están cerca donde está el juego, ¿cierto?
4: Exacto. O en otra ciudad diferente. En este mundial, en otro país diferente.
8: Pero jefe, en medio de la narración y todo, también se celebra de una manera, no sé, como que cuando se está narrando hay el abrazo, la
3: con
8: fuerza,
3: los brazos,
8: eso pasaba, ¿no? Sí, Detrás del micrófono, ¿no?
4: Es cierto, la emoción es impresionante, pero no es lo mismo que estar en el estadio, sintiendo eso, uno la gritería, el entusiasmo, la alegría.
8: Y ver a la gente brincando gritando.
4: El gordo que se para al frente y no nunca lo deja ver.
6: Ay, de mí no voy a estar hablando, jefe.
3: Jefe, de hecho, yo siempre voy al estadio acompañado de un amigo y no de la mujer.
4: No la lleva ella.
3: No llevo a la mujer, llevo siempre un amigo.
4: ¿Y eso por qué un amigo?
3: Porque a mi mujer no le da la espalda para cargarme. Como siempre se para el gordo al frente. A mí me tienen que, y uno todo enano, me tienen que poner en hombros, jefe. Y la asiática no le da.
8: El día del primer mundial, ¿cuál fue, jefe? El primer mundial.
4: Italia 90.
8: Fue el primero. Sí. El primer mundial. Y de ahí para arriba, me imagino que de todos los mundiales, ¿no? Ya el jefe.
6: Estados Unidos 94.
8: Obligatorio.
6: Francia 98.
8: Obligatorio. ¿Cuál más?
6: El más reciente, que fue después de 16 años, ir a Brasil 2014. Con esa fase de grupos, uno de los goles que me quitó la voz literalmente fue el gol que le metió Armero a Grecia.
3: El primero.
6: Y el jefe narrando y botándola toda. ¡No!
3: A mí me pasó una situación una vez en un partido, jefe.
8: ¿Qué? ¿Qué le pasó, Pipo?
3: Que yo estaba ahí concentrado viendo con el Iván el partido, así. Siempre voy con un amigo, ¿no?
4: Sí.
6: Creo que soy su amigo.
3: Uno concentrado viendo el partido y cuando de un momento a otro llamaban ¡López!
8: ¡López!
6: Y yo, ay,
4: ¿tú volteaba a ver?
3: Yo volteaba a ver y ¡ting! ¡Gol! Y me perdí el gol.
8: ¿Preciso?
3: Sí, justo en el momento me llamaban y claro, yo y miraba y me perdí el gol. Y luego seguía otra vez concentrado en el partido. Y cuando otra vez, ¡López! Y yo miraba y otro gol.
6: No, pero
4: Muy de malas.
8: Estaba la de malas.
3: No. Y así me pasó. Y si, esa vez fue el 5-0.
4: Ay, en el estadio de River, sí, en Buenos
3: cinco
4: Aires.
3: 5 veces, ya en la quinta vez me dijeron, ¡López! Yo miré.
6: Otra
3: vez. Yo imagino, yo tan pendejo, ni que yo me apellidara López.
8: Pero siempre ibas con un amigo.
3: Siempre acompañado de los amigos.
8: Pero qué tal, qué tal si a esta hora de la mañana, a las 8:49, ya que el jefe nos regaló tantas alegrías, porque no era a nosotros, con amigos, con familia. Pues el jefe siempre estuvo, ahí sigo yo con su compañero.
3: Compañero, chiquinanga, siempre fuimos compañeros, chiquinanga.
6: ¿Cómo así?
8: Es que adiviné quién vino.
3: ¿Quién vino?
8: A visitar al jefe.
3: ¿Vino a visitarlo?
8: O sea, verlos juntos, eso tiene una magia.
3: ¿Tiene magia?
8: Sí, tiene una magia.
3: Uy, entonces debe ser alguien que...
8: Le tengo una sorpresa al jefe. Le tenemos una sorpresa, jefe.
3: ¡Sorpresa! Para que se conecten ya mismo al live de @candelaestereo, porque la sorpresa que le trajimos al jefe es una sorpresa increíble, espectacular.
8: No se pongan
4: Pero hoy no es mi cumpleaños, siempre.
3: Jefe, pero estamos de despedida.
8: Es que el jefe básicamente está despedida porque ya se va para el mundial. Pues, pero vamos a estar desde allá. Pero pues digamos,
3: además el
8: jefe,
3: es viernes de chupe entre amigos.
4: Bueno, sírvanlo.
8: Y le vamos a dar la bienvenida a Adolfo Pérez.
3: Adolfo, Adolfo, Adolfo.
6: Ay, miren.

0: sí. ¿Cómo te cayó esta sorpresa, Adolfo? ¿Cómo te cayó esta sorpresa con tus amigos del Banco Popular, jefe?
1: No, estoy realmente emocionado porque es devolverme en el tiempo, traer esos recuerdos de mi vida profesional, los mejores momentos de la historia del fútbol colombiano, de nuestra selección, vivirlos con Adolfo. Por quien tengo no solamente una gran admiración como profesional, primero porque no dejaba dormir. Oiga, me daban las 3 de la mañana y estaba estudiando táctica, el nombre, la salida, el técnico. Todo se lo sabía de memoria y lo que no lo apuntaba, y es el único comentarista que trabajó conmigo que llevaba libreto.
2: ¡Ay, no!
3: ¿De verdad?
0: ¿Qué? De ahí la disciplina.
1: Oye, desde pelado. Además porque era un aventajado estudiante del colegio en Cali, y yo creo que esa disciplina la conservó y la ha conservado por siempre. Él no sale al aire sin estar preparado. Un profesional de verdad al que me le quito el sombrero, porque de verdad es una persona que como profesional es extraordinario, pero como amigo mejor. Yo creo que eso fue lo que permitió que tuviéramos una dupleta como la que hizo historia, gracias a Dios, en la televisión colombiana, y que daba a conocer recientemente en unas declaraciones en redes sociales Javier Hernández, porque fue algo que se convirtió en una amistad. Ya nosotros veíamos el estadio, veíamos el campo de juego, pero ni siquiera nos veíamos los dos. Ya sabíamos en qué momento entrar, qué hacer, qué hablar, cómo destacar lo que estaba sucediendo en el terreno de juego. Más que un gran profesional, es un amigo metido en el corazón, no solamente mío, sino de todos los colombianos. Adolfo Pérez Sardino, compañero, amigo del alma, que lo conocí chiquitico. El mono, le decía a la mamá del pa... Oiga, mono, sí, me hicieron llorar cuando llegábamos
0: a... A mí se me llenaron los oídos.
2: Démosle un abrazo, un fuerte aplauso.
1: ¡Un aplauso para Adolfo Pérez! Compañero, bienvenido a Candela.
4: Pues hombre, después de esa presentación que me acabas de hacer y que me acaban de hacer todos acá, yo estoy que lloro también.
0: No, pues claro.
4: Gracias. Para mí, pues obviamente es una emoción muy grande siempre que veo a William. Lo veo en todas partes, en televisión, en los comerciales, lo sigo acá en Candela y sigo esto que hace. Para mí es un enorme, enorme placer volverlo a ver. Primero que eso, ¿no? Primero eso, volverlo a ver, poder sentir otra vez esa emoción de estar juntos y, bueno, estar aquí en esta emisora que la vi nacer hace muchísimos años. Aquí estuve cuando apenas estaban construyendo su primer estudio. Y obviamente regresar acá y ver todo lo que han progresado, todo lo que son hoy en día, la sintonía enorme que tienen. Y bueno, la verdad es un placer enorme. Y bueno, no sé por dónde arrancar eso, porque la verdad es que eso sí no lo tengo libreteado. ¿Cuánto?
0: Con semejante presenta, que creo que a ti todos se nos llenaron los ojos.
2: No, yo estoy acá botando lágrimas.
0: Porque Adolfo, ¿cuál crees que fue el éxito? Ya don William nos lo dijo, el jefe. Bueno, fue haber hecho amistad, haberse compenetrado de una manera, porque cuando uno trabaja todos los días llega un momento en que uno ya necesita mirarse para entenderse.
1: Sí.
0: ¿Cuál crees que fue el secreto para mantener tantos años? ¿Cuál fue la virtud que destacas en el jefe y decir, vea, es que con William nos entendíamos con los ojos, nos mirábamos? Esa era la manera de entenderse a la hora de trabajar.
4: Pues, a ver, te lo voy a decir de esta manera. Somos distintos, tenemos maneras diferentes de hacer las cosas, pero somos muy afines en cuanto al alma, al corazón que le ponemos en cada uno de nuestros trabajos. Y pues el resumen es muy sencillo. Estuvimos juntos casi 15 años.
1: Uy.
4: Hicimos 538 transmisiones de televisión juntos.
2: ¿Cómo?
5: ¿Y todavía se habla?
2: No. Ay, hablaría, ya son mucha parte.
4: Es que las tengo contadas porque las seguía sí, cada sí. Transmisión que hacíamos. Y llegó un momento en que llegamos a hacer 40, 50 partidos al año.
2: Uy.
4: Entonces es fácil hacerlo. No creo que haya otra dupla, ni en la televisión ni en la radio, que haya hecho toda esa cantidad de partidos. Y bueno, somos unos privilegiados porque, digamos, en la época dorada de la Selección Colombia, nosotros éramos los que transmitíamos.
0: Gracias.
4: Y eso nos tocó para nosotros, y no le tocó a otros, nos tocó para nosotros el 5-0,
2: uy,
4: el Mundial de Estados Unidos, el Mundial de Brasil, en fin, tantas y tantas transmisiones por los 5 continentes. Una vez hicimos un programa que me invitaron en Teleantioquia, y yo creo que es de las cosas más exitosas que han pasado en ese canal, compañero. ¿Sí? Porque todavía está ahí en YouTube para que lo vean, porque estábamos en plena pandemia y pues salimos con William a contarnos y nos reíamos más de lo que hablábamos.
0: Pero me encanta.
4: Porque realmente todo lo que nos pasaba era así, muy natural, como lo que hacen ustedes. Y la verdad es que no hay manera de esconderlo. Había demasiadas cosas que desde lo personal vivíamos, que eran, como lo acaba de decir William, la excusa era el partido. Porque realmente lo que nosotros vivíamos antes, durante y después era realmente maravilloso, y eso nos hizo ser muy amigos. Nuestras familias eran muy amigas, convivíamos permanentemente, vivíamos los dos más afuera que aquí en la casa, viajábamos muchísimo, era la época de los viajes. Yo no vi crecer a mis hijas. Me tocó el nacimiento de uno de los hijos de William.
1: Ay, sí, en el Olímpico de Los Ángeles.
4: En Los Ángeles estábamos allá, había teléfono público y a cada rato William se iba a mirar a ver si había nacido. Nos abrazamos. Fue una cosa muy bonita porque son cosas muy personales que la gente no sabe y que solamente vivimos los dos. Nos emocionaba cada cosa, un restaurante, un hotel, una caminata, bueno, hablábamos de tantas y tantas cosas. Me contaba sus cosas, yo le contaba las mías. Éramos pañuelo de lágrimas en muchas cosas que vivíamos juntos. Y ya después nos íbamos a transmitir un partido de fútbol. Es que
3: qué
4: un partido
3: chévere.
4: De fútbol era una excusa para tanta amistad y tanto cariño. Y entonces, claro, cuando nosotros llegábamos era como estar en la sala de la casa con un amigo, y pues ahí no había ni envidias, ni había nada, nos ayudábamos y todo salía como salía al aire, y eso generó un producto que todavía la gente recuerda y lo recuerda con un cariño muy grande, pese a que ya van varios años que no transmitimos juntos. Pero la gente nos sigue recordando, ¿no?
3: Ustedes deberían volver.
2: Es increíble, y la gente está comentando en TikTok. ¿Sí? Increíble, jefe, que Adolfo Pérez se ve igualito a como uno lo veía en el 90 prácticamente.
1: Es un comeaños impresionante. Sigue siendo el sardino que conocimos en televisión hace
2: tanto
1: tiempo.
2: Los caracoles se aplican baba de Adolfo Pérez.
1: Esa anécdota que comentaba Adolfo me parece increíble porque viajamos y la verdad nosotros, pues lógicamente festivos y domingos, que era cuando trabajábamos nosotros, pues no estábamos con la familia. Por eso dice Adolfo que no vimos crecer a nuestros hijos. Y en ese partido estábamos jugando contra Corea en el Olímpico de Los Ángeles. Yo estaba pendiente de que me esperara la señora para el nacimiento de Williamcito. Y en el primer tiempo alguien informa por el interno. Cuando terminó el primer tiempo, me abraza mi compañero y me dice: Willy, felicitaciones, acaba de nacer Williamcito.
2: ¡Ay!
1: ¡Qué madre, qué emoción! Yo no sabía qué hacer, íbamos perdiendo 1-0 frente a Corea. Empatamos nosotros ese partido, Dios mío, yo lo narré con todo el alma, ya había un hijo mío, ya estaba en la tierra, ya. Y narramos ese partido, y así fueron una serie de anécdotas impresionantes. Una vez estábamos nosotros en el Mundial de Brasil, había un centro comercial cercano al hotel donde nos estábamos quedando, y estábamos con Adolfo y mi señora almorzando, tranquilos, y de todo ese partido no nos tocaba a nosotros. Da la orden el presidente del canal que Adolfo y William se regresen, y nosotros acabamos de perder de servir la comida, nos acaban de servir y de todo, y yo me voy parando. Y le digo, encárguese usted de todo, compañero, camine, córrame.
2: Ah,
1: después
2: no lo dejo
1: de unas
2: comer.
1: Carreras impresionantes, no habíamos preparado partido, no habíamos hecho absolutamente nada, pero el presidente del canal que tenía, éramos nosotros, llegábamos nosotros y el rating se disparaba. Entonces me dice Adolfo, después de estas carreras y por la noche en el hotel, me dice: Willy, usted es un berraco. Te toma las decisiones sobre el tiempo. Es increíble lo que hicimos, ni comimos ni nada. Nos sentamos y sacamos un partido impresionante. Y así eran nuestras cosas. Estábamos preparados para lo que fuera. No dormíamos, dormíamos en un avión, viajábamos horas y horas y horas por tierra para llegar a un sitio. A veces llegábamos y en ese momento teníamos que empezar a narrar. No había a veces señal. Adolfo era técnico, era ingeniero, era comentarista, era narrador, era lector. No, era
2: y la señora locura. De los tintos.
4: Oiga, respete. A propósito de las carreras, me acaba de hacer acordar William. Y yo, obviamente, él se acuerda y todo, pero yo creo que de las anécdotas más simpáticas que a mí se me quedaron grabadas por siempre. Yo no sé si eso quedó grabado, pero en todo caso, es que acordarme me produce mucha risa. Resulta que para el Mundial de Brasil, el canal decidió contratar a Chilaver, a José Luis Chilaver,
1: ay, sí, señor,
4: el arquero paraguayo inolvidable. Y pues Chilaver es un grandote, pues impresionante, y pues con una fama de pelión, pero sí.
3: Le pegó al Tino.
4: Le pegó al Tino en un partido. Y nosotros íbamos por un partido, no era un partido de Colombia. Teníamos la costumbre de ser demasiado exagerados en la logística para no ir a fallar en la llegada al estadio. Y resulta que Brasil en ese momento andaba en unos problemas sociales muy complicados. Le reclamaban al presidente Lula que hubiera hecho un mundial y que a los 4 años hiciera también unos Juegos Olímpicos. Y la gente decía que la gente se estaba muriendo de hambre, que por qué carajo tenían que hacer 2 eventos deportivos que en lugar de invertir esa plata se la dieran a la gente. Entonces había un desorden en las calles, la policía cerró todo y nosotros llegamos como a unos 5 kilómetros, no pudimos seguir allí, no había carro, no había taxi, no había nada. Y le dije yo, compañero, pues tocó a pie.
2: A pata.
4: Tocó a pie, porque ¿qué hacemos? Y íbamos caminando una cuadra y estaban alquilando unas bicicletas triples. Eran unas bicicletas triples que pues obviamente las alquilaban para que la gente que quería irse por la calle pues manejando bicicleta se fueran, y nos hemos subido. El gordo adelante, el gordo Chilaver. Yo en la mitad.
0: No.
4: El William atrás. Pedaleando por las calles. Ay. Pero mira, no se imaginan la risa. Y yo no sé, William, si tú grabaste eso. En todo caso, eso montaron un video, se hizo pues muy conocido de esa tarea y esa hazaña que hicimos. Llegamos sudando al estadio, nos teníamos que cambiar para ponernos el uniforme y todo eso, salir a transmitir. Pero yo creo que fue una de las cosas más simpáticas y más chistosas que nos tocó vivir. No,
1: en ese mundial,
2: pedaleros.
1: Resulta que fuimos por la credencial a uno de los partidos. Uno en cada partido, fuera de la credencial que tiene que ir a reclamar su entrada. Y fuimos a reclamarla y no teníamos credencial nosotros. Ni Adolfo, ni el director, el productor, nadie, ni nada. No. Y entonces empezó a averiguar el productor qué era lo que estaba pasando, que no teníamos nosotros la entrada. Pues resulta que un ecuatoriano había cogido las credenciales nuestras. Se había hecho pasar por Adolfo Pérez. Las boletas finales, por las que uno tiene la credencial. Pero,
3: ay, no.
1: Pues resulta que Adolfo se dio a la tarea de investigar quién era el ecuatoriano periodista, colega, que se había hecho pasar por Adolfo Pérez y había reclamado las demás credenciales, las demás boletas. Pues resulta que al terminar el partido, Adolfo, que ya había hecho la investigación periodística respectiva, nos coincide porque era en el mismo sitio, más o menos en la misma zona donde teníamos nosotros que transmitir. Y Adolfo dice, mire, ese que está ahí en el ascensor, cuando nos subimos en el ascensor, fue el que cogió las boletas de nosotros. Se lo dijo a nadie menos que a Chilaver.
2: Pero eso es echarle leña al fuego.
1: No, Dios mío, abre el ascensor y Chilaver lo coge por su elegante corbata.
0: No.
1: Y le pone un mangazo que lo dejó casi en el otro ascensor del frente.
2: Ay, ay, ay.
1: No, ¿se acuerda, compadre?
4: Oiga, pero es que lo que así tal cual como lo contó William, pero es decir, yo lo había localizado porque él agarró las boletas nuestras. Él se llamaba Algo Pérez, no me acuerdo el nombre de él.
1: Sí.
4: Entonces él, con mi apellido, reclamó las boletas.
2: Ah, porque él también era Pérez.
4: Como dice William, tú tienes los derechos, pero no todo el mundo tiene el derecho de ir al estadio, a los sitios de transmisión. Claro. Entonces tú tienes que ir a un sitio a reclamar tu entrada, que pues no tienes que pagar, obviamente. Reclamas la entrada y eso tiene un número, como el de cualquier persona que ha comprado la entrada, y son los sitios de transmisión. Cuando nosotros llegamos, el tipo no estaba allí. Él se había ido para otro lado, yo no sé, al baño o quién sabe qué. Cuando él vio que nosotros ya estábamos ahí, él se hizo el loco y se fue para la tribuna, para otro sitio. Y entonces yo me di cuenta que hubo alguien que se frenó y fue y se sentó allá y no sé qué cosa. Entonces yo me puse con los binoculares a mi lado. Y el espía tipo tenía en la credencial el nombre Fulano Pérez. Yo dije, ese es. Ese fue el que nos quitó las entradas. Y yo le dije, pero por molestar a Chilaver, le dije, ese man que está allá.
0: Ay, ¿a quién?
4: Ese man fue. Y el tipo dijo, ¿cuál? ¿Cuál? No sé qué cosa. Y se fue parando y le dije yo, no, no, tranquilo, que tenemos que traer mentiras. Oiga, pero el tipo ese es tan de malas.
1: Tan de malas.
4: Porque es que es mala suerte del tipo, porque el tipo estaba por allá en otro lado. Que cuando se acabó el partido, nosotros nos subimos al ascensor y el tipo se iba a meter el ascensor y preciso se encuentra frente con Chilaver. Y Chilaver dijo, es ese, ¿no? Y yo que me iba a imaginar que el tipo iba a hacer lo que hizo. O sea, yo, esto no lo hemos contado, yo nunca había contado esto. Yo no, yo le dije, sí, sí, ese es. Pensé que él iba a hacer un reclamo. ¿Y qué reclamo? Y no, que lo agarró del cuello y una vez le pegó un puño y lo tiró allá. Yo, Chilaver, cuidado, cuidado, no sé qué, no sé qué vaina, porque lo podían echar del mundial, bro.
1: Claro, quién sabe.
4: Pero entonces ese era nuestro querido amigo José Luis Chilaver.
6: Muy pacífico él, ¿no? 27 rojas en toda la...
0: Estas son las experiencias de amigos, jefe, que se viven.
1: Recuerda, compañero, una traducción que hicimos del español al español, ¿dónde fue eso? ¿En Bolivia o en Perú? No.
4: Yo creo que esa es la máxima de William, porque, bueno, ustedes lo conocen tanto como yo y lo han visto aquí todos los días de su vida. William tiene un humor negro.
6: Negro no, afrodescendiente, ¿no? Humor lucumí.
4: Es decir, él con esa seriedad y esa figura, nadie se imagina que él está mamando gallo. Cuando él lo está diciendo en serio, pero está mamando gallo. Y como yo ya lo conocía, una vez nos fuimos por resta, preguntamos en el hotel, porque nuestra pasión antes de los partidos y después de los partidos era ir a un buen restaurante. Y habíamos ido a muchos allá en Perú, eso fue en Perú.
1: En Perú.
4: Entonces preguntamos un restaurante típico de Perú. Muy bien. Llegamos al restaurante y íbamos a almorzar y salió una niña con su faldita, con su sombrerito, muy cholita, porque era muy, obviamente, un restaurante muy típico.
2: Muy tradicional.
4: Entonces empieza William, oiga, mire, de verdad que yo no le puedo exagerar ni un ápice lo que hizo este hombre. Amigo, compañero, compañero, tú tranquilo, cállate que yo me encargo. Yo me encargo de pedir la comida. Y le dijo, señorita, es que mi amigo no habla el español, entonces yo, usted vaya diciéndome y yo le voy traduciendo a él las cosas que usted tiene. Entonces me decía, compañero, ¿qué vas a comer? Entonces yo le decía, no, pues pregúntale que si hay sopas. Que si hay sopas, señorita. Y la señorita le decía, sí, señor, tenemos sopas. Dígale al señor que tenemos sopas. Compañero, que sí hay sopas. Todo era en español. Yo no podía de la risa. Y la niña le decía, señor, dígale al señor también que tenemos un arroz especial. Compañero, que hay un arroz de la casa. Entonces yo me iba a reír. Me dijo, es que él no entiende muy bien el español, pero le voy a repetir. Arroz especial de la casa. Sí, compañero, sí hay arroz, entonces que me den a mí arroz. Señorita, que sí hay arroz, que él quiere arroz. Pero mira, así durante 10 minutos y ella no podía caer en cuenta cuál era el idioma del mío, porque ella entendía todo y ella me iba a preguntar, dígale a él también que tenemos una carga. Obviamente después le presentamos disculpas a la niña, le dijimos que era una broma y todo el cuento. Le digo, no, no, ese tipo de bromas no las había visto nunca, pero él sí habla español.
6: ¡Genial! ¡Genial!
0: Y la sostuvo por 10 minutos sin reírse.
4: 10 minutos. No, yo no podía la risa. ¿Sí? Y obviamente él nunca se ríe. Entonces se dan cuenta que él, la seriedad de él es la que convence a la gente que él no está haciendo un chiste, que él lo está diciendo absolutamente en serio. Yo me tenía que agachar, meterme abajo de la mesa, porque no podía de la risa de lo que estaba sucediendo. Pero fue de las máximas. De...
0: Y tenemos momentos especiales registrados.
2: Sí, por favor, recordemos.
0: Adolfo, y a los oyentes que están a través de TikTok con nuestros amigos del Banco Popular, ruedan imágenes de momentos muy importantes y de amigos y de trabajo.
2: A ver,
1: wow, a ver.
7: Una pelota en un ángulo imposible cuando el tren llegaba. Lloren insiste, Lloren suelta a García, se va a meter el centro, levanta la pelota, saltando al medio rival.

0: cabeza y el arquero Boy Cotía. Y en el minuto 29, después de que este bravo, este jugador Leonel Álvarez, solta el tren y desde atrás rincón para vencer a Argentina en su propia casa, para humillar a los campeones del mundo y a los campeones de América, para mostrarles el fútbol en esta transmisión que llega al mundo entero, que se juega en nuestra nación
1: y clasifica directo al campeonato mundial. Olvídense de lo demás, empiecen a celebrar en Colombia. 30 minutos del segundo tiempo. Pueden sacar el aguardiente que ataca a Colombia.
0: El tiro, vamos al cuarto. El tiro, increíble. ¡Gol! ¡Gol!
2: ¡Ah! ¡Qué locura! Me dieron ganas de destapar el aguardiente.
3: Oye, ustedes sí saben que eso me causó un problema. Yo no sé si William, yo le conté eso, sí. Porque resulta que, no sé si ustedes se acuerdan, que después de eso hubo una celebración en Colombia muy desmedida. No sabíamos celebrar. Y hubo varios muertos, hubo muchos accidentes y todo eso. Y alguien muy simpático de la prensa escrita, un columnista muy importante, muy querido él, le dio por escribir que cómo no iba a pasar eso si el comentarista de la transmisión había mandado a la gente a tomar aguardiente. Entonces yo le dije, la respuesta es, ¿cómo le parece este? Pues como si en Colombia hubiera que obligar a la gente a tomar aguardiente. Aquí la gente toma aguardiente porque nació, porque murió, porque se fue, porque volvió, porque hizo, porque no hizo. ¿Sí? Y está diciendo que es que era que yo había mandado a la gente a tomar aguardiente y que por la gente había enloquecido y había pasado lo que había pasado. Entonces,
4: más de 30 muertos, esa llegada fue arrolladora, hubo de todo, tremendo, desmanes, eso, como dice Adolfo. Y el único responsable era Adolfo por haber
3: No, ese fue un día inolvidable en nuestras vidas. Yo creo que por ahí debe estar en YouTube cuando al final nos encontramos, despedimos la transmisión, porque yo me bajé 5 minutos antes al camerino.
4: ¿Tú no viste el último gol?
3: No vi el último gol. Lo oí porque tenía los audífonos puestos. Y yo ya estaba en el camerino
5: esperándolas.
3: Había hecho un trabajo muy especial que lo cuento en mi conferencia, que es que yo no sabía qué iba a pasar en ese partido, pero yo tenía que estar al final en el camerino y no se puede entrar cámaras ni se puede ver un periodista dentro del camerino, pero yo no quería entrar haciendo trampas, ni tirando golpes, ni dañando puertas, ni nada de eso. Yo quería entrar con permiso de la organización.
4: ¿Y el celador?
3: Y el celador. Sí, lo del celador. No, el celador sí lo conté a Williams. Al final, cuando yo logro eso, que el señor que era el responsable del estadio me permite a mí, me dijo, usted va a ser el único que va a entrar al camerino. El estadio de River Plate tiene una particularidad, y es que las transmisiones están, por decir algo, en occidental, las cabinas, y los camerinos están en oriental. Pero usted se puede comunicar internamente. Entonces, antes de que empezara la transmisión, yo me iba hasta allá y le decía al portero que estaba ahí sentado, le decía,
4: acuérdese.
3: Acuérdese que soy yo, ¿no? Tranquilo, no tengas problema, no hay problema. Yo me devolvía y a los 20 minutos volvía y ahí estaba el tipo.
6: Acuérdese.
3: Hasta que ya cuando iba a empezar nuestra transmisión, bajé por última vez y yo me iba acercando cuando empecé a ver, ese tipo no es.
2: Le cambiaron el celular.
3: Ese portero, y yo empecé como a palidecer, me puse blanco, y cuando iba llegando yo le iba a decir algo, me dijo, tranquilo, ya sé que sos vos, no te preocupes. Yo ya sé que y entonces entré allá al camerino y yo por eso no me di cuenta del quinto gol. Lo he visto muchas veces transmitido por William, cuando aplaude Maradona en la tribuna, todo ese relato de William, y yo estaba allá abajo esperando que él me diera cambio para recibir a los jugadores que venían del campo de juego. Y pues obviamente nos dimos un banquete.
4: No, eso fue histórico.
3: Enorme. Todas las transmisiones del mundo se pegaron de eso, pues porque yo era el único, fui el único periodista del mundo que registró en vivo el 5-0 al final del partido. Entonces después nos encontramos con William, nos abrazábamos y que voy a guardar la credencial y que no sé qué cosa. Bueno, han pasado como 5 años nada más.
2: No, sí. Pero desde que se dañó la credencial.
4: Y aquí nos quedaríamos toda la mañana. Incluso quiero invitar a un amigo. Él ha sabido transformar la espontaneidad en estrategia. Diseñador industrial, baterista de corazón, creador de contenido. Alejo Pacheco es hoy uno de los jóvenes empresarios más influyentes en la publicidad digital de Colombia. Alejo es la prueba viva de que el humor, la música y la innovación pueden convertirse en un motor de transformación, y él promete llevar la estafeta de todas estas grandes anécdotas e historias de nuestro fútbol. Para él, un fuerte aplauso. Lo va a ver Colombia y el mundo entero.
5: El mundo entero.
7: Uno de los influencers más increíbles. Jamás me han presentado así, muchachos. Estoy acá nervioso ya.
4: No, pero este pelado ni siquiera había nacido.
7: No creo. Eso estábamos discutiendo. La verdad, aquí detrás de bambalinas, como, o sea, hace rato lo habíamos escuchado, pero yo dije, ¿desde cuándo realmente? No me acuerdo muy bien. La verdad, desde siempre entonces. Sí, toda la infancia de uno lo está escuchando, obviamente. Sí.
8: Además que se junta todo, ¿no, jefe? Como lo vimos nosotros, quienes nos lo narraron, y ahora las nuevas generaciones.
5: Las nuevas generaciones.
8: Que viven de una manera también chévere y comparten con los amigos y tienen su plan para disfrutar esta fiebre, ¿no?
7: No, siempre. O sea, digamos, eso ya es tradición, eso no se puede cambiar. O sea, la selección juega y ya. No hay nada que hacer, hay que pasarlas bueno.
8: Y además porque la vamos a pasar bueno con nuestros amigos del Banco Popular, que tiene una cantidad de premios para los hinchas, ¿no?
5: Ay, es increíble.
7: De verdad, sí. O sea, es emocionante porque es como que el banco de verdad va a regalarles esa emoción de estar como en esa final, en un partido bien, bien increíble en las casas. O sea, como con todas las, con todos los juguetes, mejor dicho.
5: ¡Wow! ¡Ay, tan chévere!
7: O sea, lo que van a, básicamente lo que van a hacer es darle a 10 participantes, o sea, que han ganado, una experiencia literalmente con todos los juguetes desde la casa para que puedan ver la final de la Copa.
8: Ok.
7: De la Copa Mundial de la FIFA del 2026. Pero pues, la idea es que puedan concursar para eso.
5: ¡Wow! ¡Ay, tan chévere! O sea, les van a organizar la piñata para la final, mejor dicho.
7: Esa es la idea.
5: ¡Qué bacano!
7: Esa es la idea.
8: No, chévere. Eso está muy bueno.
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8: Jefe, te voy a contar cómo es la dinámica. ¿Te
4: ¿Cómo
8: parece,
4: es? ¿Cómo
8: jefe?
4: A ver, por favor, Paulita.
8: Porque ya aquí con Pacheco y con todo el combo armado, pues les vamos a contar. 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
5: ¡Ya! ¡Sí, bro!
8: Eso está increíble.
5: Y eso es para todas las generaciones. Ve, ahí está Pachequito representando la juventud, los pelados de hoy en día.
4: ¿Qué tal eso?
5: Tanto grandes como chicos, vivimos la fiesta del mundial.
7: Imagínese chicanear ahí en la final en la casa de uno con todos los juguetes.
5: Tan chévere.
7: Obviamente sí.
4: Nosotros prendíamos televisores con el audio, compañero, y era el 87% del país viendo y escuchándonos a nosotros dos.
5: Chévere.
4: Y ahora llega este sardino.
5: Y es el 37% de Latinoamérica.
4: Y coge toda Latinoamérica.
3: William es muy modesto. Yo sé que él no lo dice, pero yo sí lo digo, y lo dicen millones de personas. Cuando William llegó a transmitir fútbol en televisión, cambió una costumbre de toda la vida, que era la radio transmitía los partidos y la gente le bajaba el volumen a la televisión. Eso lo cambió fue él. Sí. Él fue el que hizo eso, porque él era, había sido un hombre de radio toda la vida y había transmitido fútbol en radio y nadie se atrevía a hacerlo en televisión. En televisión los goles eran Asprilla, Rincón, Valderrama.
7: Sí, sí, sí.
3: Valderrama, Asprilla. Gol de Asprilla. Así se transmitía en televisión.
5: Más aburrido que un emo recién rapado.

0: esas frases que hoy en día algunos quieren copiar, pero jamás van a poder hacerlo, porque todo el mundo sabe que el que se inventó todas esas frases fue él. Yo compartí alguna o alguna que otra, y pues las historias ya se les habrá contado él, de dónde nacieron todas esas frases, que nacieron de las mismas transmisiones. No era que él se sentara
1: a escribirlas,
0: a idear algo, sí, como a mí que me va a dar resultado. No, eso salía de las transmisiones. Pues de hecho, su hijo era una de sus frases, ¿no? Como me dice Williamcito.
2: Sí.
0: Desde que nació, esa era una de sus frases. Nacía realmente de las transmisiones. Estos partidos que nos tocan, compañero,
3: me asustaste.
0: Fue una cosa que en esa participé yo un poco, pero él fue tan inteligente que la volvió frase. Y es que había un partido más malo que estábamos transmitiendo de la Liga Colombiana, pero malo es poquito.
3: Aburrido.
0: Eso no había nada que decir.
3: El
0: no.
3: único que gritaba era el que vendía el maní.
0: El William narraba y entonces me hacía así para que yo comentara. Pues madre, ¿yo qué digo? Oiga, y se me ocurre decir, ¿qué partido nos tocan, compañero? Y me pegaron una vaciada por el interno. El productor me dijo, Adolfo, yo lo entiendo, pero por favor no diga eso, porque entonces se nos va la audiencia. Claro. Entonces este grabando, porque parece pues una computadora humana, grabó esa frase y la transformó para cuando el partido fuera bueno. Por eso se volvió esa frase, ¿qué partido nos toca,
3: compañera?
0: Pero cuando los partidos eran buenos, ¿ves? Entonces pues yo que yo participé un poquito en esa frase, pero la frase realmente la volvió, porque es que de ahí en adelante los partidos de la Selección Colombia todos eran buenos. Todo era emotividad y entonces pues esa frase era...
1: No, y que queda uno porque todavía uno se dice compañero, compañero después.
0: Ay,
1: de
0: ahí, sí.
1: ¿No? Uno es compañero, compañero. Esto tan clave, jefe, que nos cuentan y nos comparten, y esta inscripción, porque además nos antoja a vivir toda esta fiebre del mundial, todo lo que les acabo de contar, jefe, compañeros y oyentes de la familia Candela que están en TikTok y en todas las redes sociales, gracias a los amigos del Banco Popular. 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Y les quiero contar que después también de toda esta información tenemos un gol de James, ¿no?
2: ¿Cómo?
1: Que fue muy importante.
2: ¿Cómo así?
1: Y lo vamos a recordar, jefe. Lo vamos a recordar.
2: Ese gol, ¿sabe que la voz que escuchan ahí no es la de mi relato?
3: ¡No!
2: El comentarista Adolfo Pérez se convirtió en narrador.
3: ¡Vamos! Adolfo Pérez narró el gol.
0: Se está revelando. Para pedirle perdón a mi compañero porque me le tiré el gol de cierta manera.
3: ¡Ay, no!
2: Después de tantos años me viene a ofrecer disculpas hoy. Si no es por el Banco Popular, no me ofrece disculpas. Óiganlo. Él es el que narró el gol, óiganlo.
4: Arriba en diagonal se encuentra Armero. También Javier Rodríguez que se asoma. Mira el marco, pero no suelta la pelota. Lo quiere descargar. Abel Aguilar, si lo hace, buscando arriba. La pelota le quedó otra vez a Abel. Matando a Camerón.

quiso que naciera en Colombia, James Rodríguez, nombre escrito con letras de oro.

0: te deje de alabar y de admirar. Honor y gloria para uno de los más grandes colombianos que brotó de esta amada tierra con la que te has partido el alma y a la que le has regalado un señor golazo que puede ser el mejor de la Copa del Mundo.
1: ¡Ay, ay, ay!
2: Y fue el mejor.
3: El mejor de la Copa del Mundo.
4: Y fue el mejor, sí.
3: ¿Y entonces te dejaste llevar de la emoción?
4: No, no. Claro, es que, a ver, es que cuando estábamos transmitiendo partidos de la Selección Colombia, era difícil no tomar partido y era un poco el estilo nuestro. Primero William me arrastraba porque esa manera de transmitir, ese entusiasmo permanente. Y pues obviamente yo me dejaba porque pues como colombiano es imposible no sentir eso.

0: Esa emoción, decía cosas, obviamente, y pues, trataba de orientar a la gente, que es el papel del comentarista, pero más que todo era eso, ¿no? Era vivir la emoción y poderla transmitir de la misma manera que la gente la estaba sintiendo. Eso éramos nosotros dos en la transmisión.
1: ¡Golazo! Dice, ¡golazo!
2: ¡Golazo!
1: ¡Qué golazo!
3: Señores, por favor, ¿por qué golazo? Por... Y yo, pero este es narrador, es comentarista. ¿Qué golazo? Y no se quitó el micrófono, él quería era seguir, estaba más emocionado que yo.
2: Rodolfo se pone rojito.
0: Sí, no, la verdad fue, pues cada que me acuerdo, claro. Porque ese gol está... En la conferencia que les digo, está mucho allí, yo siempre lo pongo y la gente, mira, lo vive de una manera, porque está obviamente exactamente igual como lo acaban de ver y escuchar. Y yo digo ahí en la conferencia, digo, me le tiré el gol a William. No, algún día le voy a decir, bueno, llegó ese día en que le puedo decir eso, ¿no? Que me le tiré el gol. Pero bueno, hace parte de la... De las anécdotas vividas de tantos
1: con esa emoción uno es como un lapicero viejo.
4: ¿Como un lapicero viejo?
1: No, copia
4: como...
1: es de nada.
4: ¡Ah!
1: Bueno, el grito de emoción. Y Dios mío, se paró todo el estadio, jefe. Y como le ponen esa musiquita a su merced al fondo.
3: Eso fue demasiado emocionante. Eso fue demasiado. Hoy por hoy entiendo a mi compañero, además porque él vive el fútbol apasionadamente. Y ese grito de él ahí, yo trataba de taparlo, pero no podía porque no lo contrataron a él de narrador y me sacaron a mí.
2: Jeffy, tenemos más goles.
1: ¡Ay, más!
2: Hay que recordarlos. El contra el de Alemania.
1: Uy,
5: León le va a aparecer, queda con la pelota Leonel por el esférico, tres cuartos de campo, arranca con todo el bendito Fajardo, 47 minutos, 2 de adición, el bendito Fajardo entregando para el pivo, alterna el pie por la pelota, atención, pica la pelota, arranca con balón dominado, entregando sobre la izquierda, muy bien para Rincón con el bendito, entregando para el pibe, muy bien, viene Colombia, Dios mío, Colombia, ¡gol!
3: Agradecer a mi compañero porque es que encontré la pareja perfecta. Es que nosotros de verdad ya ni nos mirábamos. Era goles como este y todos los goles que repetimos en el 5-0 y ese espectacular gol frente a Uruguay. Era increíble, éramos hermanos, somos amigos. Es que uno necesita un compañero para que las cosas salgan bien, cosa que no hemos podido con Pipo para...
1: Sí, pero encontrar un partner con el cual uno solo le haga una mirada y ya sabe uno para dónde va y toda la vaina.
2: Jefe, ustedes no se conocían, o sea, cuando llegan a trabajar, ambos venían de un lugar diferente o ya se habían cruzado algunas profesionalmente, claro. Pero nunca juntos así como estuvieron.
0: No, juntos no. El Gol Caracol nació un poco antes que llegáramos nosotros, pero realmente el Gol Caracol, hay que decirlo, empezó a ser importante a partir de la llegada de nosotros, y lo digo sin ninguna modestia porque es la verdad. Es más, cuando Caracol ha celebrado los años que lleva esa marca, que se convirtió esa marca, siempre nos invitan a los dos porque fuimos los precursores de esa marca y la hicimos muy importante, y pues tanto que hoy en día hay otras personas transmitiendo y siguen siendo los líderes de las transmisiones. Entonces yo digo, generar una marca es muy difícil, es una cosa complicado. Muy complicada. Pero bueno, es un orgullo muy grande haber podido colaborar para que eso se diera y sobre todo que haya quedado en tantas generaciones, porque lo que pasó con nosotros dos se quedó en el corazón de mucha gente. Inclusive, pues a William le pasa y a mí me pasa que nos encontramos con gente en la calle y nos dice, oiga, usted me recuerda a mí el momento en que yo estaba con mi novia y que no sé qué cosa, cuando nació mi primer hijo, cuando mi mamá, cuando no sé qué. Claro. Ustedes hacen parte de la vida de nosotros y ha sido así durante muchos años, ¿no?
1: Mi querido Adolfo y jefecito, esta mañana al iniciar el programa teníamos un tema que era, ¿será muy temprano para? Y yo me pregunto, ¿será muy temprano para hacerme, para ponerme a llorar por ver Adolfo, al jefe? Y mucha gente está diciendo, ¿qué necesidad de hacerme llorar tan temprano? Uf. Y en TikTok, como ya saben todos, estamos conectados en @candelaestereo, así que métanse ahí porque mucha gente, jefe, está pidiendo acá, que por qué no nos narran un golecito así como lo hacían en aquella
4: ¡Ay, sí, yo quiero!
1: ¡Ay, por favor, jefe!
4: Ya la lágrima se va a salir, falta una narrada y ya.
1: Ya viene la berriada de todo Colombia, por favor, la gente, conéctese ya mismo. Estamos con el Banco Popular, estamos con el jefe, estamos con... Mejor dicho, estamos con nuestro querido Pacheco, con Paulita Varela. Vamos a gozarnos este momento maravilloso. El jefe William Vinasco otra vez, narrando fútbol con su gran amigo.
3: Ay, Dios mío, arranque, compañero, porque usted sí no lo vamos. Nosotros narramos de verdad, no inventando, pero aquí está inventando, metimos en la grande.
0: Ay, Dios mío, a ver. Estamos en el Estadio Azteca de la Ciudad de México. Se viene el debut de Colombia frente a Uzbekistán. Como le dije a mi ex cuando se ponía cansona, ya va a empezar. Y conmigo se encuentra mi compañero de batallas, el mejor narrador de Colombia y la traga maluca de muchas, William Vinascoche.
3: ¡Ahí estoy! Narrándole fútbol, una de las dos cosas que más me gusta hacer en la vida. La otra cosa es dejar en visto a los que piden plata prestada. A pelota la domina Colombia en el medio campo con el capitán James Rodríguez. Que guapea la domina, pero hace pase filtrado para Daniel Muñoz. Parece candidato presidencial de centro porque está atacando de izquierda a derecha. En un peco casa doble P con planchazo que tumba Muñoz, pero el árbitro se hizo el Shakiro. Ciego, sordo y mudo, levanta las manos y dice: hagan su juego, señores. Sin embargo, le intercepta Llorarias, que arrastra la marca avanzando por el carril interno. Minuto 2 del primer tiempo. Arias que hace una pared con Richard Ríos. Pared que le quedó más bonita que la de los hermanos Reyes. Arias con la bola. Se la pasa Lucho Díaz, que se filtra en el área rival. Para el balón, amaga, guapea, ataca, ataca, ataca, ataca, ataca, ataca, ataca. El defensor le ala la camiseta, lo tumba y pena máxima, pena la fama de Colombia. ¡Qué partido nos toca, compañero!
0: Y quiere que le diga algo, compañero. El juez central no lo quería pitar. Si no es porque el del VAR se lo señala por el interno. Por eso es bueno ir al VAR para tomar mejores decisiones. Ya que hoy es viernes de chupe en candela. Y el cuerpo lo sabe. Va a cobrar Colombia, compañero.
3: La pelota la agarra James, James con el esférico. Pita el central, atención. Toma en el nuestro capitán, agarra impulso. Le pega la pelota al Marga. Impresionante remate al marco. El arco que engaña al portero levantó para abrir el marcador desde temprano y para abrir la cuenta de Colombia en este mundial. Colombia 1, Uzbekistán 0.
4: Se metió.
6: La pelota se metió.
3: ¡Wow! Imagina la emoción que me da, compañero, yo volver a compartir contigo.
0: Oiga, el que está igualito es él. En serio, la voz perfecta, el grito de gol, no lo podrán imitar jamás. La verdad es que ese tono de William es impresionante, es único y ha sido un placer de verdad haber podido transmitir tantos y tantos partidos a su lado. La verdad es que me emocionó muchísimo verlo en vivo y en directo porque los goles de él los tengo grabados. Porque hacen parte, pues, de mi vanidoteca y la tengo guardada. Pero, pues, obviamente verlo otra vez en vivo, en directo y hacerlo así también como lo está haciendo mi querido compañera.
2: Se llenan los ojitos de emoción. Pero Adolfo hablaba, jefe, de esa representación o de esa cosa tan importante que ustedes hicieron, que fue el ser los padres, como los llamaron, del Gol Caracol. Y justamente hace unos días, para la presentación del nuevo equipo del Gol Caracol, el amigo de la casa también, Javier Hernández Bonet, le dio el reconocimiento histórico a ustedes al aire, diciendo ellos, los padres de esto y las generaciones que siguen. Lo escuchamos.
7: Nosotros fuimos herederos del Gol Caracol, porque esta creación, esta criatura, tiene un padre o tiene dos padres, que son William Vinasco y Adolfo, que fueron fenomenales. A nosotros nos tocó fue recibir la posta.
1: Ah, vea, con el reconocimiento.
0: Un abrazo para Javier. Qué bonito de su parte que lo diga. Por eso, pues yo decía ahora, modestia aparte, no me gusta decir. Yo creo que cuando uno hace algo y lo hace bien, William, tiene que sentirse orgulloso de eso y no debe decir modestia aparte. ¿Por qué modestia? Tenemos que ser orgullosos de lo que hacemos, si es verdad, sobre todo si es verdad lo que hicimos. Y pues un abrazo muy grande para Javier, gracias por ese reconocimiento y por haberlo dicho. Y de verdad me siento muy feliz de que después de tantos años se siga diciendo eso, ¿no?
3: Es que parece mentira, yo tuve la oportunidad de estar acompañado por quienes dijeran las programadoras en aquella época, porque no era todavía ni siquiera los canales privados, independientes, era RTI, Pons, Caracol, Datos y Mensajes, RCN, Jorge Barón Televisión, bueno, las programadoras de la época. Y tuve la oportunidad de estar acompañado del doctor Carlos Vélez, de Hernán Peláez, de Iván Mejía, tal vez los comentaristas que en ese momento tenían más reconocimiento e importancia. Yo no busqué a Adolfo, y Adolfo no me buscó a mí. No sé por qué la dirección y la producción se quedó con Adolfo. Yo empecé a narrar y mi única compañera era la señora. Porque yo decía, yo le tengo que levantar chanfa aquí a la vieja porque que ayude también para el mercado. Entonces decía, atención, les informo el tiempo de juego. Y ella decía, la bola va rodando y el tiempo va pasando. Y de un momento a otro, de los compañeros que pasaron en ese momento por las diferentes programadoras, ya cuando entramos y se arman los dos canales, RCN y Caracol, dice, Adolfo es la persona. Y yo no me imaginé nunca que Adolfo y yo fuéramos a tener esa química, esa empatía y a recorrer el mundo, como dice, los 5 continentes más de una vez. Es que fue una locura. Nosotros dormíamos juntos, comíamos juntos, desayunábamos juntos, viajábamos juntos. Era increíble, como él decía, nuestras familias se volvieron muy amigas. Yo era muy amigo de su adorado padre y su inolvidable madre. Y estuve presente en la partida de su hermano. Y él en mi vida entera, por completo, yo le contaba a él, él sabía toda mi vida como si fuera mi psicólogo. Y esa empatía yo creo que fue la que nos dio los resultados al aire que nos dieron para llegar nosotros casi con el 90% del audio prendido. Prendido, la gente le quitaba el volumen como comentaba él al comienzo. Y nuestro jingles empezó Jairo Varela, Caicedo de Guayacán, a meter la música y las frases y la alegría y el entusiasmo. La música cuando llegaba a nosotros, Adolfo me decía, pedí la música, pedíla. No, yo pedía la música y era casi una tradición, era como un momento de suerte. Pedía yo la música, pues había gol, increíble. No, era de verdad, cuando él presentía que había gol, había gol. Sí. Y fue de verdad, no solamente en el fútbol de la Selección Colombia, con el Campeonato Profesional Colombiano, nosotros nos recorrimos todos los departamentos, las grandes ciudades, y siempre seguimos siendo los amigos que nunca se separan. Y hoy por hoy, esta sorpresa y este regalo que me dan gracias al Banco Popular de reunirme con él y recordar las anécdotas, me llena de una emoción y compartir con la nueva generación. Con este chino, Alejandro Pacheco, hola.
8: Ah, Alejito.
3: Ahora tiene más rating que nosotros. Ay,
8: yo no lo veía desde Quiere Cacao.
9: Ustedes no saben la envidia que voy a despertar de haber estado acá.
1: Este momento es histórico.
9: Obviamente, esa predicción ahí de narración me pareció increíble. O sea, yo estaba acá como con esos pelos así, todo trinado. Y es que sí es cierto, o sea, uno de verdad, uno es como ese dúo de voces es que es inigualable. O sea, de verdad, uno sabe que el partido va a estar demasiado bueno.
1: Sí. De hecho, o sea, ¿sabes qué? Sería muy hermoso, y la gente también lo dice aquí en el TikTok, que un día estos de verdad nos vuelvan a narrar juntos un partido de verdad, jefe. Nos haría felices a todos los colombianos. Si nomás en este pedacito que hicieron, ahora se le agüe el ojo, se le puso la piel de la gallina. No me imagino.
0: Eso sería un placer. Mire, yo, la verdad, esto tampoco se dice con modestia, porque es la verdad. Cuando nosotros estábamos haciendo esto, cuando transmitíamos, se volvió como un agüero, para la gente.
3: Me acordaba, sí.
0: Y resulta que, no sé si ustedes se acuerdan, que una vez en un preolímpico, nosotros no íbamos a ir en la primera ronda. Y resulta que cada que nosotros no íbamos, pasaban cosas malas. O sea, pasaban cosas feas. Perdíamos, nos goleaban y la gente le echaba la culpa al canal por no habernos llevado a nosotros.
8: El amuleto de la suerte.
0: Nosotros éramos como el amuleto. Y entonces quedó esta anécdota. En ese preolímpico, de pronto los más futboleros se van a acordar, resulta que Colombia le empieza a ir bien y el canal había predispuesto que pasáramos esa primera ronda y de ahí en adelante íbamos nosotros. Entonces, nosotros no transmitimos la primera ronda. Y resulta que cuando se da el partido con Brasil, que era el partido de Ronaldinho, era un preolímpico de sub-23 años, para que nosotros nos eliminaran, nos tenían que meter 7 goles. Y entonces nosotros, él estaba en su casa y yo en la mía con la maleta preparada, pues porque es que eso no iba a pasar. Claro. Nosotros ya teníamos que salir para el aeropuerto. Porque que nos van a
1: meter 7 goles, jamás.
0: A ver, imposible, nos metió 9.
8: Con un tal Ronaldinho.
0: Con un tal Ronaldinho nos clavaron 9. Entonces, pues, por supuesto, cuando eso empezó, el primero, el segundo, el tercero, y ya iban 5 en el primer tiempo, el canal nos llamó. Uy, hermano, pero esta cosa está como fea. Vayan desempacando eso porque yo creo que no vamos a ir. Esta venta está... No, y yo le decía a William, no, ¿cómo te ocurre? Que no van a meter más goles. Algo pasa ya, nos metieron otros 4 y terminamos 9-0 el partido.
2: Uy. No.
0: Resultado, nosotros nunca fuimos. Lo que... Miren cómo es la vida con nosotros. Si nosotros hubiéramos ido a esa primera ronda, nos hubiera tocado ese partido.
1: Ah, claro.
0: Lo hubiéramos tenido que transmitir. Nosotros no lo transmitimos, siendo Caracol el dueño de los derechos. Y lo que pasó de ahí en adelante, le echaron la culpa al canal. Que porque nosotros no habíamos ido a transmitir el partido, nos habían metido 9 goles allá. Y así era todo. Y en cambio, nosotros íbamos a un torneo, a la selección le iba súper bien, al equipo de la Copa Libertadores le iba súper bien, este hombre narraba 2 y 3 goles. No sé, era como una cosa muy especial la que pasaba. Una coincidencia, obviamente, pues porque pues no vamos a decir que eso ocurría porque estábamos nosotros. Simplemente era una coincidencia muy afortunada y por eso yo digo que nos tocó la época dorada del fútbol colombiano, donde se ganó la Copa Libertadores, donde ganamos una Copa América, donde llegamos a... Mira, nosotros hacía rato no transmitíamos juntos y nos llevan a Brasil 2014, el gol que acaban de oír de James, y es el mundial en donde más lejos hemos llegado.
1: Sí, sí señor.
2: Cuartos, sí. De final. Cuartos de final. Por favor, esto entonces, es un mensaje. Entonces,
1: jefe, porque vamos a hacer una cosa. Si Colombia en este mundial pasa a cuartos, le vamos a enviar a Adolfo para que... Y así nos toque hacer vaca para los tiquetes. Bueno,
0: apoyo. Yo voy a estar allá, así que no hay problema.
1: ¡Ah, bueno! También se pueden allá.
2: Se unen.
1: Mío, qué belleza.
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1: Si se ríe y se le para el dedo meñique.
3: No me diga más. 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
9: Ay, gracias. Además, espérense porque van a salir unos videitos ahorita.
1: ¡Ay!

0: este es para Adolfo, no para Adolfo. Escribe en el corazón de Colombia y del mundo, yo creo. Con un artista que vimos frecuentemente él y yo en Argentina. Alberto Cortés.
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0: porque lo exige el sentimiento. 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
1: Gracias, Paco.

0: mis amigos, tremenda canción, ¿no? Alberto Cortés, hoy en Candela Solo Éxitos, donde hay fútbol, hay pollo y no somos patrocinadores, pero estamos ahí, pollito colombiano, Fena Bifonap, en Candela 950.
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0: Familia Candela, son las 9:55 minutos, un programa lleno de emociones, muchas emociones esta mañana, pero también de alguna manera ya estamos haciendo la lista aquí de regalos, porque se va para el mundial y toca pedirle algo.
1: Estamos haciéndole...
0: Jefecito, lista de regalos.
1: Lista de regalos para la despedida del jefe al mundial, claro. Y de hecho, que empiece la fiesta, señoras y señores. Sí, porque también le trajimos un regalo especial al jefe William, que está hoy con el amigo Adolfo Pérez. Hemos vivido un momento histórico hoy de la radio y qué mejor que celebrarlo por lo alto. Así que vamos a coger esta cabina de Ruana, mi querida Paola.
0: Se le cumplió el sueño.
1: Se nos cumplió el sueño. Y a todos ustedes, conéctense ya mismo a @candelaestereo en TikTok.
0: Ya.
1: Porque quiero que todos vean la fiesta que va a comenzar en este momento. William Vinasco Che y Adolfo Pérez en cabina. Y qué mejor que celebrar la fiesta del mundial con este carnaval, señores. Ahí tenemos a Luis Díaz.
0: ¡Bien,
1: tío Messi!
8: ¡A la L! Mami, prenda la radio, encienda la tele y no me molesten que
0: es igualito. Jefe, ¿cómo la vio?
9: ¿No? Increíble, ¿eh? Yo los hacía en California en este momento. No, pues no se imagina que les acaban de llegar a la cabina para que se conecten todos en TikTok a esta hora.
1: Tenemos a Luis Díaz, jefe, y a Leo Messi, ¿cómo lo ve? ¡Anda para allá, vamos! ¡Anda para allá, vamos!
10: Está bonito, ahí está, si no, 21, ¿cómo está? Vení para acá, vos. Estoy contento, acá estoy sosteniendo la bola, estoy viendo a Adolfo Pérez, que es otra bola también. Ahí está, muy bonito. Che, ¿y cómo está la Copa del Mundo? ¿Está bien, cierto?
0: Sí.
10: Está muy bonito, está muy bonito. Y Lucho Díaz ahí, con la Copa del Mundo, pero eso me lo va a robar yo.
1: ¿Cómo será, jefe, que mi hija se va a graduar este año y seguro el título se lo dan a Messi?
9: Están aquí en vivo y en directo.
1: La fiesta del mundial.
9: La fiesta del mundial que estamos viviendo en Candela de una manera increíble y que viviremos hasta que termine la Copa del Mundo en directo desde México, desde Estados Unidos, desde Canadá, porque de eso se trata, la noticia en Colombia de nuestra selección. Y ayer se despidieron desde el aeropuerto de Catam.
1: Sí.
9: Y mucha gente les dijo hasta pronto y buena suerte.
0: Sí,
9: me encanta eso.
0: Sí.
9: ¿Qué tal la piel? ¿Podemos mostrarlos en cámara ahora en TikTok para
1: que... Obviamente, jefe. Háganseme ahí al ladito del jefe para que todo Candela Estéreo esté ahí conectado en el TikTok. Y obviamente, vamos a tomarnos foticos.
0: Claro.
1: ¡Ay, qué maravilla!
0: Pero les digo, estos futbolistas sí sonríen, ¿no? Como los de ayer. Que tenía cara todo menos de felicidad.
1: Parecían
0: pues,
1: muecos.
0: Jefe, deseándote muchos éxitos. Adolfo también dice que va para el mundial, ¿no? Tú vas también para el mundial. Adolfo, ¿con quién que se va? Adolfo va con otro medio, ¿no?
9: Sí.
0: También.
9: Sí, sí.
0: Bueno, se va para el mundial, el jefe alista maletas, porque compañeros, jefe, con todo el amor, sabemos que vamos a estar aquí conectados. El jefe se va, pero va a estar aquí todos los días, eso no va a cambiar. Con toda la información, porque se viene, compañeros,
1: la primera.
0: Adolfo, gracias por acompañarnos.
1: Gracias, Adolfo.
9: ¿Qué tal que Adolfo esté en el mundial con nosotros en Candela?
1: ¡Ay!
9: Estamos pidiendo mucho.
0: No, jefe, necesitamos.
9: Me lo pillo allá.

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0: Hoy es viernes de chupe, 11 minutos después de las 10 de la mañana. 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En Candela Estéreo, 10 de la mañana, 12 minutos en este viernes de chupe en Candela.
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0: 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Llega José Medina, calibre 50, chiquitita, las 10 de la mañana, 16 minutos. Este es nuestro Viernes de Chupe en Candela.
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0: Ahí estaban los diablitos, familia Candela. Ya vamos a hacer el comienzo oficial de este espacio llamado Viernes de Chupe.
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0: La canción se llama Te Dejé de Amar, Espinoza Paz, en los 101.9.

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0: 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Familia, escucha esto, por favor. Viernes de chupe en los 101.9.
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bueno, aquí estamos, aquí estamos. Bueno, ¿qué tal? ¿Qué tal de...? ¿Cómo la pasaron? ¿Cómo vivieron ese momento con el jefe y el gran Adolfo Pérez? Esa dupla impresionante, como estaba hablando por ahí con alguien, impresionante. ¿Cómo nos devolvieron en el tiempo, cierto? Retrocedimos en el tiempo y a momentos muy especiales. Un abrazo para cada oyente de los 101.9. Gracias por estar con nosotros. Muy bien. Por aquí estoy leyendo a los oyentes de la familia Candela. Quedaron contentos, ¿no? Claro, es que ¿quién no? Tremendo. Una canción que a ustedes, por supuesto, de chupe de este viernes, los haga devolver en el tiempo. ¿Cuál será esa canción? El abrazo para Dieguito. Hola, Dieguito, ¿viene o no? Para Elvi y para todos los oyentes de la familia Candela. Por acá me están pidiendo de una vez, Mr. DJ. Hay una canción que se llama Cruz de Marihuana.

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0: 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En Colombia ya tenemos las 10 de la mañana, 47 minutos.
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1: Son las 11 de la mañana, un minuto. Aquí estamos en estos viernes de Chupe en Candela. Llega Luis Alberto Posada, Mi Pasión, recordarás. Y prepárese porque les voy a hablar de lo que viene sucediendo, familia Candela, con nuestros muñecos mundialistas. Hoy tenemos muchos, muchos.

0: John Alex Castaño, el rey del chupe en esos viernes.
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0: Llega Jimmy Gutiérrez a los 101.9 para las que sea, y ya voy con los oyentes de la familia Candela.

0: Jimmy Gutiérrez en los 101.9, Familia Candela. Ah, esto es otro nivel, ¿no? Esto ya es otro nivel. ¿Qué recuerdos? Hola, buenos días, Mr. DJ. Yo soy Juan Pablo Beltrán y yo escucho Candela. Un abrazo. A ver, ¿qué me dice por acá? Para felicitar a mi hermana que está de cumpleaños, Erika Rocío Morales Pedraza, que se le quiere mucho y se le desea mucha salud y prosperidad. Feliz cumpleaños. Igualmente para ella, ¿no? Feliz cumpleaños de parte de todo el equipo de Candela Estéreo 101.9. Hola, mi cerdilla, ¿y cómo estás? Buen día. Escuchando aquí Viernes de Chupe. Ana, un abrazo grande. Muchas gracias por estar con nosotros. Desde el barrio Molinos, gracias también a otra Aña. Aña, ¿cómo estás? Fernando, Fercho, ¿todo bien o no? ¿Qué hay que hacer?
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0: un abrazo para Fercho.
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0: Mr. DJ, sola, quiero descargar el muñeco. ¿Cómo se hace? Muy bien, gracias. Estas preguntas me gustan porque de hecho estamos a puertas del festivo, que será el lunes, y vamos a tener un especial de chucuchuco, plancha, y no me diga más, en donde los muñecos mundialistas le van a ser ganador de premios impresionantes. Un abrazo para cada oyente de la familia Candela que se acerca a participar con nosotros. Hola, buenos días, ¿cómo estás? Abracito para ti, Lucy. Bueno, por aquí leyéndolos, Sí, Mister, espérame a ver qué me dicen por acá, porque estoy leyendo a alguien que está escribiendo. Lo que pasa es que yo me voy adelantando, ¿no? ¿Eso que suena de fondo? Ah, ok. Él es el ruiseñor de la salsa. Sí, claro. Pide el Conde Rodríguez con Johnny Pacheco, Los Compadres. Se llama Convergencia el tema. Son las 11 de la mañana, 13 minutos. Llega la combinación vallenata estos Viernes de Chupe.
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Saludito muy especial para Emi, ¿cómo estás? Un abracito muy grande para ti, para Jaimito y para todos nuestros oyentes de la familia más grande de Colombia que se acercan siempre a acompañarnos y a permitirnos acompañarles. Llega Jason Jiménez, así lo recordamos al gran Jason Jiménez. Esa canción se llama Maldita Traga. ¿Se ha tragado alguna vez o no?

0: Bueno, más de uno por aquí me dijo, sí, yo sí me he tragado, pero uy, mal, mal, mi cerdilla, y mal, traga maluca. Maluca, maluca esa traga que he tenido. ¿En serio? No te lo creo, ¿en serio?
1: Mr. DJ, muy buenos días. Hello. Alfredo Álvarez desde el Portal de las Sierras.
0: Hola, Alfredito.
1: Me gustaría oír un disco del Anacobero. Muchas gracias.
0: Uy, Daniel Santos, el jefe. Listo, viene en camino, Alfredito. 11 de la mañana, 26 minutos. Esto es Candela Estéreo 101.9. Sí.

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0: La pinta de ellos, ustedes la ven en el video que tenemos ahí colgado en nuestra página www.candelaserie.com de Cumbia Pedregal.
1: Esto es.
0: Son hermanos ellos, para que de repente los que no lo sabían, son hermanitos. Emilio, José Pablo, Luis Eduardo, conocido como Lucho, o Luche, como le dicen también. Y son nietos, nada más y nada menos que de una legendaria actriz y cantante de la época de oro de cine mexicano.
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0: María Victoria. ¿Quién es esa, mi serie? Bueno, ahí dejo la tarea. Todo tampoco.
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0: Ustedes les ven las pintas, tienen pintas sesenteras. Ustedes dicen, no, pero ¿estos chiquitos son ellos? No puedo creerlo, mi serie. Pues sí, se unen a Pipe Bueno y hacen esa canción llamada Dime Qué Me Hiciste. Una cumbia, ¿no? Una cumbia lentica, así, medio sensual. Y mezclan, por supuesto, ese estilo reggaetonero

que sucede en esta historia de esa canción llamada Dime qué me hiciste. Un poquito de historia, un poquito de datos con Mr. DJ. Emi, salud. Dime qué me hiciste, cumbia Pedregal y Pipe Bueno en los 101.9. Llega el binomio de oro, le cambiamos el ritmo rápidamente, vertiginosamente, abruptamente a la música porque hoy es viernes de chupe.

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0: Aquí estaba Alan Ramírez, Jason Jiménez en los 101.9 Familia Candela, pero les tengo una surprise. Con nosotros se encuentra Mari en mi simpatía, que nos tiene información rápida y veloz. Hey Mari.
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1: 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En Candela Estéreo 11, 51 minutos.
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Cuando las cosas se acaban y nada que hacer, familia Candela, ya hay que superar la situación. Así lo estábamos escuchando hace un momento. Son viernes de chupe, llegan los Tigres del Norte.

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1: Uno de nuestros oyentes hace un ratito me dijo, Mr. DJ, algo de Daniel Santos.
2: Mr. DJ, muy buenos días. Alfredo Álvarez desde el Portal de las Sierras. Me gustaría oír un disco del Anacobero. Muchas gracias.
1: Ahí lo tiene Alfredito. Hola, Mr. DJ, ¿cómo estás? Muy buenos días, Mr. DJ. Buenas tardes ya. Ya tenemos las 12:06. Hola, Mr. DJ, ¿cómo está? Abre por dando sintonía. Esperanza Luna Páez. A ver, la canción Bala Perdida de Arelis Mora. ¿De Arelis Morales o de Arelis Senao? Arelis Senao. ¿O será que el otro pedido? No. Hola, buenas tardes, Mr. DJ. Reportando sintonía. Adela Guevara, ¿cómo estás? Ángela Díaz también está por aquí con nosotros. Nano César, Gloria Isabel. Y es que el Anacobero cantaba era con el corazón. Así como lo dice Jason Jiménez. Cantaba era con el alma, con todo. En unas, bueno, no en unas, en muchas de sus presentaciones. Precisamente en esas presentaciones, él lloraba. Y que no le faltara su cigarro, ¿no? O su tabaco. Don César, un abrazo muy grande, gracias por la sintonía. Y así era a Daniel Santos en sus presentaciones. Y era sin tapujos. Era muy franco. A veces las personas francas tienden como a pasar la línea de la franqueza, a ser hirientes, porque dicen las cosas sin importar si al otro le gustó o no. ¿Cualidad o defecto? Así era Daniel Santos, el Anacobero. Son las 12:07. Les quiero recordar, familia Candela, que este fin de semana, el próximo lunes, vamos a tener el lunes festivo especial de Chucu Chucu, musiquita baladitas en español o música de plancha. Y vamos a tener nada más y nada menos que, y no me diga más, muchos premios para ustedes, los oyentes de la familia Candela. Llega Paola Jara. Esto se llama Murió el Amor.

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0: Tengo que decir que Antonio Aguilar, en las entrevistas que le he podido escuchar, ver, todo un caballero, un gentleman.
1: No vale nada.
0: Totalmente, familia Candela.
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0: Un caballero, un señor completo.
1: Que no tengo.
0: Y muy noble, muy decente, era Antonio Aguilar.
1: Y tiras.
0: Quiero saludarlos. Hola, mis cerrillos, simplemente espectacular esos viernes de chupe. Muchas gracias. Carlitos. Carlitos siempre está ahí. Hey, qué lindo recordar, Mr. DJ. Qué bonito eso.
1: Y miras.
0: Leonardo Garzón, buenos días, familia Candela. Un abrazo para todos. Buenas tardes ya. Son las 12:22. ¿Se le hizo tarde o se acabó de levantar? No, porque es que hay gente que trabaja en unas jornadas nocturnas. Médicos, enfermeros, mucha gente. También conductores de camiones se levantan ahorita, ¿por qué no? Y ahí nos escuchan. Hola, Mr. DJ, buenas.
1: Tú tiras.
0: El flaco de oro, Celia González. Mr. DJ, buenas tardes. Un abrazo, gracias. Las botas del charro, me gustaría escuchar. Perfecto, Manuel. Hola, Mr. DJ.

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¿Ya descargaron el muñeco mundialista o no? Tarea, tarea para ese fin de semana, porque se viene, ya queda poquito para que comience el Mundial Familia Candela, y junto con el Mundial vamos a tener muchos concursos. Y por supuesto, los concursos que traen premios. Esos premios van a ser válidos solamente para los oyentes de la Familia Candela que tengan los muñecos mundialistas. Así que haga la tareita ahí en el WhatsApp Candela, puede escribir muñeco mundialista con caché y puede adquirir toda la colección, bueno, la gran parte, la mayor parte. ¿Ya tienen el del 2018 o no? Ese es el que hay que descargar. Llega Johnny Rivera a los 101.9 de Candela. Eso se llama Te Extraño.

0: Familia Candela de los 101.9, tenemos invitado especial, ¿no? Claro, la invitada es María Emi Simpatía, que se encuentra en las calles de la ciudad de Bogotá, 12:40 minutos. Mari, dímelo todo.
1: Así es, mi mister. Hoy nos trajimos los muñecos mundialistas, la alegría. 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Llegue pitando, llegue diciendo candela, candela, candela, solo éxitos, me da el tamal y listo, le damos el tamal. O sea que diciendo candela, candela, candela,
2: candela, solo, candela, todo listo,
1: solo éxitos, todo listo, y le, sí, le entregamos el tamal. ¿Cuál es el número de su móvil?
2: El B1558.
1: ¿Ya almorzó o no?
2: No.
1: Pues con razón está, me está hablando como todo enredado, sí, como en si estuviera mareado, como si les, como necesitara vitamina de tamal. ¿Le gusta el tamal o no?
2: Claro.
1: Ah, eso sí lo dijo clarito. Ah, eso sí. Listo, mis amores. 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

0: 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En Colombia ya tenemos las 12:45 minutos.
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0: Vamos con María y mi simpatía nuevamente porque ya se encuentra entregando más tamalitos. Los tamalitos de Olga, me acordé de esa canción. ¡Mari!
1: Señores, esto es una muy buena invitación para todos los Candela y Amarillitos que hacen parte de la familia Candela. Hoy estamos entregándoles el almuercito. Estamos aquí en la estación de servicio Shell del barrio La Española. Estamos acá sobre la avenida calle 80, número 8695. ¿Qué debe hacer el conductor del taxi o mi Candela y Amarillito para que reclame ese tamal? Nada, llegar pitando, llegar diciendo Candela, Candela, Candela, solo éxitos. Y definitivamente pues van a disfrutar de un delicioso tamal de la lechonería Celio Solina. Un abrazo para todos los que van llegando, para todos los que dicen, aquí llegué yo. A ver, vamos y pita, vamos y pita, vamos y pita. ¿Tu nombre?
2: Luis Pinzón.
1: Luis, vamos y me echa una pitadita, yo quiero que me pite, para que me crean que sí estamos dando el tamal, que sí estamos con los Candela Amarillitos. Por acá tengo a otro también, hola, ¿cómo estás?
3: ¿Cómo está? Muy bien, bueno.
1: Muy bien, eche pito pues. ¿Ya almorzó?
3: No, no almuerzo.
1: Todavía no, no te preocupes que la lechonería Celio Solina y Candela lo invita para tamal, ¿listo?
3: Vale, vale.
1: Listo mi corazón, ahí está, un saludo para quién.
3: Para Candela, Candela.
1: Para Candela, Candela, solo éxitos. Duro el trabajito, ya está relajadito, va a sacar tiempito, se lo va a llevar, se lo lleva puesto o se lo lleva y se lo come en la casa.
3: En la casita.
1: En la casita, listo mi corazón, ¿cuál móvil?
3: Es el 1856.
1: No, pues no este. Repítalo, repítalo.
3: JTQ977.
1: Eso, ahora el decide, venga, me voy para allá porque esto ya me llenó. Pite, pite, pite, pite. Eso. Listo, ¿su nombre?
2: Luis Pinzón.
1: Vea, Luis, pero porque está bravo, ¿no ha almorzado o qué?
2: No, yo ya almorcé.
1: ¿Usted ya almorzó? ¿No quiere tamal?
2: Sí, sí, claro.
1: Ay, entonces, ¿para qué me dice que no, que ya almorzó?
2: No, pero importa.
1: ¿Se lo lleva?
2: Yo lo llevo para la casa.
1: Él me va diciendo, es que no, no, no, yo ya almorcé, pero venga, venga, yo me lo llevo. ¿A quién se lo va a llevar?
2: A la señora.
1: Ay, hágase el loco. Móvil, móvil.
2: Móvil, GW325.
1: 325, mi amor, que Dios me lo bendiga. Llévele el tamal a su señora. A nombre de Candela, Candela, Candela.
4: Muchas gracias.
1: ¡Solo éxito!
0: Muy bien, ya lo saben, Dios entonces mío. Los Candela y Amarillitos, Dios mío, dice María de mi simpatía. Aquí está Espinoza Paz, que te lo crea tu mamita.
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0: Vamos a ver esa historia, o mejor, vamos a escuchar esa historia que hace Espinoza Paz. Porque es que hay momentos en serio en donde le salen a uno con unos cuentos. Y uno dice, pero ¿por qué me va a inventar tantas cosas? O sea, eso no se lo creo yo, más bien que te lo crea tu... Saludos a tu mami. Saludos, recuerdos a tu mami.

Quiero saludar a María Gaviria, a Marina Yepes, a Nixon, que también está en nuestro WhatsApp, Candela 315-301-9580, a Gabriel Méndez. Y hablando con una oyente hace un ratito, hace como una hora más o menos, me decían, no, es que se ríe esa canción, esas canciones que colocan en los viernes de chupe, me hace acordar de alguien que, definitivamente yo dije no. Yo no me vuelvo a enamorar, la verdad, mi ser DJ. No me...

0: El fantasma, aquí estaba en Candela.
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0: Creo que fue una de las canciones de calibre 50 que nos quedó en la mente, si te pudiera mentir. Llega Julio Jaramillo desde Ecuador con ese llamado Rondando tu esquina.
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2: 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En Candela Estéreo ya tenemos la 1:29.
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0: Aquí estaba el señorazo. Luis Alfonso.
1: ¿Qué está haciendo, señorazo?
0: Señorazo, la ex.
1: Ahora sí.
0: Muy bien, creo que ese artista que viene a continuación les va a gustar. Se llama Olimpo Cárdenas. La canción Cinco Centavitos. Yo sé que usted, que es de esa época, dice, uy, mi Sergio, y esa es la canción para mí. Esa es Cinco Centavitos. ¿Te trae recuerdos? Sí, claro.

Bueno, abra sus oídos, familia Candela. Escuchen lo que le voy a contar. ¿Por qué le dije que esa canción de Olimpo Cárdenas, 5 centavitos, le traía recuerdos a más de uno? Debe ser por esta situación. ¿Estamos preparados? ¿Estamos ready? Bueno, le voy a colocar algo que usted va a retroceder en el tiempo. Escuche esto. Ahí está.

¿Ya se acordó? Sí, claro. Sí, claro. Este es un pasillo muy tradicional. Escucha un poquito más. Todos los domingos había un programa tipo 7 de la noche. Para los que de repente lo veían o lo veíamos, algunos me corrigen si era un poquito más tarde o más temprano. Pero en su tiempo original era la televisión colombiana de dos canales, me acuerdo tanto. Y es que ese programa fue muy institucional, se convirtió en un ícono de la televisión colombiana, que fue Don Chinche. Don Chinche, protagonizado nada más y nada menos por el grandioso actor comediante Héctor Ulloa. ¿Se acuerdan o no? Bueno, pues Héctor Ulloa fue el que compuso esta canción llamada Cinco Centavitos. ¿No lo sabía? Bueno, pues el cantante original fue el Ruiseñor de América, Julio Jaramillo, pero esa versión de Olimpo Cárdenas no desmerece absolutamente nada, ¿sí o no? ¡Ah, qué buena canción! Llegan los inquietos del vallenato a la 1:36 PM en este viernes de chupe a través de los 101.9 de Candela.

0: 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En Candela Estéreo, 1:42 p.m.
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0: En Candela tenemos ya la 1:46 p.m. 1:46 en Candela, Candela, solo éxitos.
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0: 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Familia Candela, Dios mediante, mañana nos vamos a escuchar desde las 12 del mediodía, pero no sin antes recordar la cita que tenemos con el jefe don William Vinasco en una hora con la Sonora, 11 de la mañana. Y antes, la Viejoteca Candela. A las 12, Saturday Latin Group con este servidor, Mr. DJ. Y el lunes nos volvemos a escuchar en nuestro especial de Chucu Chucu, Planchita y No Me Diga Más. Yo soy Mr. DJ para todos. Bendiciones totales.
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0: el suegro como Pepe Aguilar. Bendito Dios. Buenas tardes, familia Candela. ¿Cómo están? Buenas tardes, buenas tardes, buenas tardes, buenas tardes. Ese niño, uy, Dios mío. Uy, no, no, no, no. Don Pepe, te admiro mucho, pero no, no, no. Como suegro, qué chunchurriá. Pobrecito el muchacho Cristian, Dios mío. Buenas tardes, mi familia Candela. ¿Cómo estamos? Bienvenidos. Qué gusto saludarlos a esta hora en Candela.
1: Yo soy el aguardiente y me sobra el día entero para beber y parrandear.
0: Buenas tardes, ¿cómo estamos?
1: ¿Dónde hay amigos?
0: ¡Épale!
1: Si una botella de guaro, allá llega.
0: Viernes de chupe, Guadalupe, beba, y no beba, y pucha.
1: Destapando una...
0: Bienvenidos a todos los oyentes que hacen parte de la familia más grande de Colombia, la familia Candela, qué gusto saludarlos. Vamos a ver quién se reporta a través de el WhatsApp de Candela. Mi querida Susanita, ¿qué hay?
2: Hola, Pipe Quintero. Hola, buenas tardes. Feliz viernes de chupe.
0: Bendito sea
2: el Señor. Tengas un excelentísimo turno.
0: Muchas
2: Dios
0: gracias.
2: Te bendiga. Un abracito y un beso reportando sintonía desde la localidad de Kennedy, Ávila. Un besito.
0: Tan hermosa la Susanita, muchas gracias, un abrazo, mi querida Susanita. Hola, Marisol, ¿cómo estás, Marisol?
3: Yo escucho Candela, Candela, solo éxitos, mi Pipe, Pipe, Pipe.
0: ¿Cómo estás?
3: Llegó el viernes y bendecido viernes de
0: Ay,
3: chupe.
0: Bendito Dios.
3: Bienvenido, mi Pipe, un abrazo.
0: Viernes.
3: Hoy sí se puede
0: sabroso.
3: Tomar, porque no hay ley seca.
0: Hoy no
3: un
0: hay ley seca.
3: Un abrazo y chúpele, chúpele, Guadalupe.
0: Eso, hijo de pucha.
3: Gracias, Pipe, por ese curso que dictado y nos regaló Candela. Un
0: Ay,
3: abrazo,
0: sí, sí.
3: Bendiciones.
0: Espero
3: que tengas
0: que
3: un bendecido turno. Un lindo fin de semana, no tome mucho que se me enferma.
0: No, no, pero Marisol, imagínate que no puedo tomar, mañana tengo que camellar, tengo que trabajar, y hablando de viernes de chupe, pues aprovecho para contarles, mañana y este fin de semana, sábado y domingo, se lleva a cabo Popular al Parque. Es un evento gratuito con muchos artistas de música popular invitados. Y este pechito lo va a estar presentando por uno de los canales de Televisión Nacional. Entonces ahí nos vemos. Si quieren saber qué canal es, Canal Capital. Voy a estar presentando Popular al Parque en Canal Capital. Ahí vamos a estar entrevistando a muchos artistas de la música popular. Entonces no puedo tomar, pero sí nos podemos poner sabrosos. ¡Hola, Jackis! ¿Cómo estás, mi querida Jackis?
4: Buenas tardes, Pipe Quintero. Bendiciones, buen turno. Un abrazo acá reportando sintonía desde la localidad de Suba, Ciudad Jardín.
0: ¡Ay, desde Suba, la Jackis!
4: Candela,
0: solo éxitos. ¡Ay, solo éxitos! ¡No, qué belleza! Mejor dicho, mira, todos los oyentes de la familia Candela esta hora reportándose. Chabelita, ¿qué hay de ti? ¡Ay, Chabela, Chabela!
5: Muy buenas tardes, Pipecito, papacito.
0: ¿Cómo estás, Chabela?
5: Que siempre he reportado sintonía desde Fontigua.
0: ¡Eso!
5: Y por fin, viernes.
0: ¡Viernes, bendito viernes! ¡Ave María, qué belleza los viernes, qué belleza los fines de semana, qué belleza los festivos! ¡Buenas tardes!
6: Hola, Pipe, ¿cómo estás?
0: Hola,
6: con
0: amor.
6: Tatiana reportando sintonía desde el Restrepo.
0: Desde el Restrepo.
6: Acabo de entrar de almorzar, Pipe.
0: Ay, qué bueno,
6: ay,
0: qué rico.
6: Pero tengo un sueño, Pipe.
0: Tómese un tinto.
6: Despertame con una cancioncita bien buena,
0: a ver,
6: caramba.
0: A ver, ¿cuál?
6: Yo escucho Candela, Candela, solo éxito.
0: Listo, bien buena. Ya le digo cuál es. Ya le digo cuál le puedo poner. Yo soy Pipe Quintero y a esta hora los saludo a través de los 101.9 en Candela Solo Éxitos. Canciones buenas es lo que hay. Viernes de chupe llega Pipe Bueno. ¿Te parece poco en Candela Solo Éxito?
1: Porque juega

0: Ahí estaba Jason Jiménez al lado de Georgie Parra, Salvaje. Oiga, ustedes sabían, obviamente sabían lo del reality del aventurero, ¿no? De la banda El Aventurero. Quieren ponerle vocalista nuevo a la banda que acompañaba a Jason Jiménez en todas sus giras y en todas sus tarimas. Y hablando de Georgie Parra, que es con quien produjo esta canción, Dime Que Sí, Georgie Parra Salvaje. Pues Georgie Parra salió a decir que no le parecía, que no estaba muy de acuerdo, que no estaba muy de acuerdo, pues que los muchachos deberían seguir solitos y todo. Pero bueno, opiniones, mi familia Candela. Mientras tanto, vamos avanzando a través de los 101.9 también con muchas sorpresas para la familia más grande de Colombia. ¡Sóbelo! Una musiquita de rancho. Va a presentar a... Ahora le dicen disque la aventurera. Ay, Dios mío. Yo no lo puedo creer. Mi simpatía la aventurera. Vamos a saludarla y a preguntarle por qué le dicen así. Hola, Mita, María E. Porque...
1: ¡Salud! ¡Hoy es viernes de chupe! Hoy mejor dicho, me las bebo todas.
0: Dios mío, Pipe, Jesucristo.
1: El aventurero, no, María E, la aventurera. De aquí en adelante, bautizada, sí, señor. Ah. En este momento haciendo la invitación para mis candelia amarillitos. Estamos en la estación de servicios Shell, aquí en el barrio La Española. Estamos en la avenida calle 80, número 8695.
0: Sí.
1: Y hoy estamos entregando tamal.
2: ¡Eso!
1: Estamos entregándoles el almuerzo para esos candelia amarillitos que de pronto el día se les alargó, que no alcanzaron a almorzar. 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Así que en este momento, mi Pipe, la invitación es que todavía me quedan. ¿Cuántos nos quedan más o menos?
2: Nos quedan alrededor de unos 21 tamalitos para que lleguen rápido nuestros candela amarillitos.
1: Bueno, esto ya ha acabado desde los 80.
2: Sí, es que esto han estado rapados, mejor dicho, y llegan con hambre, que es lo más bueno.
1: Llegan con hambre, que es lo más bueno. Pues, señores, si ustedes están aquí cerca, obviamente, a la avenida calle 80 y ven la estación y dicen, yo voy a pasar, voy a llegar pitando. ¿Cómo tienen que llegar diciendo, mi Cris?
2: ¡Candela, candela, candela, candela! ¡Solo éxito!
1: ¡Epa! Y listo, pitando y diciendo, tengo hambrecita, María E, la aventurera. Y listo, yo le doy el tamal a nombre de Lechonería Celio Solina.

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Jason Jiménez con el corazón y esto que se llama El Aventurero en Candela, solo éxitos, mi familia. Para seguir acompañando a todos los oyentes que hacen parte de la familia más grande de Colombia, la familia Candela. Y les cuento que el recorrido continúa con toda la energía. 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Mientras tanto, avanzamos, mi familia Candela. Solo éxitos de chupe. Llega la voz del maestro Alci Acosta. Esto que se llama El Contragolpe. En Candela, solo éxito.

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0: del chupe. Jonales Castaño con esto que se llama De Bar en Bar. En Candela solo éxitos para seguir acompañando a los oyentes de la familia más grande de Colombia, la familia Candela. Bueno, mi familia, vamos a seguir escuchando las noticias de voz que nos llegan por aquí a través de el 315-301-9580, los oyentes de la familia Candela que se están reportando a esta hora. ¿Qué hubo, Cecitar? Buenas tardes.
1: El Quintero, el hombre aguardientero, hermano.
0: ¿Qué pasó?
1: Estaba con una cancioncita ahí en la cabeza, weón, que escuché.
0: ¿Cuál, cuál?
1: En el celular y quiero repetirla.
0: ¿Cuál?
1: Le llama Ángel Perdido, Rodolfo Aicardi, bien aguardientosa para este viernes de chupe.
0: Uy, Ángel Perdido de Rodolfo Aicardi.
1: Candela, Candela, solo éxito, bendecido turno, mi amigo, que le vaya muy bien.
0: Eso es mucho palo, mi familia Candela. Vea, para los oyentes de la familia más grande de Colombia, para tirarles ese datico, Rodolfo Aicardi, antes de cantar música tropical, el hombre le pegaba a la popular, mi familia Candela. Y vea, póngale cuidado, les va, para quienes no la conocen, se la voy a poner un poquitico. Lo que pasa es que no la tengo aquí en programación, pero Periti verás, Ángel Perdido, Periti y verás. Ah, vea, no, mejor dicho, Rodolfo Aicardi, eso es mucha sabrosura, mi familia Candela, para que los oyentes de la familia Candela la escuchen ahí un pitico y me digan qué tal les parece y me cuenten si aguanta poner un clásico de estos en la programación de Candela, Candela, Candela, Candela, solo éxitos. ¡Párale bolas, mi familia, párale bolas! ¡Ah, juepuchica! Pura música de cuerda, ¿no? Oiga, eso tan bueno.

0: para quienes no sepan quién compuso esta canción la compuso el rey del despecho, Darío Gómez.
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0: Qué bonito, ¿ah? ¿Eh?

0: qué belleza.
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0: Ahí estamos, complaciendo a los oyentes que hacen parte de la familia más grande de Colombia. Ahí estaba la voz de Rodolfo Aicardi con los líricos.
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0: Puro viernes de chupe.

la voz de Rodolfo Aicardi con los líricos a esta hora, interpretando una canción escrita por el rey del despecho Darío Gómez, y además la programaron los oyentes de la familia más grande de Colombia. Un pedacito en este viernes de chupe, vámonos de clásicos. Chente Vicente Fernández dedicando una canción bonita a todas las mujeres divinas de la familia Candela.

0: 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En Candela son las 2:43 minutos.
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0: Mi familia Candela, en Candela son las 2:44 PM. 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
0: 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En Candela son las 2:46 minutos.
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0: En Candela son las 2:46 minutos.
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0: El hombre de la barba más sexy de Colombia, Nelson Velázquez. ¿Cuántos no quisieran tener la barba como Nelson Velázquez, perfecta, ¿no? Pintada como con betún. ¡Ah, qué cosa tan hermosa! Mentira. Mi familia Candela, bienvenidos a una hora más de éxitos a través de los 101.9. ¡Eso, póngame música de rancho! ¡Sabroso! En este viernes de Chupa en Candela, solo éxitos, mi familia. Bienvenidos a una hora más, donde vamos a estar acompañando a todos los oyentes que hacen parte de la familia más grande de Colombia, la familia Candela. Hoy a las 4 de la tarde en punto, les voy a contar unas cositas bien chéveres a todos los oyentes de la familia Candela. Por ahora voy a seguir escuchando por aquí. Mire, llama Marcela aquí en el WhatsApp de Candela. Hola, Marcela.
1: Buenas tardes, mi Pepe Quintero. Feliz turno. Muchas bendiciones para ti y
0: tan
1: para
0: hermosa.
1: Todos los oyentes de la familia Candela. Te mando un beso para que te dure hasta el lunes.
0: Uy, Dios mío, esos picos. Yo me pongo tan contento cuando llama Marcela a esta hora en el WhatsApp de Candela. Vamos a ver, don Nelson, ¿qué dice? Hola, Nelson, ¿qué hay?
2: Buenas tardes, Pipelón.
0: ¿Qué te dice?
2: Este viernes de chupe.
0: Eso, viernes de chupe.
2: Me alegra escucharlo.
0: Muchas gracias.
2: Feliz tarde,
0: mi querido Nelson.
2: Y por ahí un tema de...
0: ¿De quién? ¿De quién será?
2: Pues Alberto Posada.
0: De
2: recordarás.
0: De Posada. Uy.
2: Buenas
0: abrazo
2: tarde, Pipe.
0: Para todos los posadistas que hacen parte de la familia Candela. Hola, negrita, ¿qué haces? ¿Cómo te ha ido?
3: Hola, Pipe Quintero, el hombre guardientero.
0: ¿Cómo estás?
3: Sintonía en esta tarde fría desde el barrio.
0: Uy,
3: la
0: Dios
3: estrada,
0: mío, está.
3: Candela. Solo el tinto.
0: Sí, está haciendo frío, ¿cierto, negrita? Arte, soy un tintico. Bien caliente, ¿oyó? Patico, hola. Buenas tardes. ¿Cómo te ha ido? Ay, la abuelita Patico, más hermosa esta abuelita, toda arrugadita, toda preciosa. Hola, Patico.
4: Muy buenas tardes, mi Pipe Quintero, el hombre aguardiente.
0: ¿Cómo estás, mi Patico?
4: Este viernes de chupe. Patricia reportando sintonía desde Suba. Yo escucho Candela, solo éxito.
0: Eso me gusta, desde Suba.
4: Un gran abrazo, un besito.
0: ¡Mua! ¡Mua! ¡Ay, tan linda!
4: Fin de semana, Pipe Quintero, el hombre aguardiente.
0: Eso, el fin de semana que llegará con muchas sorpresas para los oyentes que hacen parte de la familia más grande de Colombia. Por ahora, dos de los grupos mexicanos que se metieron en el corazón de Colombia. El grupo Frontera y el grupo Firme hacen esto que se llama El amor de su vida en el viernes de Chupa en Candela, solo éxitos.
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0: Ahí estaba Alzate, papá. A esta hora en Candela Solo Éxitos. Y esto que se llama Maldita Traición. Ay, Dios mío. Oiga, yo, uno tiene que haber sufrido muchas traiciones en la vida por parte de muchas pichurrias para querer llamarse la aventurera. María E. ¿Qué hubo, doña aventurera?
1: María E. Aventurera. Viernes de chupe.
2: Sírveme la otra. Sírveme la que ya, para que nacimos y no vamos a tomar. No, mentiras, muchachos. Un abrazo para todos. Oiga, ha sido un éxito total la pegatón de calcomanías.
0: No.
2: Hoy con los candeli amarillitos. 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Todos los candeli amarillitos que han ido felices, los que han llegado con su carrera y que de pronto llevan el servicio también ahí, también le hemos dado también a los pasajeros. 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Y por ahí llegó otro que pite si se quiere llevar el tamal, porque definitivamente nosotros hoy estamos botando la casa por la ventana para que los oyentes de la familia Candela pues tengan la oportunidad de pasarla muy pero muy bien. Así que les quiero decir, esta estación es bien chévere. Mientras usted tanquea, nosotros vamos a venir, vamos a entregarle el tamalito. Si viene con el servicio, no se preocupe, que le entregamos la calcomanía para que se lleven el tamal. Un tamal bien chévere, bien rico.
0: ¿Me va a mandar?
2: A nombre de Candela, Candela. Espere, ya le voy a mandar. Vea, pite, que se escuche. Mi amor, bienvenido.
3: Gracias.
2: ¿Cómo estás?
3: Bien.
2: ¿Ya almorzó?
3: Pues no, voy a almorzar.
2: Almorza, no se preocupe que el almuerzo lo invita Candela y la lechonería Celio Solina, ¿listo? ¿Con quién viene hoy?
3: Con mi esposa.
2: ¿Con la esposita? ¿Trabaja siempre, la lleva?
3: Claro.
2: ¿Para todo lado la carga?
3: Yo la cargo para todo lado porque no es que es mi señora.
2: Eso está bien, yo no estoy diciendo que no. Vamos a saludar a los oyentes de la familia Candela y recuérdeme el número del móvil. ¿Cuál es su número de móvil?
3: El SHSXM3.
0: No, ese está borracho, está nervioso. Borracho. Quítale el micrófono, vea, que está borracho.
2: SXM987. Lo puso. Usted lo puso nervioso, Bessy. Ave María, vengan por acá. Recuerden que hoy a nombre de Candela estamos entregándole el tamal, la calcomanía y los muñecos mundialistas. ¿Cuál es tu nombre, mi corazón?
4: Doralma.
2: Doralma, muy bien. En este momento escuchando
4: Candela.
2: ¡Eso! Me encanta que lleguen. Una invitación. ¿Usted siempre acompaña a su esposo a hacer las carreras?
4: Claro.
0: ¡Deje de ser tóxica, celosa!
2: Mira, por acá le están diciendo que deje de ser tóxica. ¿Usted qué dice? ¿Usted qué le dice a Pipe?
4: Tóxica, yo no soy tóxica.
0: Tóxica, yo no me le subo a un taxi acompañado. No sea...
2: Soy la esposa y me tiene que cargar para todos lados.
0: No, ¿cuál que soy la esposa? Total, que deje en la casa, no es tóxica.
2: Eso que si no, que no, que entonces no hay monte.
4: Si no lo cuidamos.
2: Eso, ¿quién lo
4: otra?
0: No,
2: lo cuida otra. Esas son mis mujeres colombianas, Ave María. Oiga, Pipe.
0: ¿Qué?
2: De verdad que en este momento hemos entregado, ya vamos alrededor de 80 tamales. Así que una invitación es para que lleguen. Recuerde, es muy fácil. Estación de servicio Shell de la avenida Carrera 80. Ustedes nos van a ver ahí. Costado derecho, no hay pierde. Venga, porque los tamales ya casi se acaban y hoy vamos hasta las 5 de la tarde con esta pegatón y con Candela, Candela, Candela.
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0: Clásico vallenato del álbum La Combinación Vallenata, la voz de Giancarlo Centeno y esto que se llama Amantes Inocentes en Candela, solo éxitos. 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Son las 3 de la tarde, 27 minutos.
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la voz de Alan Ramírez. Sírvalo pues, con esto que se llama La Despechada. Un gran artista de la música popular, mi familia Candela, que estaba perdido. Estaba perdidito porque al parecer estaba dejando pasar los días y pasar la tusa por la partida de uno de sus mejores amigos. Pero nuevamente está retomando mi familia Candela por ahí. Lo hemos visto más activo, sacando nuevos éxitos al lado de otro de los grandes. Pipe Bueno, mi familia Candela. Mejor dicho, más tardecito les muestro lo más reciente de Alan Ramírez y Pipe Bueno, una cumbiecita bien sabrosa. Por ahora los invito para que no se pierdan en un ratico Sintonía de Locura. Vamos a tener regalos, sorpresas, muchas secciones, nos vamos a reír y a divertir. Y mientras tanto, continuamos con más éxitos de Chupe. Joan Sebastián hace parte de la programación de los viernes de Chupe. Esto se llama Como Tú Decidas, chiquitita. 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

0: 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En Candela son las 3:47 minutos.
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0: En Candela son las 3:49 PM.
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0: Buenas tardes.
1: Buenas tardes.
0: Y por más por tus amores, ¿qué va, Ani? Familia Candela, bienvenidos. Qué sabroso acompañarlos en este viernes de Chupe.
1: Oiga, qué bueno este viernes, ha sido diferente. Veo las redes de Candela, mi querido Pipe Quintero.
0: Mi querido Junior. Instagram.
1: Gracias, muy amable. Están explotando las redes con todas las cosas, los videos de Don William, con grandes comentaristas deportivos,
0: sí.
1: Cómo arrancamos este mundial,
0: sí.
1: Recordando buenas épocas. Yo les recomiendo que visiten arroba Candela Estéreo en Instagram, porque es la locura lo que han vivido durante la mañana en William Vinasco Show.
0: Sí, sí, sí, tiene toda la razón, con las muy buenas tardes para Junior. Qué bueno tenerlo por aquí otra vez, por estos lares.
1: Ah, gracias a Dios, después de un día de ausencia, hombre, que esta gripa está pegando duro y que mi querido consciente jefe me dijo, no, Junior, descansa porque si te escuchas malito, y le agradezco mucho porque sentí que me recuperé un poquito.
0: Malito siempre ha sido, pero ¿cómo se...
1: afectado de la voz.
0: ¿Cómo seguiste, mi querido Junior?
1: No, de malito sigo, pero afectado un poquito de la voz, pero ya con mejor actitud.
0: Pero ya con mejor actitud. ¿Lograste recoger las tejas de la...?
1: No, eso está tirado ahí con caliente.
2: Qué pecado.
1: Caliente está todavía tirado ahí.
0: Venga, hablando de gripa, le está pegando muy duro a mucha gente. Oh. Hombre, Chayana Lirio está invadido de peste.
1: Y como él no se cuida, no le da gripa, sí. A él sí no le da gripa, sino por lo gordo de la barba, el mal de las vacas locas.
0: Ese no es que esté gordo, sino lleno de mocos. ¡Ay, qué pecado! Mi familia, Candela, bienvenidos. Para mi querido Nico también, que nos acompaña hoy en la consola. Hoy muchas sorpresas para los oyentes de la familia Candela. Y este viernes de Chupe vamos a tener regalitos, vamos a tener premios, vamos a tener sorpresas, noticias. Vamos a hablar con los oyentes que hacen parte de la familia Candela. Invitaciones gratuitas también, porque ya más adelantico les voy a contar de qué se trata. Vamos a hablar de lanzamientos. Vamos a tener un viernes de Chupe bastante chévere en sintonía de locura. También muchas sorpresas con María de mi simpatía, que la voy a saludar en este momento. Hola, Mita. Buenas nuevas tardes.
3: Hoy es viernes de Chupe. Oiga, hoy me voy a chupar hasta el agua del florero, hijo de madre. ¿Cómo están?
0: No, muy bien, Mita. Y su merced, ¿qué más? ¿Qué ha hecho? ¿Cómo le ha ido?
1: Otra que tiene, pues, el mal de la locura.
3: Ay, pero no sean así, no, que hoy es viernes de Chupe.
0: Lo que pasa es que Junior,
3: aventurera.
0: Le tengo un chisme, Junior.
4: Ay, cuenta el chisme.
0: Le tengo un chisme.
3: ¡No! ¡No, Pipe!
2: Sí, échelo. Digo,
0: le tengo un chisme de María E.
3: Se lo juro que no le vuelvo a hablar.
0: Mire que María E, Junior.
4: Está saliendo con alguien.
0: Ay,
3: no,
0: pucha.
3: No sean así.
0: Mire que María E, Junior. ¿Quieres saber?
3: No le vuelvo a hablar, Pipe.
0: Mire que María, Cuente usted, María.
3: Que estoy muy feliz y muy contenta entregándole a los oyentes de la familia. Ya, muchachos, les quiero decir que se me acabaron los tamales.
0: Está muy feliz entregándolos.
3: Muñecos mundialistas en la espectacular calcomanía de Candela, que viene muy hermosa. Hoy estamos consintiendo a los Candela amarillitos y hoy la hemos pasado muy bien gracias a la estación de servicio Shell y también obviamente a nuestros amigos de la lechonería Celio Solina, que también
0: bueno,
3: fueron los encargados.
0: ¿Me guardó?
3: Sí, señor, es en serio que sí le guardé, le mando.
0: Muchas gracias, muy linda, muy querida, muy hermosa, mi querida María E. Bienvenidos a todos los oyentes que hacen parte de la familia más grande de Colombia. Hoy tenemos premio para la familia Candela. ¿Quieren saber de qué se trata?
3: ¿De qué se trata?
0: Vamos a entregar camiseta de la selección. ¡Bravo!
4: ¡Camiseta de la selección, bravo!
0: ¡Que vivan los festivos, hijuepucha!
3: ¡Que viva el Chupe!
0: No, señor. María E, por favor.
3: ¡Que vivan los hombres, las mujeres!
0: ¡Eso! ¡Que vivan los costarricenses! ¡Ay, perdón, los colombianos!
1: Diga que vamos a entregar camiseta, diga.
0: Vamos a entregar camiseta.
3: ¡Vamos a entregar camiseta!
0: Mi familia Candela, bienvenidos a esta que se llama Sintonía
1: de locura. Si escucho mi pito,

0: viernes de Sintonía de Locura.
1: Ay, familia Candela, qué rico, el viernes de chupe, 5 de junio. Pipe Quintero, imagínate que una vez había un borracho, ¿no?
2: Sí.
1: Y entonces otro le dijo, venga, ¿y usted por qué toma tanto?
2: Oh.
1: Dijo, para olvidar. Dijo, ¿para olvidar qué? Dijo, no me acuerdo.
3: Qué pelota, mucha pelota.
2: Muy bobo, ¿sí o no?
4: Bueno, mi familia Candela, hoy tenemos camiseta de la Selección Colombia y vamos a hacer algo muy chévere con los oyentes que hacen parte de la familia más grande de Colombia. Mire,
3: ¿qué tenemos? ¿Qué tenemos?
4: Se acerca camiseta de la Selección Colombia para entregarle a la familia. No.
3: Tengo mi apito que me traje desde el Mundial de Brasil.
4: Ese man, pito,
3: Ay, suena muy bueno.
4: No, pero allá, porque en el micrófono nos aturde los oídos.
3: Sí.
4: Sí, sí, sí. Eso, por allá lejos, en el baño. Óigalo por allá. Dios mío. Bueno. Mi familia Candela, Junior María, mi simpatía. Hoy tenemos camiseta de la Selección Colombia para entregarle a los oyentes de la familia más grande de Colombia. Pero vamos a hacerlo de una manera muy especial.
3: Listo,
4: porque se acerca el Día del Padre.
3: Sí. Ay, sí, señor. Nosotros que siempre nos embolatan con calzoncillo y media.
4: No,
3: sí,
4: mire que a mí me parece que últimamente, de unos años para acá, el Día del Papito también también ha tomado una importancia, sí, ha tomado una importancia bastante grande para los oyentes de la familia Candela. Y obviamente, pues, no solamente el Día de la... Si celebramos el Día de la Madre y decimos que el Día de la Madre es todos los días, pues el Día del Padre también es todos los días, y todos los días hay que llamar al papito, y todos los días hay que aprovechar, y todos los días hay que consentirlo y todo el cuento. Y por eso queremos invitar a los oyentes que hacen parte de la familia Candela a que hagan la tarea. Les voy a decir qué tarea van a hacer, y María E y Junior la van a hacer conmigo. ¿Listo?
3: Listo.
4: Y todos los oyentes,
5: señor,
4: y todos los oyentes de la familia Candela también se van a ir en Instagram para @candelaestereo, al Instagram de Candela,
3: sí.
4: @candelaestereo, ¿sí?
5: Sí.
4: Y los oyentes también, sí. ¿De acuerdo?
3: @candelaestereo.
4: Ya, eso, @candelaestereo. Y van a buscar, la tercera publicación, o sea, ustedes ven en la primera Doña Toche, en la segunda ven a Chayana y lleno de rosadito,
5: en la tercera
4: ven a Pipo y a Jeff, que fue el que nos dio las clases de cómo ser libres financieramente, que esperamos que aprovechen mucho los oyentes de la familia Candela, y la siguiente van a darle y van a abrir esa publicación. Y ahí hay como...
5: Hay
4: como un paquetico de papas, ¿sí o no? Entonces dicen, ¿de qué sabor es tu papá? ¿Sí o no? Van a darle like a esa publicación y van a comentar y van a leer de qué sabor es su papá. ¿Sí o no? Van a leer, hay varios sabores, mire, hay varios sabores. Dice,
5: ¿y los que no tenemos papá?
4: Ah, pues de qué sabor era su papito.
3: Sí.
4: Mire, por ejemplo, el primero dice de qué sabor es tu papá. Y usted ahí pasa al ladito y dice, papa de pollo. Entonces, el papá de pollo es el hincha oficial de la familia. Tiene camiseta para cada partido. Su pasión siempre termina contagiando a todos. Luego usted pasa la página y dice, papá de limón. Entonces, que es un papá que parece serio, exigente, un poco amargado, pero detrás de esa cara dura, hay alguien que siempre está pendiente de todos. Después sigue papá picante. El papá picante tiene carácter fuerte, pone las reglas de la casa y nadie se salva de un regaño de ese papá picante. Pero cuando toca defender a la familia, es el primero que aparece a darle en la jeta a todo el mundo. Entonces,
3: ¿qué papá natural?
4: ¿Papá natural? ¿Cómo es el papá natural?
3: Mi papá natural es sencillo, es siempre presto al diálogo y está naturalmente muerto.
5: Papá,
4: ¿cómo es?
5: Que él era un papá barbecue.
4: Era un papá barbecue. ¿Cómo es el papá barbecue?
5: De los asados. Siempre tiene las pinzas en la mano, opina sobre el punto perfecto de la carne y se toma muy en serio cualquier parrillada. Mi papá, cada que llegábamos, él de una armaba la parrilla, cortaba y sazonaba la carne y listo.
4: Eso. Hacía. Entonces, ¿cuál es la tarea para llevarse la camiseta de la Selección Colombia?
3: ¿Cuál es la tarea?
4: Muy fácil, vea, a través del WhatsApp de Candela, 315-301-9580, lo que van a hacer es mostrarnos un pantallacito de que le dieron like a esta publicación de Candela.
3: captura de pantalla.
4: Y aparte de eso, nos van a enviar un pantallacito donde se vea que comentaron, que ustedes comentaron esta publicación, pero aparte de eso, en la notica de voz deben decir: mi nombre es... Yo escucho...
3: Pipe Quintero, soy el guardia.
4: Yo escucho Candela, Candela, Candela, Candela, solo éxitos. Y mi papá es un papá de pollo, papá de limón o papá picante, y nos explican el por qué. Así como acabo de hacer Junior, o como dice María. Por ejemplo, mi papá es un papá mayonesa.
3: Ay, entonces, sí, mío,
4: yo hago el ejercicio. Mi nombre es Pipe Quintero. Yo escucho Candela, Candela, Candela, Candela, solo éxitos. Y mi papá es un papá mayonesa porque es cariñoso, es consentidor. Es un papá que saca sonrisas, siempre llega con un detalle, es amoroso, y siempre tiene una excusa para compartir. Mi papá es de los que me llama y: negro, ¿un cafecito o qué? Papi, vamos a tomar un cafecito. Un postre. Negro, es que voy para Bogotá a hacer tal cosa, entonces nos vemos un ratico, veámonos un ratico. Entonces, mi papá es un papá mayonesa, es un papá lindo, un papá consentidor, es un papá feliz, un papá alegre. Entonces ustedes lo que van a hacer es eso: de acuerdo a esta publicación, tienen que ir primero a mirar la publicación, ir a comentar la publicación, nos mandan el pantallazo del like de la publicación, de que comentaron esta publicación en arroba Candela Estéreo, y en la notica de voz donde digan: mi nombre es, yo escucho Candela, Candela, Candela, Candela, solo éxitos, y la explicación de su papá.
3: Ah, fácil.
4: Está muy fácil. Y entre,
3: está muy sencillo.
4: Y entre quienes envíen la notica de voz, se va a llevar camiseta de la Selección Colombia. ¿Ah?
2: ¿Qué quedaste caminando muy raro?
4: ¿Está bueno o no está bueno?
3: Está bueno.
4: No,
3: está muy bueno, mejor dicho. Fácil. Como mi papá, sí. Mi nombre es Eliezer Rodríguez Jr. Yo escucho Candela, Candela, solo éxitos. Y mi papá es un papá natural.
4: Natural. Bueno, vamos a escuchar a los oyentes de la familia Candela que ya están haciendo la tarea. Muy buenas tardes.
6: Yo escucho Candela, Candela, Candela, solo éxitos. Hola, familia. Mi papá fue un papá barbecue, siempre atento a las reuniones familiares.
4: Ya lo hizo mal.
3: Ya lo hizo mal.
6: A dar un buen consejo.
3: Ya empezó. No, ya, ¿para qué?
4: ¿Cómo?
3: Ya
4: empezó. ¿Cómo es?
3: Primero tienen que decir su nombre.
4: Sí.
3: Después dicen: yo escucho Candela, Candela, solo éxitos.
4: Exacto.
3: Y mi papá es un papá natural, es un papá barbecue y todo ese cuento, pero se le olvidó. Es que hola, familia Candela. No, primero el nombre, después yo escucho Candela, solo éxitos, porque primero no escuchan las indicaciones que estamos dando.
4: Es que no escuchan las indicaciones, yo no entiendo por qué, pero bueno, listo. Más audio, mi familia Candela, muy buenas tardes.
7: Buenas tardes, familia Candela. Mi nombre es Cindy Garzón. Yo escucho Candela, Candela, solo éxitos.
3: Bien.
7: Y mi papá es un papá barbecue. ¿Por qué? Porque cada que nos reunimos en familia, en el pueblo, cada que vamos a visitarlo y hacemos un asadito, le pone el empeño y le mete todo para el asadito. Él es el que lleva la cabeza y el que coge sus pinzas. Y es frentero en eso.
4: Eso, vea, en el asadito. Es el papá de los asados.
3: Y si mandó la foto al WhatsApp.
4: Y mandó la foto y mandó la foto del like y del comentario también.
3: Así
4: eso está bien, vea, así ves. Saben hacer la tarea algunos de los oyentes de la familia Candela, otros no. A ver, buenas tardes.
8: ¡Ay! Freddy Ruiz Cardona, yo escucho Candela, Candela, Candela, solo éxitos. Mi papá era un papá barbecue porque era el que escogía la carne, la cerveza, el sabor, la sazón, el pimentón, las papas.
4: Eso.
8: Era deliciosamente un buen papá.
4: Deliciosamente un buen papá.
8: Candela, Candela, Candela, Candela, Candela, solo éxitos. Freddy Ruiz Cardona, desde Cajicá.
4: Claro. Yeah, me gustó eso, deliciosamente un buen papá.
5: Qué rico, papi.
9: Me invito para su casa, dizque a tomarnos un aguardiente.
10: Hola, muy buenas tardes, mi familia Candela. Mi nombre es Mireya.
4: Hola, Mireya.
10: Y yo escucho solo Candela, Candela, solo éxito.
4: Bueno, bien.
10: Mi papito es un papito barbecue.
4: Papá.
10: Le fascinan los asados y le fascina la costilla de cerdo asada.
4: Sí,
10: es lo primero
4: rico,
10: que pone con sus plátanos. le fascina reunir a nuestra familia.
4: Qué raro que a su papá le guste el plátano.
10: Es un papá que le fascina estar en el barbecue para poderse tomar sus cervecitas.
4: ¡Eso!
10: Y eso se lo aplaudimos nosotros porque es un papá excelente.
4: Ah, vea.
10: Gracias, mi familia Candela.
4: Ah, vea.
3: Pero no envió la foto.
4: ¿Pero no envió la foto? Ah,
3: no, no envió la foto de la tarea. No. Recuerden que tienen que seguir arroba Candela Estéreo e irse a la tercera publicación.
4: Sí.
3: Antes de la primera.
4: Exacto, exacto, exacto. Más noticias de voz, 315-301-9580, familia Candela. Buenas tardes.
6: A ver. Hola, familia Candela, mi nombre es Freddy Hernández. Yo escucho Candela, Candela, Candela, solo éxitos. Mi papá fue un papá barbecue, aunque ya no está con nosotros aquí en la tierra, siempre fue el papá pendiente de todos nosotros en las reuniones familiares, siempre con un buen consejo, siempre dando amor, siempre dando lo mejor de sí, y ese legado lo quiero seguir para siempre. Un abrazo.
4: Qué bonito.
3: Un abrazo.
4: Ahí están los oyentes que hacen parte de la familia Candela. Sigan comentando, porque entre más comentarios lleguen, más oportunidades tienen de ganarse la camiseta de la Selección Colombia. ¡Colombia!
1: Una vez llegó un borrachito y llega así todo borrachito a la casa, entonces empezó a golpear.
4: Sí.
1: Tan, tan, tan, pam, pam, pam, pam, golpeé. Pam, pam, pam. ¿Quién es? ¡Abran! ¿Quién es? ¡Abran! Y golpeé. No, si no me dicen quién es, yo no abro. ¿Quién es? ¡Abran! Dos, tres horas igual. Y el golpeé. ¡Abran! Y no, que ¿quién es? Y si no, no abro. Abraham. Cuando el otro día por la mañana la esposa abre la puerta y dice: Abraham, mijo, ¿qué hacía ahí?

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0: Guadalupe, Guadalupe.
1: No, me quedo pesado.
2: Bueno, mi familia Candela, ¿qué papá es tu papá? Cuéntanos en el WhatsApp de Candela 315-301-9580. Buenas tardes.
3: Mi nombre es Diana Marcela Álvarez y yo escucho Candela Candela solo éxitos. Y mi papá es un papá barbecue.
2: Barbecue.
3: Primero le encantan los asados, le encanta atender a la gente, le pone la camiseta como les escribo y es feliz haciendo asados. Siempre le gusta compartir con nosotros, con la familia y amigos.
2: Eso, ya, muy bonito. A mí, mire, este tiene algo muy parecido a Chayanne.
1: ¿Qué? ¿Qué?
2: Que,
1: ¿qué?
2: Que Chayanne también es un papá Barbie, pero sin el Q.
1: Ay, no está para defenderse.
2: Ay, sí, no está, qué pecado.
4: Me invito para...
2: ¡Buenas!
5: Hola, muy buenas tardes, mi familia Candela. Mi nombre es Mireya. Y yo escucho solo no. Candela, Candela, solo éxitos.
1: No, yo escucho solo Candela. Yo escucho Candela, Candela, solo éxito. Es que yo escucho solo Candela.
2: Bueno, está bien. Pero no la reina.
1: Yo escucho Candela, solo éxito.
2: Pero era tan...
1: No, pero qué es eso.
2: Bueno, está bien, está bien.
1: No, ni porque fuera en el afro, pues.
6: Mi nombre es Candela, Candela, Candela, Candela, solo éxito. Mi papá era un sabor natural. Era muy natural, él nos criaba a los 8 hijos. Cuando mi mamá murió, él iba a cumplir 15 años.
2: Sí.
6: Entonces él se quedó con nosotros, nos ayudó, nos enseñó a trabajar, nos dio gracias a lo que más pudo darnos.
2: El clásico.
6: Nos dio cariño, nos enseñó muchas cosas, él sabía cocinar muy bien. Por eso es que me encanta la cocina, él trabajaba muy bien y también me encanta trabajar.
2: ¡Qué bueno!
6: Entonces, por eso era un papá natural.
2: O usted también, diga, o sea, sí. Por ejemplo, si usted es papá, usted diga, mire, mi nombre es, yo escucho Candela, Candela, Candela, Candela, solo éxitos y yo soy un papá tal. Por ejemplo, Junior, ¿qué papá es?
1: Yo soy un papá natural, yo soy yo creo que un poquito fresco, pero yo soy natural.
2: Natural.
1: Yo soy sencillo, sin complicaciones, me gusta dar abrazos, soy amoroso, soy meloso.
2: Sí, sí.
1: No me gustan los golpes, los juegos bruscos, más delicado, así soy yo.
2: Eso, un papá clásico, un papá natural.
1: De cocinar.
2: Está. Muy bien, papá. Vea, sí, vea.
1: A él no le gusta lo que yo cocino.
2: No le gusta. Mi familia Candela, sigan dejando su notica de voz en el 315-301-9580. Pero por ahora vamos a... Quiero presentarles algo, más bien quiero mostrarles algo, porque yo le prometí a los oyentes que hacen parte de la familia Candela que hoy íbamos a tener lanzamientos. Mi familia Candela. Y quiero mostrarles la nueva canción, el nuevo bebé de uno de los más grandes artistas de música popular que ha dado Colombia. Además, muy sencillo, muy querido por la gente, Johnny Rivera. El éxito.
7: Amigos, un abracito, gracias a todos por esta invitación tan bonita. Gracias, Pipe. Quiero presentarles mi nuevo éxito, mi nueva canción que se llama... ¿Cómo se llama? Es que se me olvidó el nombre.
2: Se llama La Depre, mi querido Johnny Rivera.
7: Johnny Rivera, sí, se llama La Depre, una canción muy bonita que precisamente que la hice después de que me casé con la peladita.
2: Sí, sí, sí.
7: Después de que me pasé con la Jenny. Entonces aquí está esta canción tan bonita, La Depre, para todos mis oyentes de la familia Candela. Como siempre, muy tan sencillo, yo espero que me la escuchen, que la disfruten, Pipe.

0: cómo nació esta canción, mi querido Pipe.
1: ¿Cómo nació, mi querido Johnny Revira, la depre?
0: Esta canción nace después de conocer a una amiga por allá que empieza a salir, pero no conmigo, sino con otro, un man que vivía como cerca de por allá del mar, de la zona Caribe, nacionalidad costarricense.
1: Ah, ¿sí?
0: En América Central. Entonces empezó a salir con el costarricense, se empezó a encontrar con él por TikTok, lo conoció precisamente.
1: ¡No!
0: Por TikTok y empezaron con su bobada y a mí me entró la depre, entonces puedo compuse esta canción.
1: Ah, pues pucha, Johnny Rivera. Bueno, listo. Ahí está lo más reciente de Johnny Rivera. Que los oyentes de la familia Candela nos cuenten, nos digan si les gustó, si no les gustó, si está buena, si no está buena. Sí. Que envíen su notica de voz 315-301-9580. La depre, lo más reciente de Johnny Rivera.
0: A mi esposa y a mi hermana le gustaron, Pipe.
1: ¿Le gustaron?
0: A mi esposa y a mi hermana. ¿Se vale el voto de ellas?
1: Se vale el voto de ellas, pero que los oyentes de la familia Candela también nos digan con notica de voz si les gustó, si no les gustó, si está buena. ¿Qué opinan de lo más reciente de Johnny Rivera?
0: De Johnny Rivera.
1: Oiga,
0: Johnny
1: es que, Rivera, Johnny ¿sabe Rivera. Qué le iba a decir? Yo no sé si está de acuerdo conmigo Junior y María pero desde que partió el aventurero, como que los artistas de música popular, digamos que siento que habían estado como quieticos, ¿no? Como en stand-by. Pues así lanzamiento, o como que no le... No, porque lanzamiento se ha habido. Lo que pasa es que creo que no le habían hecho como tanta fuerza o como tanta promoción a sus lanzamientos, porque Paola y Jessy lanzaron.
2: Sí.
1: Paola y Jessy lanzaron. Infidelidad. Luis Alfonso también ha lanzado, pero pues no le ha hecho mucha fuerza a sus lanzamientos. Pipe también lanzó con Cumbia Pedregal. El que estaba muy quietico era Alan Ramírez, pero en estos días también lanzó junto a Pipe Bueno una cumbiecita bien chévere. Pero yo no sé, no le han hecho mucha fuerza. Entonces, Johnny Rivera viene con esta canción. Pues a mí me gustó, esperemos que le vaya muy bien.
0: A mí también me gustó, de verdad.
1: Es mi apreciación personal. ¿Qué opinan ustedes?
0: A mí me gustó mucho, de verdad. Yo desde que la compuse y la empecé a grabar, aunque me haya dolido mucho lo que me hizo esa ingrata de irse a salir para con un costarricense, pero a mí me gustó, de verdad me gustó. Y tiene razón, estábamos muy quietos, sobre todo porque fue un golpe muy difícil lo de la partida de Jason Jiménez, pero también siento que en la música, mi querido Pipe Quintero,
1: sí, señor.
0: Tiene un aire también del trabajo y el legado que dejó Jason Jiménez. Si usted escucha algunas canciones, tienen ese enfoque popular, ese enfoque artístico, ese enfoque dentro de las letras más populares del legado que dejó Jason.
1: ¿Se refiere usted a esta canción, mi querido Johnny Rivera?
0: Me refiero precisamente a esta canción y
1: a la de
0: están saliendo. A la depre, sí, porque el único que ha cambiado y se fue por un género diferente que siento que es el que va a pegar ahorita es la cumbia Pipe Bueno.
1: Pipe Bueno.
0: Bueno, acertó con esa cumbia.
1: Con Cumbia Pedregal. Bueno, mi querido Johnny Rivera. ¿Qué opina María de mi simpatía?
3: No, pues lo que más me gusta de esa canción es el pedacito que dice que voy a prenderme a punto de guaro. No, yo mejor dicho, ya hoy me prendo, ya la tengo en la mano.
1: A usted la van a prender a punta de...
0: ¿En Costa Rica tenemos opiniones o no?
1: ¿Qué dicen los oyentes de la familia Candela? Buenas tardes.
4: Costa Sintonía de Locura, muy buenas tardes. Y sí, es buena la canción. Súper excelente.
1: ¿Excelente?
4: Y le doy 10 de 10.
1: 10 de 10. Vea.
0: Muchas gracias.
1: Cuatro audios más que les guste la canción y la dejamos todita, completica, para que los oyentes de la familia Candela la disfruten esta tarde en el Viernes de Chupe.
4: Pipe, esa canción está re buena.
1: Dos.
4: Re buena. Buena, así como Mr. DJ.
1: Uy, no, qué buena.
4: Solo él. Hello.
1: Mejor dicho, le gustan como... ¿Le gustan tipo motomoto? No,
2: me gustan grandes. Me gustan gordas.
1: ¿Ah?
2: Me gustan grandes.
1: A ver, ¿quién más?
4: Hola, Pipe, de Sintonía de Locura. A mí sí me gustó. A mí me gusta todo lo que canta Johnny Rivera.
1: Listo.
4: Es muy bueno.
1: Tres, vea, tres de tres. No tiene pedazo malo esta canción. A ver.
5: Buenas tardes, señores Candela. Hago un favor, quería preguntarles si de pronto me pueden información sobre el anuncio que ustedes dijeron ayer.
2: ¿De qué?
5: Sobre el emprendimiento para trabajar desde casa.
1: Oigan, a este, eso ya fue, mijo.
3: Señor, ya.
1: Ya anda perdido, eso fue antes, eso fue. Hace tres días estamos con eso, ve, compadre, ve, ya se acabó.
3: El video anterior, desde las papas.
1: Ave María, ve.
6: Sintonía de locura, yo escucho Candela, Candela, solo éxito. Claro que la deje, Johnny Rivera siempre era un hit. Excelente para este viernes de chupe.
1: Apenas para este viernes de chupe.
6: Solo éxito, Díaz.
1: Uno más y la dejamos completica.
7: Pues reconozco que al ver
1: a ver,
7: mí también
1: me dio
7: me entró.
8: Buenas, buenas, familia Candela. Y con esas canciones tan buenas, le da uno sed, le da uno sed.
1: Bueno, parece que le gustó la canción de Johnny Rivera a los oyentes de la familia Candela. Sonemos la completica, pero mi querido Johnny Rivera, por favor, preséntela a usted.
0: Un abrazo para toda la familia Candela. Voy a presentarles esta canción después de haber compuesto Hay en mi vida dos amores, dos problemas a la vez que no logro resolver. Ya resolví un problemita y pude componer esta nueva canción. Me entró la depre aquí en Candela. Solo éxitos para que opines en Candela. Hay en mi vida en la depre. La canción es nueva ya.

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1: 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Son Candela, en Candela son las 4:59.
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1: 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En Candela son las 5 en punto.
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0: Mámela por la negra.
1: Está muy buena.
0: Mámela por la blanca.
1: Muy bueno, mi familia Candela. Esta música montañera es muy sabrosa, ¿sí o no?
0: Es lo mejor. Así, María. Para que ustedes tengan noción, aquí en Bogotá, así es que celebramos la Navidad aquí en el
1: Exactamente. En lo que
0: es la música de Navidad aquí.
1: En todo el territorio del Eje Cafetero, lo que es... Sí. Caldas, Risaralda, Quindío, el norte del Valle, Antioquia. Así, con esa música se celebra la Navidad y el fin de año. No, y suena todo el año, hombre. Esto es lo que suenan las viejotecas sabrosas, la música montañera de Darío Gómez, mejor dicho.
0: Pero en Bogotá casi no la conoce.
1: Aquí en Bogotá casi no se conoce, pero suena muy bueno mi familia Candela. Y esta canción es para ambientar una nota que nos ha propuesto nuestro querido productor, nuestro querido Nico.
0: ¿De qué se trata?
1: ¿Cómo le parece, Junior? Yo no sé si los oyentes que hacen parte de la familia Candela estarán de acuerdo. Yo sí estoy de acuerdo.
2: ¿Con qué?
1: Yo sí estoy de acuerdo. Mucha atención, porque el encabezado de la nota prácticamente lo dice todo. Y yo quiero que los oyentes de la familia Candela opinen, tanto hombres como mujeres.
0: Listo.
1: ¿Cierto? Y el encabezado de la nota dice así: solo 3 de cada 10 hombres cocinan y ayudan en las labores de la casa, según una encuesta real que realizó el DANE.
0: Sí.
1: Las mujeres siguen dedicando más tiempo a las labores del hogar y al cuidado no remunerado en Colombia, según una reciente encuesta que realizó el DANE, mi familia Candela. Los resultados fueron del año 2024 y 2025. Muestran que las mujeres destinan en promedio más o menos 7 horas y 34 minutos diarios a actividades del hogar, mientras que los hombres dedican solamente 3 horas y 4 minutos. Ah, no, 14 minutos. Algo que se encontró en este estudio es, por ejemplo, la preparación de alimentos. Cerca de 8 de cada 10 mujeres participan en la labor frente a 3 de cada 10 hombres. Es decir, de cada 10 mujeres, 8 se meten a la cocina y de cada 10 hombres, solo 3 hacen las labores que tienen que ver con el tema de cocinar, lavar la loza y demás. La encuesta también reflejó un aumento en la participación masculina en las tareas domésticas. Es decir, que antes, en el 2020 y 2021, eran menos hombres los que hacían actividades del hogar. Ya en 2024 y 2025 aumentaron y aumentó también el tiempo, 8 minutos diarios. Hágame el hijo de madre favor. Digamos que en su casa, Junior, solamente usted vive solo con su mamá, ¿sí o no?
0: Sí, señor.
1: ¿Y quién realiza realmente, fuera de chiste,
0: las labores
1: del hogar, o en la mayoría de las labores del hogar, quién las hace, quién las realiza?
0: Estornudo y le digo, pero... Listo. Si está gripa, alergia, sentí un olor y me alborotó la alergia. Pues mire, es como repartidito, porque ella sí todos los días está cocinando.
1: Sí.
0: Todos los días mi mamá hace el almuercito, ¿cierto?
1: Sí.
0: Todos los santos días ella...
1: Pero digamos en la cocina, ella es la que se mete a la cocina. Ella es la que se mete a la cocina.
0: Yo sé cocinar y todo, pues ya no deja. Ella le mueve una olla, ella le mueve alguna cuanta. A mí me da pereza porque le va a lavar un plato y deje eso ahí.
1: Y le pone brava.
0: Vuelve inútil. Y le pone brava. Pero últimamente sí estoy encargado yo del aseo.
1: Del aseo.
0: Yo vi que lógicamente por la edad y todo ya es de monedita, entonces lavaba el baño lento y yo, no, tampoco puedo ser así. Entonces empecé yo a hacer aseo.
1: Sí.
0: Y empezó a alegar. No, a mí no me mueva eso. Entonces yo me quedo callado ya. Yo me quedo callado y hago entonces el aseo y ya.
1: Porque yo quiero preguntar, ¿por qué? Le pregunto a los oyentes de la familia Candela, ¿por qué cuando porque tiene que haber conflicto siempre que se trata de las labores del hogar?
0: Porque ellas tienen una forma de hacer las cosas, ellas tienen la forma de hacer una cosa y uno tiene una forma de hacer las cosas.
1: Por ¿será ejemplo, que
0: yo trapeo diferente? Yo llego y le doy una pasada al piso, lavo el trapeador,
1: sí,
0: y después mezclo detergente con vinagre, con bicarbonato y le echo. Entonces ella,
2: sí,
0: ¿usted por qué trapea así? Y viendo que así elimino olores, se espantan,
1: sí, claro,
0: se espantan garrapatas. Bueno, en fin, si me hago entender,
1: sí.
0: Ella que no, voy a correr un mueble, no me corra ese mueble, payaso, no va ahí, no, es que mientras...
1: Venga, usted considera que usted es parte de ese pequeño grupo de hombres que ayudan en las labores del hogar?
0: Sí, yo hago parte, claro. sí hago parte. Cuando no me da la gana, no hago nada, pero generalmente todos los días ya hago parte de ese
1: Nico, grupo. Nico es parte de ese pequeño grupo de hombres que colaboran en las labores del
2: hogar.
1: Claro,
2: sí, mi mamá me enseñó a lavar, a cocinar, a planchar y hasta también hacer postres.
1: ¿Y cuánto tiempo
0: a coser?
1: ¿Cuánto tiempo inviertes en eso?
2: Yo invierto más o menos 4 horas. Que
1: 4 horas.
2: Es mi mañanita.
0: ¿Quién cose?
2: Antes de mirar.
0: ¿Quién sabe coser?
2: Yo sé coser.
1: Yo no sé coser.
2: A máquina por mi abuela y también a aguja por mi mamita que me enseñó.
0: Coso con agujas rotos, medias.
1: Las medias rotas, eso hay que botarlo.
2: Sí, tampoco tan leche.
1: No, yo lo máximo que sé de coser es, por ejemplo, poner los botones. Eso sí.
2: Ah, bueno.
1: Yo le pongo los botones, pero el resto, pues, no, ¿para qué más va a coser? Ya, yo pongo los botones. Pero, por ejemplo, en mi casa, yo considero que yo colaboro mucho.
2: Sí.
1: Pero me parece muy curioso, yo vivo con mi hermana y con mi mamá.
0: ¿Y qué le pasa?
1: Y ellas no lo ven. Oh. Ellas no lo ven de esa manera.
2: No,
1: yo soy
2: ¿cómo lo ven?
1: Yo soy el que, mire, yo soy, en la cocina, por ejemplo, yo soy el que hace prácticamente todos los días el desayuno para los tres. ¿Sí? Uh-huh. Aparte de eso, yo soy el que se encarga de la lavada de la loza. ¿Sí? Okay, yo lavo la loza. ¿Qué días estábamos hablando de eso? Yo la lavo y la lavo sin guantes porque yo necesito sentir el jabón y el limpio del... Que quede limpio, pues. Yo no la recojo porque no, yo la dejo ahí escurriendo, ya ellas se encargan de recogerla porque yo no recojo la loza, eso sí me da pereza. Yo lavo la loza. Y, por ejemplo, yo soy el que cuelga, el que lava la ropa, la cuelga, la descuelga y la dobla. La de todos. Y ellas, por ejemplo, no lo ven así. Entonces, por ejemplo, llega alguien de visita a la casa y mi mamá dice, es que él no hace nada. Él se la pasa ahí acostado. Él no sé qué. Sí, y mi hermana también dice, usted no hace nada, usted no sé qué. Y yo digo, pero mierda, si yo soy el que le recoge la ropa y el que le dobla los calzones. Entonces, yo no entiendo por qué siempre es motivo de conflicto el tema del hogar. Pero yo sí quiero preguntarle a los oyentes de la familia Candela cómo se sienten. Por ejemplo, preguntarle a los hombres, ¿ustedes consideran que son parte de ese pequeño grupo de hombres que colaboran en la casa? Y a las mujeres, preguntarles si su hombre colabora o no en la casa. ¿Qué va a decir?
0: Es que quería agregarle algo a este estudio que me parece súper importante, pero algo como un llamado de atención de que me ha pasado a mí, que uno se tira a los hijos en cuanto a labores y actividades del hogar.
1: Ah, también.
0: Las mujeres
1: también,
0: en muchas ocasiones, gritan, sea mamá, hermana, prima, que nosotros los hombres no colaboramos. Pero resulta que ellas, cuando dicen, usted no ayuda a barrer, y un man coge una escoba o lava una loza, ay, no lave eso así. Mejor deje eso así, que usted no lava eso bien. Mire, cuando usted ponga a su hijo adolescente, al esposo, alguna cosa, no lo desestime. No desestime la actividad que está haciendo. Así no haga mal. Déjelo que barra y trapee, pero no sea ofensiva. Después de que su hijo barrió, usted vuelve a barrer y vuelve a trapear. ¿Por qué? Porque lo está desestimando y eso a nosotros nos raya.
1: Nos emberraca.
0: Cualquier edad.
1: Sí.
0: Nos molesta, vea, es como si usted nos estuviera mentando un madrazo. Usted no sirve absolutamente para nada.
1: A un hombre le emberraca.
0: Si lava los calzoncillos y se le quedaron curtidos, déjelo que lo dejen curtido. Le dice, vea, mijo, usted tiene que estregarlo por acá porque si no se le van a curtir, entonces le va enseñando.
1: Sí.
0: Pero no le desestime a que eso no se hace así, no estregue así, porque botó el agua así, no le eche tanto límpido. No, usted lo va encaminando, mijo, vea, eso se le echa un poquito porque es que el límpido es muy fuerte. Bueno, mamá, pero cuando lo desestiman a uno, yo por eso no lavo ni un vaso. Deje eso ahí que usted no sabe lavar. Ah, bueno, yo lo dejo ahí.
1: Bueno, ¿qué dice la familia más grande de Colombia? La familia Candela, su notica de voz en el 315-301-9580.
3: Bueno. Oiga, ¿cómo así? Tienen que apoyar allá en la casa porque entonces, es que se van a hacer las abejas. O consiguieron mujer o consiguieron empleada. Póngase en pilas. Luis Mecánico también cocina. Y cocino bueno.
2: Sí,
3: oiga, mis hijos dicen, uy, papá, tiene talento. Ya me dicen es que el chef. Pero póngase en buenos. Tienen que colaborar en la casa cocinando, así sea haciendo un arroz con huevo. Hay manes que no saben ni siquiera se les quema hasta el agua. Oiga, candela, sí. candela, solo éxitos.
0: Y le tengo otra perla.
1: Otra perla.
0: A mí nunca que mi señora, que mi señora me planchó una camisa, yo peleaba con un amigo que me contrata para una discoteca de animaciones. Me dice, ¿por qué se demora? No, estaba planchando la camisa. ¿Cómo así? Entonces, ¿para qué tiene uno mujer? Le decía yo.
1: No,
0: usted no tiene mujer para que le planche la ropa. No, hermano, pues que uno trabaja de mí. La verdad, no. A mí no me parece raro. Yo voy a salir, yo saco mi ropa, mire, yo la plancho. Yo no le digo, hágame.
1: De hecho,
0: no, yo la plancho, yo me enseñé a planchar mi ropa.
1: Yo no dejo que me toquen mi ropa. Mi ropa solo la doblo, yo la plancho, yo la lavo, yo la cuelgo.
0: Eso se lo aprendí a Pipe. Pipe me dijo, la ropa se lava por colores, y con razón que mi mamá se me estaba tirando la ropa. Ajá. Porque yo cuando reviso la lavadora, cuando revuelta toda la ropa, tenemos colores, yo, mamá, vea, la ropa no se lava así. Ah, usted se volvió viejito en mi caso. No, mamá, no, la ropa es por colores.
1: Es por
0: y entonces
1: colores.
0: Ya como que lo aprendió poco a poco. Y blanco con blanco y todo el cuento. Entonces, sí, ve, todos tenemos resabios.
1: Vamos a ver qué dice la familia Candela. Pero quisiera escuchar una mujer que nos diga: no, mi marido no colabora en la casa, mi marido no hace nada.
0: Eso ha cambiado mucho.
1: Y que mande la nota de voz el marido también.
0: Pero eso ha cambiado mucho.
1: A ver.
3: 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La verdad, escuchando la canción me entró la depresión.
1: Ah.
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1: A este le llega la señal una hora tarde.
4: Buenas tardes, mi familia. Candela, solo éxitos. Sintonía de locura. Pues yo me considero uno de los tres hombres que colaboran en la casa con el aseo. Cuando toca cocinar, cocino. Y cuando toca lavar la loza, yo la lavo todas las noches. Me gusta lavar la loza, no me gusta que se amanezca
1: sucio.
4: Amanezca en la loza sucia en la mañana, cuando mi esposa se levanta a hacer el desayuno, en el almuerzo.
1: Ah, mire, sí.
4: Cuando
1: ve.
4: Toca cocinar, que ya le coge la tarde, pues si uno trabaja, pues yo le colaboro. Y hago todo lo que se puede hacer en la casa. Pues por eso me gusta hacer el aseo. Y eso me lo inculcó mi madre, alma bendita. Ella nos pone a hacer aseo todos los días a nosotros, los hijos.
1: Vea, bien criadito este muchacho.
0: Muy chévere.
1: A mí el que me enseñó las labores del hogar fue mi papá. Mi papá era el que nos levantaba, tienda la cama. Pegue una barridita, que eso está lleno de mota, de polvo.
0: Sí.
1: Peguemos una trapeadita, decía mi papá. Venga, no dejemos la losa sucia, recoja la ropa.
0: En cambio, mi hijo, el que me enseña a mí en estos días, fue a la casa de mi hijo. Es que, papá, vea, usted ve todas las telarañas en el techo. Sí, cuando busca una sillita para que me baje todo eso de casa. Eso me hace daño.
5: Camila Candela, muy buenas tardes.
1: Esta está
5: me
1: llorando.
5: Parece absurdo que estén diciendo que el hombre colabora con las cosas del hogar.
0: Ay,
5: si es que vivir cuesta. Cuando yo vivo solo, pues tengo que asumir todas las labores del hogar.
0: Sí.
5: Si yo vivo en compañía, pues en compañía asumimos las labores del hogar.
1: Bueno, tiene toda la razón.
5: Colaboren con las labores del hogar.
1: Sí, tiene toda la razón.
5: Es que es el deber ser.
1: Sí, tiene
5: porque
1: toda la razón.
5: Vivir, cuando yo vivo en una casa, yo ensucio, yo gasto, yo enmugro.
1: Pero deje de pelear, es que
5: pues,
1: sí.
5: Pues lo mínimo es que aporten con su parte de oficio dentro del hogar.
1: No vivo con ella ya regañándome.
0: Uy, ya le quiero colgar.
1: Pero hablando
0: seriamente, claro, la comunicación de nosotros fue un poco machista.
1: Sí, claro.
0: Porque, y ella nos corrige de una forma muy bonita.
1: Y tiene toda la razón. No, bonita no fue porque nos pegó el vaciado de una.
0: No, lo que pasa es que es bonita en el sentido de que así es que le debe hablar uno a los hijos, porque es un deber.
1: Sí,
0: es que como hombres usted colabora en la casa, porque suena un poco machista.
1: No es de colaborar.
0: Es un deber.
1: Es un deber.
0: Ni siquiera es de lógica, simplemente es un deber. Yo ensucio, yo desordeno.
1: Pero lo que pasa es que actualmente, el tema siempre ha sido para peleas. Es que mi marido no hace. Yo he escuchado más de una decir, mi marido no hace. Es que mi marido, yo no sé qué, es que mi marido no sé qué. Y entonces uno le va a preguntar al marido y él dice, pero si yo soy el que lava la losa, si yo
0: pero
1: soy
0: por,
1: el que
0: por ejemplo, hace yo conocí una pareja que terminaron porque el man trabajaba todo el día.
1: Sí.
0: Llegaba en la noche y la muchacha estaba todavía en pijama, ni siquiera había bañado, viendo la casa vuelta.
1: Hermano, mire, vea, yo le voy a decir
0: y
1: una
0: el
1: cosa.
0: Terminó.
1: Yo trabajo desde temprano. Usted sabe que yo hago varias cosas.
0: Sí.
1: Yo salgo de la casa desde temprano, yo hago, y a mí sí me da un poquito de mal genio, por ejemplo, llegar a la casa.
2: Uy, sí.
1: Y encontrar la loza sucia. ¿Que la lavo? Sí, yo la lavo, pero sí me da mal genio porque yo digo,
0: claro, porque pues estuvieron, si hay todo, todo el día
1: estuvieron
0: en la casa,
1: todo el día en la casa, hombre. Exacto. Y me dejaron todo el rimero a mí. O que por ejemplo yo tenga que llegar a recoger la ropa, doblarla y lo hago, pero me da mal genio porque yo digo, hermano, yo llego mamado, yo llego cansado.
0: Estuvieron todo el día
1: y estuvieron todo el día en la casa. Sí. Pues yo no sé, ¿qué siguen opinando los oyentes?
0: Los oyentes.

0: ¿Qué siguen opinando los oyentes?
1: Los oyentes, los oyentes.
2: Mi familia Candela, ¿cómo están? Buenas tardes.
0: Hola, amor.
2: Reportando sintonía desde Aures, Suba.
0: A ver.
2: Pues les cuento que yo tengo tres hombres.
0: Tres
2: mi
0: hombres.
2: Mi esposo y dos hijos.
0: Mi esposo
2: un
0: y
2: chico
0: dos...
2: de 14 años
0: tiene
2: y el
0: tres
2: otro
0: niños.
2: De 12. Y yo les he enseñado a cocinar, a lavar
1: sí.
2: y hasta coser.
1: Eso
2: porque
1: está bien.
2: Sí, efectivamente, como yo les digo, en cualquier momento la mamá se enferma, en cualquier momento la mamá no está y tienen que saber sobrevivir para ellos. Se les está enseñando, no porque sean obligación que lo hagan, sino es un aprendizaje para la vida, porque de aquí a mañana se van a vivir solos y se van a poder defender solos,
0: claro.
2: Pero si van a contar siempre dependiendo de una mujer, está muy equivocada la sociedad. Entonces, ¿qué escucho, familia? 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
0: Así ve, los oyentes de la familia Candela. Que sigan dejando su notica de voz, Junior, que nos sigan apoyando ahí en el tema.
1: Viernes de chupe, por favor, y no vaya a mandar a nadie a mandar a nota de voz, mándela a usted porque las cosas las hace usted mismo, usted levanta la camisa, usted levanta, recoge la toalla, lava los calzoncillos, le quita la raya y participa en sintonía.
0: ¡De locura! A ver, Chayito.
3: Mira que una vez un borrachito en un carro, ¿no? Y lo paran un agente de tránsito.
0: ¡Ay, no!
3: Y entonces le dice, a ver, señor, papeles. Los papeles. A ver, párese el auto. Ve, usted no puede ni caminar, señor. Y así en carro, dijo, pues por eso vengo en carro, porque no puedo ni caminar.

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1: 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Son las 5:31 minutos.
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0: Oiga, mi querido Junior, estábamos escuchando de fondo a Edwin Luna y la Tracalosa de Monterrey a esta hora en Candela Solo Éxitos.
1: Sí.
0: Pero para continuar acompañando a los oyentes que hacen parte de la familia Candela, vamos a hacer una cosa bien chévere. Pilas pues, mi familia, porque todavía están participando por la camiseta de la Selección Colombia. ¿Cómo lo están haciendo? Muy fácil, muy sencillo.
1: ¿Cómo?
0: Con su pantallazo, dándole like a la publicación del papá en el Instagram de Candela, @CandelaEstereo.
1: Sí.
0: Aparte de eso, tienen que enviar una notica de voz diciendo: mi nombre es, yo escucho Candela, Candela, Candela, Candela, Candela, Candela, Solo Éxitos. Sí. Y mi papá es papá tal, es papá tal. No sé, papá barbecue, papá de
1: mayonesa.
0: Limón, papá mayonesa, papá de mayonesa, papá. Natural. Y nos da la explicación del por qué. Y así de facilito siguen participando por la camiseta de la Selección Colombia. Que vamos a estar entregando hoy en Sintonía de Locura, a través del 315-301-9580. Vamos a escuchar las noticias de voz de los oyentes de la familia más grande de Colombia, la familia Candela. Buenas tardes.
2: Mi nombre es Diego Ospina. Yo escucho Candela, Candela, Candela, Candela, Solo Éxitos. Mi papá es un papá barbecue.
1: ¿Por qué?
2: Porque siempre es el dueño de la parrilla en los asados familiares. Es el que cocina, el que arregla la carne, el que adoba.
0: ¡Eso!
2: Y el que la hace y la deja en el punto que es. Y esa es la unión de toda la familia cuando hay asados.
0: Eso. Oiga,
3: pero se quedaron solo con el papá barbecue.
0: Sí. Se quedaron, oiga,
1: la mayoría hacen asados. No,
0: la mayoría.
3: A ver, vamos a ver qué tipo de papá hay.
0: A ver.
3: ¿De qué sabor es tu papá? Usted dice que hay papá pollo.
1: Sí.
3: Es el hincha oficial de la familia. Tiene camiseta para cada partido.
0: Sí.
3: Y su pasión siempre termina contagiando a todos. Ese es el papá de pollo.
0: Ese es el papá de pollo.
3: Papá limón.
0: Papá limón.
3: Papá limón es ese papá serio, exigente, un poco amargadito.
0: Sí.
3: Pero detrás de esa cara, pues hay alguien que siempre está pendiente de todo.
0: Ah,
3: o sea,
0: bueno,
3: no es malo, todo es bonito. El papá picante, pues pone las reglas de la casa y nadie se salva de un regaño.
0: Sí.
3: El papá picante, pero no deja de ser papá. El papá barbecue ya lo conocemos. El papá natural también. El papá mayonesa, que es muy cariñoso, consentidor, experto en sacar sonrisas, siempre llega con un detalle. El papá mayonesa, esos son los tipos de papá que hay.
0: Eso, esos son los tipos.
1: Yo hago una pregunta.
0: Pregunte.
1: Y si uno tiene un papá mix, que tenga todo eso, porque mi papá es así también, mi papá es amoroso,
0: papá mix.
1: También me puso las reglas, también le gusta la parrilla, es papá pollo también, porque le encanta la selección, se puede.
0: Y sería un papá mix, un super papá. Sigan dejándose notica de voz, 315-301-9580. Buenas tardes, mi familia Candela.
4: Hola, Pipe Quintero, el hombre aguardientero.
0: Qué
4: yo quiero la camiseta de la Selección Colombia, pues ya que mi papito no está, porque se me murió cuando tenía solo 42 años, entonces lo extraño mucho a mi viejo. Y estaré solo, entonces quiero que me regales ese regalo del Día del Padre para el domingo, Pipe. Yo escucho Candela, Candela, Candela.
0: Claro, pero la tarea hay que hacerla bien de todas maneras.
3: Hay que hacerla, claro.
0: Claro, hay que decir: mi nombre es, yo escucho Candela, Candela, Candela, Candela, Solo Éxitos. Y yo considero que soy un papá tal. Papá,
1: sí.
0: Pero es teniendo en cuenta la publicación de las papas de Candela Estéreo.
1: Darle
0: Candela
1: like Estéreo. Y mandar hagan el pantallazo.
0: Exacto, hagan bien la tarea. Hoy no checo.
5: Mi nombre es Samuel Santiago Romo Baracaldo y escucho Candela, Candela, Candela, Solo Éxitos. Y mi papá es sabor barbecue porque le pone el sabor a la vida.
0: ¡Wow! Vea, porque le pone sabor a la vida el papá barbecue. Chévere, a ver, ¿quién más?
6: Prefiero que me jodan unos tragos a que me jodas tú.
7: Candela, Candela, Solo Éxitos. Mi papá es un papá de todito.
0: De todito.
7: Porque tiene el picantico para uno estar feliz.
0: Sí.
7: Le gusta mucho el fútbol.
0: Sí.
7: Es muy dulce con los nietos.
0: Ah, qué lindo.
7: Es un papá muy, muy, muy especial. Entonces, así. Tiene como de todo un poquito. Candela, Candela, Solo Éxito.
0: Eso, vea, chévere. Eso. Ese me gustó, un papá de todito. ¿Ah?
3: Bueno ese.
0: Bueno, bueno.
8: Buenas tardes, yo escucho Candela, Candela, Candela, Candela, solo éxitos. Mi nombre es Jorge Flores, mi papá es un papá picante.
0: Picante.
8: Un papá todo bien, un día se fue por cigarrillos y no volvió. Eso sí es picante.

0: momento. 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
1: Bueno.
2: Bueno,
1: mi querido Junior,
2: probando sonido, uno, dos,
1: probando
2: tres,
1: sonido, dos. Sí. Vamos a hacerle la invitación a los oyentes de la familia Candela de que empiecen a enviar ya mismo su notica de voz con el reporte de tránsito hoy viernes en Candela Solo Éxitos.
2: Oiga, sí, que nos colaboren con eso. ¿Cómo está el viernes del flujo por ahí? Acuérdese de decir que si está muy trancado, dice no lo meta puay. Y pues si está despejadito, métalo puay. En el 315-301-9580 necesitamos reportes de tránsito, por favor. Mucho tráfico. ¿Cómo está el tránsito?
1: Mientras tanto, ¿sabe qué le cuento?
2: Cuente a ver.
1: ¿Sabe por qué no vino Chayán?
2: Ole, ¿por qué no vino Chaya, que está en el Cauca? ¿O qué digo?
1: Se fue a ver fútbol.
2: ¿Ah, sí?
1: Sí, se fue a ver un partido femenino.
2: ¿Iba a jugar él o qué?
1: Yo no sé, pues si se fue a ver un partido femenino, yo espero que sea titular. Aquí está Chayan Alirio en Sintonía de Locura.
3: No, Pipelito, imagínese que si fuera acá parchadito mirándome un partidito de fútbol como de chicas, ¿no? Los partidos de chicas son bien, está un equipo entre disque las anoréxicas porque no se comen ni un gol y otras que le dicen disque las cangulas porque son brinconas.
4: ¡Muestren su talento, chicas!
3: Pero uy, no, esas chicas de las canguros son bonitas, mamacitas. Cambio las otras, sí, no. Digamos, yo estaba mirando ahí cuando entraron a la cancha y a las canguras, que eran así bonitas, todas las echaban piropos y entraron las otras, el otro equipo, el de las anoréxicas, y pues también las piropeaban, les decían, afuera, piropas. Y llegué, se estrelló en una primera jugada, se estrelló una jugadora de las anoréxicas con las canguras, ¿no? Que las canguras eran las bonitas. Hagamos las bonitas y las feas. Entonces una de las feitas estrella con una de las bonitas. Y cayó una feita por allá lejos. Para que quedó inconsciente.
4: ¿Estás loco?
3: Y entonces la tribuna empezó a decir, ay, toca que traigan un médico para que la revise. Cuando por allá gritaron, médico, esa toca es que la revise un mecánico. Eso, yo miraba y el técnico estaba más embalado. Metió una china más de malas para jugar. ¿Cómo será? Es que se llamaba Victoria y nunca ganaba. Y esa china también, ¿cómo será? De malas, que se colocó es que un chicle bajo la pantaloneta y se lo mascaron las nalgas.
1: ¡Qué rico! No.
3: Y bueno, la metieron a jugar, pero sí, esa china muy de malas. Llegó en una y se echó un pase.
4: ¿Estás loco?
3: Y se la llevó la policía, es que por drogadicta.
5: Oye, tranquilo, viejo.
3: Y entró una china con unas patas re buenas. O sea, todas flaquitas y no se partían, parecían 12 horas ahí.
6: Qué ricos, está muy delicioso, sin palabras, oye.
3: Y empezaron a jugar así cuando yo escuché que el técnico llega y dice a las chinas, Juli, caliente, Zuli, caliente, Culi, caliente. Cuando dijo Culi caliente, su mamá, y lo sacó corriendo. Y ahí se acaba el partido, familia Candela.

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0: 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En Candela son las 5:59 minutos.
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0: tránsito.
1: Así va el trancón, en sintonía de locura.
2: Así va el trancón, en sintonía de locura. 315-301-9580, no lo meta, pues. Si está, hay mucho trancón, Nico. Y si está despejadito, sí, decimos,
3: no,
2: métalo por ahí.
3: No, si se mete por ahí, sí, métalo por ahí. Y si está trancadito, no lo meta, pues.
2: No lo meta, pues, exactamente. A nuestros oyentes de la familia Candela, Candela, Candela, Candela, solo éxitos. 315-301-9580. Vamos a ver cómo están los informes de tránsito, tránsito.
4: Yo escucho Candela, Candela, Candela, solo éxitos. Para reportar tránsito, tránsito.
3: Sí.
4: Avenida Boyacá con calle 26. No se metan por ahí, de por Dios, no se metan, mucho trancón. No caben, no caben, muchos, muchos, muchos. La 26 está de igual manera, no se metan por ahí. Está bloqueado eso. Yo escucho Candela, Candela, Candela, solo éxito. Tránsito,
2: tránsito, tránsito. Una hora. ¿Está bloqueada? ¿Qué dijo? ¿La qué?
3: La 26 con Boyacá.
2: La 26 con Boyacá. 315-301-9580. Gracias por sus reportes. Buenas, buenas.
5: Hola, hola, familia Candela.
3: Hola.
5: No me tapo ahí. Avenida calle 26 de Oriente a Occidente, llegando a la Boyacá, trancado, trancado hacia el aeropuerto. Está 2,5 la movilidad, así que no lo meta por ahí.
2: No lo meta por ahí. Muchas gracias por ese reporte bien chévere, bien completo. Ya vamos aprendiendo. 315-301-9580. Buenas.
6: Muy buenas tardes, familia Candela. Solo éxito.
2: Buenas.
6: Niño Chayán, Pipe. Aquí reportando sintonía, Pablito el Motero. Venimos desde Siberia. Por toda la 80,
3: sí.
6: Mucho trancón, mucho trancón. No se metan por ahí, pero como toca coger por ahí, no hay por dónde más meternos. Toca tener paciencia y escuchar Candela, Candela, Candela. Cogí la Muti, la Muti estaba suavecito, pueden meterse por ahí. Cogí la Cali está pesada, pesada, bastante trancón desde la 80.
2: No.
6: Vengo aquí en el Tintal,
3: sí.
6: No se metan por ahí, busquen vías alternas. Hay una mula varada subiendo el puente nuevo que hicieron al frente del centro comercial Tintal.
3: Ah, sí, la rotonda.
6: Hasta ahí le reporto por el momento que voy en estos momentos. Cualquier cosa que me encuentre más adelante le reporto. Chicos, un fuerte abrazo. Yo escucho Candela, Candela, Candela, Candela, Candela. Solo éxitos.
2: Candela, Candela, Candela, Candela, solo éxitos. ¿Cómo están las vías? ¿Cómo está el trancón hoy en Candela? Es viernes de chupe y aquí les decimos cómo está todo.
7: Tránsito, tránsito.
3: Tránsito.
7: Voy
3: tránsito
7: aquí por la Boyacá hacia el sur.
3: Sí.
7: Para la 26.
3: Oiga, tercero para la 26.
7: No, no, no, tenaz, tenaz, tenaz esto. Definitivamente esto es cada día más trancado. Yo escucho Candela, Candela, Candela, solo esto.
2: Ahorita que va a ser pico y placa y de todo un poco, porque es que es verdad que Bogotá no me mueve ya.
3: No, y más con toda esa mano de obras que hay, yo no sé si está muy
2: claro. Uy, claro, sobre todo cuando empiece la obra, si no estoy mal, por la 30 hacia el sur, ¿es que se llama?
3: Sí.
2: Cuando empiece la obra del metro ahí ya arrancó, ¿no?
3: No, no, todavía no ha arrancado.
2: Uy, eso va a ser una locura, man. Va a ser una locura. 315-301-9580.
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2: ¡Michael!
8: ¡Chayán, Pipe! buenas tardes para todos los oyentes. Tránsito, tránsito, tránsito. ¡Ay! Sí. ¡Quieto, Chayán! ¡Ay, usted sí más fastidioso, mi amor! ¡Tese quieto, nada más no es quieta, idiota! ¡Ya! En este momento me encuentro por la autopista norte, norte a sur, a la altura de la 127, y este está. Métalo por ahí, métalo por ahí, métalo por ahí, que a esa hora sí cabe. Y de la parte de sur al norte, no cabe, no cabe porque hay mucho tranco, mucho tráfico a esta hora. Pero me están informando que parte del grupo Unión de la Fuerza allá por la Avenida Roja de la parte del sur hacia norte de altura de la 26. Esto está una mamacita, no cabe, no cabe esa hora. Y de la parte del norte a sur, menos. No cabe porque hay mucho trancón.
3: No.
8: Pero quiero un saludito muy especial, hombre, para toda la gente linda que está conectada a esta hora escuchando Candela, solo éxito. Hoy viernes, papi, este fin de semana es puente. Todo mundo atento, venga. Les recomendamos a aquellas personas que quieren salir este fin de semana, que es puente, de vacaciones con toda la familia. Les recomendamos el kit de carretera.
3: Oh,
8: y si no, lo coge por ahí un señor de tránsito y tenga, papi, para que lleve, idiota, para que aprenda. Venga, por acá lo quiere saludar Jessica y a Pipe y a Chaya. ¡Jessica!
2: Más largo los informes que
8: Jessica.
2: María, ¿eh?
8: ¿Qué le pasó? Venga, Oye, Jessica, ¿usted qué hace en tangas y rojas? Ay, no. Usted sí, una vez sabiendo que se va bañando porque no espera, idiota. Bueno, hágale pues. Oye, Chaya, Pipe, mi amor, ¿cómo está mi torrón de azúcar? ¡Ay, sí! Oh. ¿Cómo está mi bebecito hermoso? Amor, yo siempre soy feliz saludándolos a ustedes, a Chayán y a vos, Pipe, mi amor. No interesa. No interesa que sean así tan lindos y tan bellos.
2: Doble persona.
8: Papacito hermoso, en todos los dejo. Patricio. Un abracito para ustedes y un fin de semana para todos. Esta gente linda que va a salir de Puentes. Siga ahí en el estudio, solo éxito con Candela 101.9.
2: Y el reporte del tránsito. Chayán, tírese usted humor a ver en las tardes de Sintonía de Locura, en viernes de Chupo.
0: Llega un señor. Buenas tardes. Aquí es donde se anota la gente que quiere dejar de tomar. Oh. Sí, señor. Me hace un favor, me borra. Ah, no.

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1: ¡Súbelo! ¿A usted qué le pasó?
2: No, así no es de despecho, no.
1: Oiga, hablando de viernes de chupe. Bueno, no, antes de contarle lo que les iba a contar, porque les tengo plan, que los oyentes de la familia Candela sigan dejando su notica de voz contándonos qué tipo de papa son o qué tipo de papa tienen, para que se lleven la camiseta de la Selección Colombia, que no hemos olvidado. Ahorita en un ratico vamos a volver a escuchar noticas de voz y vamos a tener ganador. ¿Sí o no, Junior?
2: ¿Cómo es tu papá? ¿Si es picante o barbecue? ¿Cómo es tu papá? ¿Si es de pollo? Oye, ¿qué más hay?
3: Mayonesa natural.
2: ¡Oh, mayonesa! ¿Cómo es tu papá?
1: Pam, pam, pam.
3: Pam, pam. Pam, pam.
1: Ah, qué bueno, vea. Así, pam, pam.
4: Malaya.
1: ¿Sí?
2: Sí, ya.
1: Muy bien, muy bien, muy bien. Mi querido Junior. Oh. Oiga, les tengo plan a los oyentes que hacen parte de la familia Candela. Mire, hablando del viernes de chupe, ¿a usted le gusta la música de chupe?
2: A mí me encanta la música de chupe, me encanta la música, sobre todo la de Julio Jaramillo, la de Olimpo Cárdenas, la de Ricardo Fuentes.
1: Sí.
2: Muy rico.
1: Bueno, pues, ¿cómo le parece, mi querido Junior, para los oyentes que hacen parte de la familia Candela, que les gusta la musiquita de chupe? Y si quieren continuar con el viernes de chupe durante sábado y domingo, les tengo el plan.
2: ¡Qué bendición!
1: ¡Ay, no! Cuente a ver. Les tengo el plan. ¿Cómo le parece, Junior, que... Y es gratuito.
2: Es gratis.
1: Es un plan gratis, es un plan muy chévere. ¿Cómo le parece que este sábado y este domingo ya están aquí preparando el Parque Simón Bolívar? Porque se va a llevar a cabo Popular al Parque.
2: ¡Ay, no puede ser!
3: Rico.
2: Popular al Parque es gratis. Uy,
1: Popular al Parque y es gratis.
3: Sírvalo por ese popular.
1: ¿Y sabe qué es lo más chévere? Que sí venden chorrito.
3: ¡Ah, qué bendición!
1: Sí va a haber chorrito.
3: Ay, no, pero es que un popular sin chorrito no es como...
2: No, no es popular.
3: Es como comer arroz simple sin sal.
1: Claro, un popular sin chorrito no es popular. ¿Quieres saber los artistas que van a estar en Popular al Parque? Mire, ¿cómo le parece que primero que todo, pues van a haber varios artistas emergentes de la música popular que están buscando, que vienen trabajando hace mucho tiempo, que vienen haciendo música, haciendo sus canciones, trabajando y mostrando sus éxitos en medios de comunicación y todo el cuento. Vienen camellándole al tema, pero todavía no les ha alcanzado, pues, como para llegar al éxito. Pero Popular al Parque, pues, es una tarima bastante importante en la ciudad de Bogotá y es un festival que de pronto les va a ayudar muchísimo para que quienes no los conocían los conozcan ahora de aquí en adelante. Mire, uno de ellos se llama Brian Camacho, que él es el que va a abrir el Popular al Parque, va a ser el encargado de abrir mañana sábado 6 en el Simón Bolívar. Después de eso va a estar un artista que tal vez conozcan muchas personas porque estuvo en un reality y se ganó el corazón de muchos colombianos. Sí. Él es de Soacha, Cundinamarca, y se llama Joan Hernández.
2: Joan
1: Hernández, ¿le suena?
3: Me suena.
1: Él estuvo en un reality que se llama La Descarga.
3: Ay, sí, ya me acordé.
1: Exactamente, Joan Hernández. Después de eso, después de Joan Hernández, va a estar Daresca. Junior, si la conoce, ella viene camellándole hace rato y la hemos tenido en un par de ocasiones aquí en Candela Solo Éxitos. Pero después de eso, viene con más reconocimiento un artista que fue algún día a golpear la puerta de Johnny Rivera y Johnny y Andy le dieron la oportunidad grabando esta canción que se llama Mi Decisión. Les estoy hablando de Sebastián Ayala. Y no es el hijo de
3: aquel.
1: No, es Sebastián.

Después de Sebastián Ayala viene un artista también emergente de la música popular que viene haciendo un trabajo importante ya hace bastante tiempo y además es muy amigo de los muy grandes, o sea, viene

Pipe Jaime y su banda. Ellos tocan en diferentes establecimientos nocturnos aquí en la ciudad de Bogotá. Muy buena la banda, la verdad. Después de Pipe Jaime viene

0: va a estar la reina, la que le llaman la reina de la tecnocarrilera, o le decían la reina de la tecnocarrilera. A ella no le gusta que le digan así, Junior.
1: No, ya no, no le gusta.
0: A ella no, no le gusta que le digan la reina de la tecnocarrilera, porque eso fue una época en su vida en la que la que pues obviamente le dio muchísimo éxito, pero después ella quiso dejar la tecnocarrilera y convertirse en cantante de mariachis, de ranchera. Les estoy hablando nada más ni nada menos que de una de las voces más hermosas que tiene Colombia. Ella es Mar

0: Y obviamente mi familia Candela, el cartel de los artistas de música popular que nos van a estar acompañando en Popular al Parque este fin de semana aquí en la ciudad de Bogotá, había que cerrarlo internacionalmente.
1: ¿Quién?
0: ¿Les suena, Nico? ¿Les suena, mi querido Junior? ¡Los Tucanes de Tijuana!

0: de la primera tarde de Popular al Parque.
1: No, está increíble, mejor dicho, uno para pedir descanso, para pedir incapacidad, uno no perder esa tarde, mejor dicho.
0: Esa es la primera tarde, la tarde del sábado.
2: Uy, ¿cómo así? Luego hay más.
0: Claro, sábado y domingo.
2: Uy, no, eso está muy bueno.
0: Los Tucanes de Tijuana son los encargados de cerrar Popular al Parque la noche del sábado. Pero la tarde y noche del domingo también trae un cartel bastante importante y también tiene invitados internacionales. ¿Quieren saber el cartel?
2: Sí, sí, sí, claro. De una.
0: Bueno, primero que todo, un chico que viene abriéndose camino en la música popular y también hizo parte de un reality, del mismo reality del otro chico que se llamó La Descarga, Daniel Merak. Va a ser el encargado de abrir Popular al Parque. Después de esto, Oscar Roa va a estar también acompañando a todos los bogotanos en Popular al Parque. Cristian Camilo, que viene de tierras antioqueñas a presentarse aquí, a dar a conocer sus éxitos. Pero después ya empieza el cartel fuerte. ¿Cómo le parece que desde Pereira Junior viene?
1: ¿Quién va a venir desde Pereira?
0: Uno de los más queridos, uno de los... Y le voy a decir, es el más caballero, es el más lindo, por no decirle, o sea, en su personalidad es precioso, es este un man.
2: Lindo.
0: Es un lindo. No, señor, no es Johnny Rivera. Es un angelito, él es un lindo. ¿No sabe quién es?

0: después de Luisito, no, viene una mujer. Una mujer, mejor dicho, es que no sé cómo decir. Es un encanto, ¿yo, Junior?
1: Sí, un encanto.
0: Es un encanto, es
1: Franci, la voz popular de América.
0: Preciosa, una mona divina y además.
1: Franci.
0: Para mí, la voz más linda de la música popular en
1: Franci,
0: Colombia.
1: Franci.
0: Sí, señor, Franci, la voz popular de América.
1: Está cantando desde los 13 años.
0: Ah.
1: Oh.
0: Y de verdad, fuera de chiste, por encima de las otras y con mucho respeto, tiene más voz.
1: Que sonamos eso.
0: Sí.

0: Después de Francis, la voz popular de América, viene una banda que ya este sería su segundo popular al parque consecutivo. Es una banda distrital bogotana que se ha ganado el cariño de los bogotanos. Se llama Banda 7. Pero después de esto, le quiero contar que nuestro invitado internacional viene pesado, Junior.
1: Ay, no me diga, Chayanne va a estar ahí.
0: No. Es más pesado que Chayanne porque son como 17 músicos, 18 músicos en tarima.
2: Pesado y con talento.
0: Exactamente, es la banda sinaloense La

0: viene.
1: Locura de concierto.
0: No, y adivine quién va a cerrar el festival este 2026.
1: Y mi nombre es Pipe Quintero. Yo soy el aguardientero. ¿No?
0: No, no, no, no. Yo también. Ah. Yo voy a estar acompañándolos durante todo el festival en una transmisión especial. Ah, si me quieren ver a través de Canal Capital.
1: Ay, qué lindo.
0: Exactamente. Sábado, sábado y domingo voy a estar, sí, claro, sí, transmitiendo Popular al Parque.
1: Por, es la tercera vez.
0: Y hablando con todos los artistas, entrevistándolos. Y por supuesto, mostrándole a toda la familia Candela lo importante que es la música popular, no solamente para el divertimento, sino para la cultura y, por supuesto, para la expansión de esta música que nosotros, que es de nosotros, que es autóctona, es de acá. Pero el festival lo va a cerrar nada más ni nada menos que la banda del Aventurero, la banda que acompañó durante toda su carrera musical a Jason Jiménez en un homenaje increíble.

0: Ahí les dejo la invitación para este fin de semana y al gratín.
1: Oh, qué rico, al gratín y van a dar chupecito.
0: Al gratín, qué bendición. Con chupecito. Y gracias a Dios nos tocó un festivo. Así que no se preocupen, se puede beber.

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1: Llega un señor. Buenas tardes. ¿Aquí es donde se anota la gente que quiere dejar de tomar? Sí, señor. ¿Me hace un favor? ¿Me borra?
2: Ese sería yo.
3: Sí, ya. ¿Otra vez empezó?
2: No. Soy juicioso todavía, pero es que este fin de semana, hermano, con ese popular al parque, dan ganas de Ave María. ¿Sí o no? ¿O no le dieron ganas
3: mucha
2: esa,
3: tentación,
2: esa nómina?
3: Mucha tentación.
2: Para mí, para mí, la verdad, sí. O sea, para mí es una tentación la berraca. Es más,
3: solo una vez, no pasa nada que lo hagas una vez.
2: Es más, hablé con uno de mis amiguitos, con uno de los productores, no, uno de los cámara.
3: Sí.
2: Hablé con uno de los cámara que me va a estar acompañando ese día y le dicen Yandel. Tiene un flowcito chévere y le dije, Yandelito, empáquese una botellita ahí para ir tomando mientras la transmisión. Y Yandelito me dijo que sí.
3: Bueno.
2: No, es que amerita.
3: Sí, esa nómina está muy brutal.
2: Esa nómina está muy buena. Ese es el plan para este fin de semana, mi familia Candela. Y por supuesto, escuchar Candela Solo Éxitos. Oiga, hablando de todo, vamos a entregar camiseta de la Selección Colombia.
3: Sí. Entregamos camiseta de la Selección Colombia. Ánimo, 315-301-9580. Ya dijeron cómo es su papá. En el 315-301-9580 y mandaron las foticos siguiéndonos en ahí en arroba Instagram, ¿sí o no? Arroba Candela.
2: Sí, señor, tiene razón. Pero antes de eso tenemos que dar una noticia importante, porque en este momento se juega el partido por eliminatorias al Mundial de Fútbol Femenino. Colombia-Uruguay. Y a esta hora el partido va 1 Colombia, 0 Uruguay.
3: Y gol.
2: Casi gol de Colombia. Ojalá las chicas que hacen un papel importante en el deporte colombiano, en el deporte del fútbol, les vaya muy bien y clasifiquen al Mundial Femenino de Fútbol. Ahora sí, vamos a girar la ruleta, Junior. Giremos la ruleta para que alguno de los oyentes se lleve camiseta de la selección.
3: Rueda la carepalo.
2: A ver.
4: Mi nombre es Samuel Santiago Romo Baracaldo y escucho Candela Solo Éxitos, y mi papá es Sabor Barbecue porque le pone el sabor a la vida.
2: Bueno, para Samuelito vamos a ver, pero Samuelito se tiene que reportar. Tiene que,
3: diciendo su nombre, yo escucho Candela Solo Éxitos y se escuchó.
2: Sí, diciendo que se escuchó, le vamos a dar un éxito para que se reporte Samuelito y poder darle la camiseta de la Selección Colombia, ¿les parece?
3: Sí. Corra Samuelito a reportarse de una para que se lleve la camiseta de la selección.
2: Mientras tanto, Jesse Uribe.
5: Jesse Uribe.
0: Viernes de chupe en Candela.

0: Ahí adivine qué.
1: ¿Reportó o no se reportó?
0: No se reportó, el niño. El niño no se reportó.
1: ¿Por qué son así?
0: Ah, yo no entiendo por qué participan y no están pendientes, Junior. ¿Qué hacemos?
1: No, pues yo no sé si la volvemos a entregar, si la dejamos acumulada para otra semana.
0: No, no, démosle otra oportunidad a otro oyente.
1: ¿Esto que... de una?
0: Sí, sí, giremos la ruleta, a ver.
1: Gira la ruleta, carepalo.
0: A ver.
2: Mi nombre es Alicia Garavito y yo escucho Candela, Candela, solo éxito. Mi papá era el papá Sabor Natural. Era el hombre más sencillo que podía existir.
0: Clásico, sencillo.
2: Ya no está con nosotros.
0: Bueno, pero se vale que se reporte entonces. Le damos
1: 15301-9580 con su nombre. Yo escucho Candela, solo éxito y que se escuchó.

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3: 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En Candela son las 6 y 57 minutos.
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3: 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En Candela, 6 y 59 minutos.
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